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17: Bueno, pues señores, una pareja toma un récord Guinness de haber hecho el viaje más largo manejando.
18: Ah, caray, ¿a dónde se fueron?
17: ¿Saben cuánto manejaron? Bueno, se fueron de Zagreb, esto en Portugal, hasta un lugar que se llama Kazán en Rusia. Ah, caray. ¿Saben cuánto manejó esta pareja?
18: ¿Cuánto?
19: ¿Cuánto?
17: Muchísimo.
19: Pues ¿cuánto?
17: 8,726 millas. Lo recorrieron aproximadamente en 6 días, 19 horas, ininterrumpidamente.
18: ¡Ay, güey! Oh,
17: o sea, manches. Era bajarse, comprar de comer, gasolina y seguir.
18: Hacer pipí, oh, vámonos. No.
17: Claro, sus necesidades fisiológicas. O sea, 8,726 millas. Casi 7 días, ininterrumpidamente.
18: ¡Ay, güey! Sí, es
17: yo
18: mucho.
17: Yo lo máximo que he manejado, fíjate que ha sido desde Los Ángeles, desde aquí de Los Ángeles, hasta el estado de Texas, por allá, Dallas... Por aquel lado fueron como 1,300 millas más o menos.
18: ¿Y te paraste en algún lugar? ¿Te 400... paraste a descansar?
17: Fíjate que cuando me fui un par de veces, solamente llegaba a la gasolina. Ajá. Y llegaba a comer.
19: Okay.
17: Y lo hice como en 22 horas.
18: ¿Y al baño no fuiste nunca?
17: Sí, no, fui al baño.
18: Ah, bueno. Que
17: o sea,
18: yo dije,
17: paraba.
18: ¿Al baño este güey?
17: Ponía gasolina, comía e íbamos al baño.
18: Ajá.
17: Pero más o menos como 22 horas me lo aventé. Órale. Como 1,400 millas. ¿Cuál es el viaje más largo que han tomado manejando?
18: Fíjate que a mí me encanta manejar y yo he hecho varios viajes. Uno de los más largos fue desde Houston hasta Los Ángeles, güey. Desde Houston hasta Los Ángeles.
17: 1,300 millas también.
18: Y sí paré a la mitad para pues descansar un poquito. Se me hace que paré allá por Ciudad Juárez. ¿Cómo se llama de este lado?
17: En El Paso.
18: Ándale, en El Paso.
17: Sí. Pasando las cruces.
18: Sí, y la neta, a mí lo que me impresionó de ese viaje fue el cielo en el desierto.
17: Uh-huh.
18: No manches, güey, qué bonito se ve el cielo en el desierto, donde no hay luces.
17: El desierto de Arizona es muy bonito, junto cuando vas a cruzar a Nuevo México. Hay unas así como esas cosas que se construyeron ahí en el desierto, que son naturales, está súper bonito.
18: Oye, y también cuando me robé a mi mujer por segunda vez, güey.
17: ¿Cómo estuvo eso?
18: Sí, es que fui a Sinaloa por ella. No se quería venir ya conmigo porque se fue a vivir un tiempo para allá.
17: Ajá.
18: Y fue a Culiacán y no se quería venir. Le dije, ¿sabes qué? Voy a ir por ti para venir de vacaciones. Le dije así. Pues fui por ella. Porque me tenía que traer una camioneta que tenía el permiso. Ya ves que te lo dan por 6 meses o no sé cuánto, un año.
17: ¿Fue de Culiacán a dónde?
18: Sí, pues desde Culiacán me fui hasta Houston, Texas, güey. Ah, no, hasta Dallas.
17: Hasta Dallas, pues fue entonces aproximadamente como 17 horas.
18: Sí, güey. Sí,
17: porque son de 12 horas del paso.
18: Pero iba parando, o sea, primero de Culiacán fui a Mazatlán. Me paré en Mazatlán, un día en Mazatlán.
17: Ah, bueno, pues Morris.
18: Y luego de Mazatlán subí a Durango y llegó a Torreón. Un día a Torreón, bien a gusto, güey. Y luego de Torreón crucé.
17: Pero sin parar, Morris.
18: No, espérate, gordo, crucé. Te estás diciendo de viajes largos, no estás diciendo sin parar, baboso.
17: A ver.
18: De ahí, ¿de dónde llegué? ¿Torreón?
17: Torreón.
18: Llegué a Monterrey y me eché un cabrito, güey. Sí. Y luego después de Monterrey crucé la frontera, llegué a San Antonio, ajá, me quedé un día en San Antonio y luego después me fui para Dallas bien a gusto.
17: No, yo me las he aventado varias veces desde aquí de Los Ángeles hasta Guadalajara sin parar.
18: Pero ir parando es más chido, güey.
17: Sin parar. Y también desde Los Ángeles a Texas varias veces sin parar. Ajá. O sea, cuando, yo no digo nomás, cuando digo sin parar, es solamente gasolina, comida, ir al baño y se acabó.
18: Chiste. El chiste es ir parando, güey.
17: No sé, a mí me gusta también la carretera. Pero bueno, a ver, amigos, queremos platicar contigo en el 1-844-370-4839. ¿Cuál ha sido el viaje más largo que has tomado? Hay mucha gente que es de Centroamérica, se va manejando desde aquí hasta allá. Son mucho tiempo también a llevar sus autos. ¿Cuál es el viaje más largo que has tomado? Márcanos en el 1-844-370-4839.
18: Oye, deberíamos de decirle al jefe hacer un podcast viajando con el Freeway Show.
17: Camioneros.
18: Y nos vamos por todos los estados, güey, imagínate.
17: Uf, estaría chido. Me encantaría.
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1: Amigos, aquí la parte más importante es tu llamada telefónica en el 1-844-370-4839. Y te estamos preguntando cuál es el viaje que has tomado más largo por carretera. ¿Hasta dónde manejaste? 1-844-370-4839.
2: ¿Y qué conociste también? ¿Te gustó el paisaje? A ver, vamos con Simón.
1: Mi querido Simón, dime, ¿de dónde empezaste y a dónde viajaste, mi rey? Más o menos, ¿como cuántas millas fueron o kilómetros?
3: Hola, buenas tardes. Ahí para... Buenas tardes, buenas noches.
2: Saludos,
1: Simón. Saluditos, Simón.
2: Arriba, Guerrero, loco.
1: Pásale a esta humilde casa. Dinos.
3: Viajamos desde Houston hasta California para ir a ver una nalga.
2: Ah,
3: y me la traje.
2: Como la canción de la nalguita y la troquita.
1: Wow. ¿Cuántos millas fueron?
3: Llevaba cuatro cilindros, Llevaba cuatro cilindros.
1: ¿Cuántas millas son?
3: Y ya agarraba, me fui por Dallas, Oklahoma. En Oklahoma me fui como a las 7 de la tarde. Llegué a Oklahoma como a las 12, 11. Ajá. Y me empezó a tambalear.
2: Ah, oh, empezó a cascabelear la camionetita.
3: No sabía qué era. Mande.
2: Empezó a cascabelear la troquita.
3: La troquita empezó como a cascabelear y pues... Ay, dije entre mí, me paré al lado de la carretera y me fijé, yo pensé que era la llanta, pero me fui, le dije, aguántame, chiquita, le decía, aguántame, porque yo cariño mucho mis carros, ¿verdad? Yo les digo, yo les hablo, es la verdad, porque yo les hablo y le digo, aguántame, chiquita, que vamos a llegar, y llegamos a una gasolinera y le dije a uno, le digo, hey, muchacho, le digo, don... Écheme la mano, le digo, ¿no conoce un mecánico por aquí en Oklahoma?
1: ¿Y qué pasó?
3: Y me dice, no, mira, dice, la verdad está muy, muy, muy escaso de mecánicos, pero va uno para California. Uh-huh. Le digo, pero yo voy para allá. Dice, lleva una traila vacía, va a ir a traer un carro de allá para acá, ¿verdad? Okay. Ajá, y le digo, no, pero me le puede hablar, dice, acaba de ir ahorita. Le digo, por si se me descompone, porque yo le iba tirando la transmisión.
1: Ah, ¿verdad? Ay, sí.
3: Yo le iba tirando la transmisión. Sí. Pero mira, gracias, haz de cuenta que Dios me mandó un ángel del cielo, gracias a eso. Sí. Me lo mandó y estuvimos hablando por todo el camino.
1: Ah, ya qué bien.
3: Pasé al buque, pasé primero amarillo, después al buque. Después Flagstaff
1: en Arizona
3: y de Flagstaff

0: Arizona, él se fue para Las Vegas.
1: Sí, ok.
0: Y yo me vine para San Diego.
1: Ajá, ok. Ajá, ¿y si aguantó la troquita o se te tronó ahí a medio camino?
0: No, la troquita de ahorita estoy hablando en ella aquí arriba.
1: ¡Ah, qué chulada!
2: Como unas 1,400 millas más o menos manejaste, mi querido Simón.
1: ¡No, hombre! Mucho más.
0: Fueron 2,400, algo así.
2: Ida y vuelta. Ida y vuelta.
1: Para que veas.
2: Más o menos, señores. Gracias, mi querido Simón, por tu llamada telefónica. Estuvo larguito acá en el tramo.
1: Y la troquita nunca se rajó y regresó con la nalguita.
2: Ahí sigue. Y con la misma transmisión todavía. Mi querido Jonathan, vamos a regresar contigo. Mira, el compa José, viene Manny, Chavita y el resto de las llamadas en el 1-844-370-4839. ¿Cuál es el trayecto o el viaje que más largo que has hecho manejando? Vamos a platicarlo aquí en el Freeway Show.
3: Échanos un cable y

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3: 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Bueno, pues acaban de sintonizar el Freeway Show. Estamos preguntando cuál es el viaje por carretera más largo que has tomado. Márcanos aquí en el 1-844-370-4839. Y tenemos aquí a un trailero. Me imagino que se va a batir récord. Mi querido Chavita, ¿cuál ha sido el viaje más largo que has tomado en carretera, mi rey?
4: A ver, Chavita.
5: Buenas tardes, un saludo a todos los traileros, échenle ganas.
4: ¡Saludos!
5: Mira,
4: a los traileros.
5: El viaje más largo, sí. El viaje más largo de Chicago a Acapulco, Guerrero.
4: ¡Ah, y de Acapulco, pues!
3: Sí.
5: De Acapulco, Guerrero, a Ontario, California, y de Ontario, California, otra vez para Chicago.
4: No.
5: Esa es una.
3: Ok.
5: Yo viajo seguido, de Chicago a Ensenada Baja California, para allá varias veces.
4: Sí. Nos vamos, Chavita, ¿cuándo nos vamos? Yo te acompaño, loco, y nos vamos con la Zaida también.
6: Sí, yo me apunto.
5: A comer pura langosta y camarón allá.
4: Nos vamos ahí con la guerrerense ahí a la calle principal en Ensenada.
5: La de la carretita, la de la... ¡Hombre! Ahí está otra más buena.
3: Sí.
5: Pero a ver, está otra carreta más buena. Mira, el trailero... Yo que manejo en la carretera, yo ahorita ya no manejo tanto, pues iba para Laredo, para Miami, Florida, pero lo que maneja un trailero al año son como 100,000 millas, más o menos.
3: Ay, ay, ay. Pero Chavita, de los viajes que acabas de mencionar, ¿cuál fue el más largo y cuántas millas fueron aproximadamente?
5: Pues viajar de, vamos a decir, de Chicago a Miami, a Laredo, son los viajes un poco más largos, pero los lugares bonitos para viajar en carro, en lo que quieras, un carro convertible, vete a North Carolina, Sur Carolina, Alabama, Mississippi, unos paisajes inolvidables.
4: Ok, a ver, déjame apuntarlo, mi Chavita.
3: He viajado para allá, fíjate, yo nomás.
4: Mississippi, Alabama, ¿qué más?
5: Georgia. Sur Carolina, North Carolina, ahora okay. Si le das para el otro lado, para el West, Colorado, Utah, por aquellos rumbos, las montañas y los... No, una chulada, por cualquier lado que le des, hay unos lagos preciosos. Aquí en Tennessee también hay bastantes lugares tan preciosos, sí. Donde quiera. A mí me encanta manejar, y te digo, yo siempre allá en yo voy mucho a Ensenada, Baja California, y me voy manejando. Sí.
4: ¡Qué chulada, mi Chavita! ¡Arriba de los traileros!
3: Uno de los viajes más bonitos que yo disfruté de carretera fue la autopista 8 que te lleva de Phoenix a San Diego. Me encantó toda la agricultura que hay ahí. Me gustó muchísimo, mi querido Chavita.
4: Sí, oye, también está Manny acá en la línea telefónica.
3: Mi querido Manny, ¿cuál ha sido el viaje más largo que has tomado en carretera?
7: ¿Qué tal, pues? ¿Cómo están? Desde Chicago hasta Los Ángeles.
3: ¿Cuántas millas
7: desde
3: son?
7: Chicago hasta Los Ángeles.
3: Más o menos, millas.
7: Ah, como 2,000 y algo, no me acuerdo, honestamente, no me acuerdo cuánto. Lo hicimos con mi novia, pues.
3: Sí.
7: Entonces, nos fuimos para allá y pasamos por Colorado. Uh-huh. Nos agarró una nevadona, pero una nevadona, pues.
6: Uy.
7: Y iba manejando mi novia en ese tramo. Entonces, cuando empezó a nevar fuerte, pero fuerte, bajando las montañas de ahí de Colorado.
3: Ajá.
7: Ya no sabía ni qué hacer. Ella se puso hasta a llorar y me dijo, ¿sabes qué? Maneja tú, porque ya me dio mucho miedo. Es que sí, estaba muy peligroso, sí, las bajadas están muy... muy empinadas ahí, muy muy bonito, pero muy peligroso.
3: Oye, ¿qué te dijo?
7: Llegamos hasta Los Ángeles.
3: Oye, ¿qué te dijo tu novia cuando pasaron por Colorado? Ay, estaba nevando, ya se nos puso Colorado aquí.
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18: Sí, señores, aquí te platicamos cuáles son las rutas más largas o carreteras más largas aquí en los Estados Unidos para que las disfrutes manejando, si lo disfrutas igual que nosotros. Oye, el lugar número 3 lo ocupa la ruta 6, US Route 6.
19: Ah, ¿la ruta 6? ¿Y de dónde es la ruta 6?
18: Es de Provincetown, Massachusetts, y llega hasta Bishop, California. Antiguamente llegaba hasta Long Beach y son aproximadamente 3,205 millas.
19: ¡Órale! Está larga,
18: o sea,
19: gordo.
18: Casi 3 días, yo creo, ahí manejando.
19: Sí.
18: No, es mucho.
20: ¿Cuál ruta? ¿La 69?
18: Pero mira. La ruta 6. ¿Sabes de cuál 69? ¿De qué estás pensando?
19: Pero manejarla, gordo. Pero manejarla, gordo, mira, la Zayde con sus rutas bien raras.
18: ¿En qué estás pensando, Zayda?
20: No, perdón, se me salió.
19: Pero manejarla es irte parando, ir disfrutando, sí, el paisaje, gordo, ir con la morrita, ¿verdad, Zayda? O sea,
20: Pues sí, con el morrito para mí, pero sí.
19: Ándale, ándale.
18: No vas a poner una morrita para Zayda. No, pues. Morris, a él un morrito.
19: A ver, ¿qué otra ruta, gordo?
18: La ruta, bueno, esta es la Interestatal 90, amigos. Fíjate que yo nunca la he tomado. Y esta empieza desde Seattle, Washington, y viaja hasta Boston, Massachusetts.
19: Oh, donde vive mi carnalita. Oh, para son agarrarla.
18: Aproximadamente 3,099 millas de distancia. Igual como, no, como 4 días. Yo creo manejando.
19: Pero
18: ahí,
19: pues te vas parando, gordo. Vas disfrutando el paisaje, vas viendo las vacas y sí, todo el rollo. Así como en el rancho.
18: Como en el rancho, exactamente. Oye, y la ruta supuestamente más larga de todos los Estados Unidos.
20: ¿Cuál?
18: Es la ruta 20.
19: ¿La 20?
18: US Route 20, así se llama.
20: ¿Dónde queda?
18: Más o menos desde Boston, Massachusetts hasta Newport, Oregon. Y son aproximadamente, wow, se mira bien larga, 3,365 millas.
19: ¿Cuánto?
18: 3,365 millas. Atraviesa aproximadamente 2 estados y pasa directamente en el Parque Nacional de Yellowstone.
19: Oh, es mucho.
18: Eso estaría muy bonito, fíjate, atravesar lo que es la ruta esa. Igual como una semanita completa.
19: Gordo, pues.
18: Pero si te vas parando unas 2 semanas.
19: Pues te doy el dinero, gordo, para que agarres la gasolina y te vayas.
18: Pues vámonos, Morris.
19: Por la más larga, gordo.
18: Pues porque no te vas tú primero. Aprovecha, mi rey.
14: ¿Qué pasó, güey?
21: ¿Cómo que, güey?
22: ¡Ay, güey! No manches.

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1: Bueno, pues, señores, Verónica Castro está molesta con su hijo Cristian Castro porque le dice mentiras, pues, Cristian Castro. Resulta de que no hace mucho tiempo, al parecer, le platicó y le dijo, mamá, tengo una novia que se llama Victoria Kun, que es una empresaria, productora musical y también compositora mexicana, originaria de Monterrey, la señora ganadora de premios Grammy, directora de Victoria Record, la señora...
2: No, guapísima,
1: la señora muy guapa, muy bonita, y resulta de que a los días de que supuestamente había iniciado esta relación, pues que no son novios.
2: Dijo mi mamá que siempre no.
1: Claro, entonces cuando los medios de comunicación le llaman a Verónica Castro y le preguntan, oye, ¿qué onda que tu hijo anda por ahí de novio con otra muchacha? Pues sí, estoy muy contenta porque me cae muy bien la muchacha.
2: ¡Pero es un mentiroso!
1: Pero resulta de que no. Si también echó mentiras allá a su mamá, Verónica Castro.
2: Y lo dijo Verónica, es un mentiroso. Y tenemos el video, lo vamos a pasar en exclusiva en el Freeway Show. Estamos en YouTube, pero, en el Freeway Show, ¿eh?
1: Pero previo a esto, o sea, Verónica Castro estaba encantada con la muchacha. Dice, wow, pues es una gran muchacha, se mira muy bien. Ajá. O sea, qué bueno que está saliendo con ella. Y luego después sale y dice que no es cierto, que no, que... O sea, que realmente no fueron, dice... Dijo Verónica Castro, yo creo que sí fueron, nada más que la adminó este mendigo.
2: Oye, pues es que, mira, Cristian Castro se ha conocido por ser una persona muy inestable, güey. O sea, andar con una, con otra. Por ejemplo, el que más duró fue, ya lo chequé, con Valeria Lieberman. Estuvieron juntos desde 2004 al 2009.
1: Se casó.
2: Y estuvieron 5 años juntos, tuvieron 2 hijos.
1: Sí, claro. O sea, después se separan, la señora se regresa a Argentina y se quedó casi con todo el patrimonio de Cristian Castro.
2: Ay, ay,
1: recordemos que anduvo por todas partes y que lo había dejado sin nada, incluso que las regalías de muchas de las canciones de Cristian Castro las tiene la señora.
2: Oye, y también el más corto fue Carol Victoria, que duró 28 días.
1: Sí, creo que también fue una argentina, una uruguaya. ¿Tuvo una uruguaya? Una novia uruguaya extremadamente guapa, guapísima la mujer. Con ella duró bien poco. Terminó con esta muchacha y se casó con la Lieberman, con la argentina.
2: Ay, ay, ay.
1: Pero la uruguaya, de las más guapas que yo le he conocido a Cristian Castro. Pero bueno, oye, todos conocemos un solterón inmaduro, una persona inmadura, una persona que no le gusta casarse o que no quiere casarse. ¿Conoce una persona de esta manera? Vamos a platicarlo aquí en el Freeway Show. Nosotros conocemos una y la tenemos en este programa.
2: ¡Hola, Zayda! ¡La soltera empedernida!
3: ¿Yo qué? ¿Yo qué tengo?
1: Que estás soltera, que no te estás casado todavía.
3: Pues todavía no es mi tiempo. Estoy esperando hasta que la vida diga, ¿sabes qué? Ahora es tu día, Zayda, pero todavía no ha llegado. Entonces yo tranquilamente, con paciencia, me estoy esperando.
1: Yo creo que es el caso de Cristian Castro, también no es su tiempo. O sea, ha tenido varios trompezones ahí Cristian Castro, pero no ha llegado la mera, mera petatera.
3: Exactamente.
1: A lo mejor no.
2: Ay, ay, ay.
1: ¿Qué tal? ¿Lo estamos juzgando mal? Él intenta.
2: No,
1: intenta,
2: gordo.
1: Amar. Hay que dar besitos, hay que dar besitos.
2: No, eso problemático el Cristian, güey. Y lo vamos a descubrir aquí en el Freeway Show, güey.
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2: Bueno, pues si le acaban de poner al Freeway Show, amigo, le estamos platicando acá de Cristian Castro, que es un soltero empedernido, porque ha tenido de novias este vato. ¡Ay, ay, ay, ay! Y más porque ahorita Verónica Castro está muy molesta porque resulta de que, bueno, ya habían dicho de que estaba saliendo con una empresaria que se llama Victoria Kuhn, y también productora musical. Y resulta de que, bueno, pues como se conoce Verónica Castro y la mamá de esta muchacha, ya había algún arreglo ahí entre las familias. Y resulta de que también unos días después dice Cristian Castro, no, siempre no andamos. Y dejó mal a Verónica Castro.
3: O sea, se echó para atrás, güey, no manches.
2: No, pero bueno. ¿Conoce algún soltero empedernido? ¿Conoce algún soltero que ya ni en su casa lo aguantan? Márcanos en el 1-844-370-4839. Tenemos a compa Felipe. Felipe tiene algo que decir. Te escuchamos, Felipe.
3: ¡Felipe! ¡Échale, papi!
4: Felipe, es Felipe.
2: ¡Es Felipe! Ahora sí, Felipe.
4: Felipe.
2: Dinos. Okay,
4: mira, ahí te va. ¿Qué esperas del hijo del loco Valdés?
3: Exactamente.
4: ¡Mamay!
2: Comedia. Sí, comedia,
3: por favor. Y verdad que sí, mi Felipe, o sea, es una maravilla. Yo el Cristian, yo lo adoro, ese vato.
4: Está viviendo su vida, déjenlo hacer lo que él quiera. Yo quisiera ser como él.

0: Exacto. Imagínate tener todo el éxito del mundo, ser un gran cantante, o sea, tener un montón de mujeres.
1: Tiene un gran cantante, tiene una voz espectacular, tiene muchos éxitos, es buenísimo, es lo que quiera que haga, déjenlo vivir su vida, las personas como él.
2: ¿Qué? Oye, y aparte se parece a su papá, o sea, las cejas son las mismas cejas de Loco Valdés, o sea, las ocurrencias las mismas.
1: Creo que los van a juzgar porque son figuras públicas, pero déjenlo, está bien, que su mamá pues es un poco old fashion like nosotros. Pues bueno, tiene sus pros y sus contras, pero ¿sabes qué? Yo quisiera ser un Cristian.
2: Sí, la neta.
0: Yo también,
2: sí.
0: Me encantaría tener la voz esa, imagínate, para conquistar morras. Que le cante una canción a
2: él. No, y aparte le vale, si sube de peso, le vale gorro, güey. Dice que no hace nada, güey, que le encanta hacer nada, güey. O sea, es dueño de su tiempo, de su forma de ser. Es que hay que aprenderle mucho a Cristian Castro.
0: Es libre, fíjate, lo que me encanta de Cristian Castro es una persona sumamente libre. Pero bueno, a ver, amigos, tomamos el resto de las llamadas telefónicas en el 1-844-370-4839. 1-844-370-4839. Oye, ¿conoce alguna persona, algún hombre soltero que ya ni su mamá lo aguanta? Alguien que sea en la casa todavía, que le tengan que lavar y hacer todos los quehaceres. 1-844-370-4839.
2: ¿Qué piensas de Cristian Castro? A ver, platícanos, así como también Felipe, que vino aquí y nos dijo su opinión.
3: Bueno.
4: Sergio. Oye, te llamo para decir.
3: Espérese, se equivocó de teléfono. Este es el Freeway Show.
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1: Bueno, pues amigos, a marcar aquí en cabina 1-844-370-4839. Oye, ¿conoces algún solterón que ya no lo aguantan ahí en la casa? O sea, que ya nomás está ahí el tipo, ni se casa, ni fu, ni fai, y le tienen que hacer todo. Márcanos 1-844-370-4839. Tenemos a Luis aquí en la línea, tiene un comentario.
2: ¡Luisito!
1: ¿Tú conoces un solterón, mi rey? Platícanos.
3: Hola, ¿qué tal? Buenas tardes. Sí, tengo un compañero, fíjate, trabajo con él en la construcción y... Y tiene una, o tiene su pretendienta, pero no se quiere casar. Dice que tiene miedo que casarse y que diga, pues es que ronco mucho, o gastar en ella, o invertirle. Uh-huh. Entonces, nomás sale con ella y luego regresa y luego ya no sale. Y tiene miedo y luego le pide permiso a la mamá para todo.
1: Ah, no. ¿Qué iba? ¿Cómo? ¿Pero por qué le pide
2: permiso? ¿Tiene mamitis aguda?
1: ¡Qué bárbaro!
3: Sí, tiene mamitis y luego le pasa algo y mamá, es que me pasó esto, y la mamá, no, hijo, es que...
1: ¿Dónde es este tipo, mi querido Luis, aproximadamente? Más
3: mira,
1: o menos.
3: Yo no sé exactamente cuántos tenga, pero ya tiene la cara como chicharroncito, ya tiene unos 38, 40 años.
1: Ah, no, pues ya está, ya sí, se les ha ido.
2: Ya están peluditos,
1: ya
2: wey,
1: tiene películas, o sea, en la cajuela.
2: Y aparte, pues, ¿a poco sí, no, mi querido Luis? Puras mortificaciones a la mamá.
3: Sí, yo le digo, platica conmigo, yo soy su consejero, yo lo ayudo, yo le digo, pero es que también tiene otro problema.
1: ¿Cuál?
3: El problema es que siento que como que también le gustan los hombres.
1: Ay, ay, ay. ¿Qué? Pues cada quien con sus gustos, mi querido Luis. Sí. No somos nadie para juzgar a nadie, cada quien, mi querido Luisito.
2: Sí, no, y aparte, pues, ¿quién se ha muerto de eso, pues?
1: Ah, es más, yo le voy a presentar a Morris.
2: Ah, bueno.
1: Te voy a presentar al muchacho.
2: No, gordo, mejor tú eres de Jalisco.
1: Yo soy casado, Morris, por favor, a mí no me digan nada. Soy felizmente casado, Morris, por favor.
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31: Shohei Ohtani contra el equipo de los Gigantes lanzó una joya con 7 entradas, 4 hits, 5 carreras, 8 ponches y 105 lanzamientos, el máximo. Y también Dodgers con jonrones de espiral y de Mookie Betts consecutivamente. Y la parte del medio contribuyendo para la victoria y blanqueada contra los Gigantes 4-0.
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2: Mira, esto lo que te voy a decir te puede ofender, pero es cierto sobre la felicidad.
3: Oh, o sea, hoy vienes a raspar muebles, mi
2: hija. Ya sé.
3: Échale, me gusta.
2: Mira, el primero va así. No debes ordenar tu casa para recibir a alguien. Debes mantener la casa ordenada porque vives en ella.
3: ¿Ya ves, Zaida? Ah,
4: qué chulada, mi querida Zaida. Qué conocimiento, o sea, el tuyo.
3: Se está raspando el mueble ya sola.
2: Claro. No, porque yo ya limpiaste ahora en la mañana.
3: No, pero siempre.
4: Zaida ya cambió.
2: Yo ya, I'm a changed woman.
4: Tiene dos horas que cambió, Morris. Ay, no. 2 horas.
2: No, okay. Me cambié esta mañana.
4: Ah, en la mañana.
2: Sí.
4: Entonces tiene más.
2: Sí. I was gonna see
3: adelante, adelante, por favor. Venga.
2: Aléjate de quien maltrata al mesero, al mayordomo, o mayordomo como yo le llamo,
3: sí,
2: al taxista o cualquier otra profesión que consideran inferior.
3: Ándale, wow. Al de los cafés, bien, al de así, al que sí, al que le grita ahí, al, sí, que, al que atiende, ese, aléjate.
4: Aléjense, aléjate, por favor.
2: Sí.
4: 911.
2: Porque esas personas no son saludables.
3: Sí está, es, se está raspando muebles, Aida. Muy bien.
4: Es cierto,
2: pero yo
4: es
2: no
4: cierto,
2: hago eso.
4: Cierto.
2: Yo no me estoy... ¿O estoy raspando?
3: Así se dice, Aida.
2: ¡Oh, ok! Okay, vamos,
4: no le interesa, Aida. Bueno.
2: Si aún no te da para hacer ejemplo por el resultado, sea por el esfuerzo. Día tras día, una hora, este juego cambia.
4: Me hiciste llorar con... ¿Sí? Me hizo un nudo en la garganta ahorita.
2: ¿Le entendiste o no
4: sí,
2: le entendiste?
4: Sí, me gustó mucho. Me gustó, ¿sí?, mucho esa...
2: Qué bueno.
4: Esa frase me llegó al corazón. De,
2: mira,
3: hasta el tuétano.
2: Y seguimos.
4: Sí.
2: Mantén planes privados, acciones silenciosas, vida discreta, oraciones intensas.
3: Qué bárbara, qué sabiduría.
4: Viaje, señores, un viaje de conocimiento.
3: ¿Te fijas?
2: Es que lo que te estoy diciendo ahora te puedo ofender, pero es cierto.
4: Sí, es cierto.
2: Especialmente para esa felicidad que tienes.
4: Tienes razón.
2: Y vamos con la última, ¿ya están preparados?
3: Preparadísimos.
2: Claro. Mira, todo en la vida es cuestión de prioridad. Ajá. No te dejes para después. Es el de hoy.
3: No, hombre, un aplauso. Vaya, eso se merece
4: de
3: un aplauso.
4: Cerrar, querida,
3: yo me paro.
4: ¡Bravo, Zaida! ¡Bravo,
2: gracias,
4: bravo!
2: Muchas gracias.
4: Me dejaste con este nudito aquí en la garganta, Zaida.
2: Sí, pues no te preocupes,
4: gracias,
2: porque viene la parte más importante y lo que todo el mundo está esperando, que es...
1: ¡El frase del día!
2: Y el frase del día va así.

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3: Bueno, pues señores, un influencer, un creador de contenido, andaba malo acá de la rodilla, señores. Malo, malo, malo de la rodilla. Ya tenía tiempecito que no, nada más no podía reponerse. Y resulta de que va a la Ciudad de México, le recomiendan a un chamán. Va con el chamán, este señor que se dedica y que tiene mucha sensibilidad y que tienen, dicen personas, yo nunca he ido con un chamán, no podría decirles si realmente funciona esto o no funciona, pero dice de que le practicó este señor, este chamán, a este caballero, le hizo una operación sin tocarle la piel, o sea, con un par de palitos de alguna manera, modificó qué es lo que estaba pasando ahí con la rodilla. Señores, santo remedio. Después de cierto tiempecito, el señor se curó.
4: Oye, dice el vato que el chamán le abrió la puerta y le dijo, o sea, y le dijo el chamán sin que saber. Él le dijera, o sea, yo te voy a curar tu rodilla. O sea, eso fue lo primero que le dijo este chamán. Y luego entró y agarró, como tú dices, dos palitos, o sea, como de madera, y que hacía todo, o cómo le estaba
3: ¿cómo
4: haciendo
3: se movía todo ahí?
4: Toda esta operación adentro de la rodilla sin tocarlo, güey. Claro. Eso es increíble.
3: Hay gente, dicen que hay gente que puede hacer esto. ¿En algún momento de tu vida te ha tocado ir con un chamán? ¿Fuiste con o un curandero, como le llames? Pero fuiste con una persona que se dedica a hacer este tipo de cosas. ¿Te ayudó? ¿No te ayudó? Márcanos aquí en el 1-844-370-4839. 1-844-370-4839.
4: Oye, como también Pachita.
3: Ah, sí.
4: Como lo que nos contaste también de Pachita. Esta curandera que, oye, que hasta fue un científico a estudiarla, ¿no?
3: Jacobo Greenberg fue a estudiar a la señora porque pensó que iba a sacar algo falso. Y resulta de que se quedó 2 años trabajando con ella. Y escribió un libro de lo que hacía esta señora. Cómo curaba a los pacientes con un cuchillo ahí de campo. Los abría y les ponía órganos y con la mano los cerraba.
4: No manches.
3: O sea, esto supuestamente sí existe. ¿Les ha pasado? ¿Han visitado a uno? Márquenos en el 1-844-370-4839.
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1: Bueno, a partir de este momento ya no son ocultas.
2: Y bueno, amigos, lo queremos platicar contigo aquí en el 1-844-370-4839. Oye, ¿te tocó visitar un chamán? O sea, ¿estabas enfermo? A lo mejor algún familiar o algún conocido estaba muy enfermo y les tocó visitar una persona, un curandero, un chamán. ¿Te ayudó? ¿No te ayudó? Márcanos y dinos tu experiencia en el 1-844-370-4839.
3: Mira, tenemos a Olivia aquí que nos está platicando, Olivia, que ¿a dónde fuiste, Olivia, que te atendió un chamán?
4: Era el Parque Xcaret en Cancún. No sé si conocen Xcaret, y tenía un río subterráneo que lo nadas, lo cruzas. Entonces, cuando andábamos haciendo eso con mi familia, descansamos en un lugarcito y mi hijo tenía así los brazos al lado y todos miramos donde tenía enredado una culebra en su brazo.
2: ¡Ay, Dios,
4: Olivia! Mordió, sí, pero era culebras de agua, supuestamente. Bueno, yo le tengo pavor a las culebras, pero así pasó y lo mordió en su dedo y entonces de allí nos llevaron corriendo con un chamán. Chamano, no sé cómo se llama. Todavía me acuerdo que tenía el pelo agarrado así largo, todo de blanco. Era un lugarcito así como con palmas, pero era dentro de allí del Parque Xcaret, sí. Porque dijeron que la clínica estaba cerrada, pero que lo podían llevar con él, y lo sopló así con unas hierbas y no sé. Pero gracias a Dios mi hijo nunca ni se siguió enfermo, ni nada de que espanto, ni nada. O sea, no le afectó para nada. Pues yo creo que base de creer en Dios o la fe en Dios, y eso pues sí tiene poderes ellos.
2: Oye, ¿qué te dijo sobre la culebra o la serpiente esa? ¿Si era venenosa o no era venenosa?
4: Que no era venenosa, pero que él iba a estar bien. Él nada más cuando lo llevamos, él iba a estar bien, no se preocupen.
3: Oye, okay. Olivia, ¿hizo alguna pócima? ¿Viste que, hiciera algún tipo de rezo?
2: ¿Tomó algo? Sí.
4: Sí. Unas hierbas y rezó y cosas así. Y eso sí lo hizo.
2: ¿Cuánto les cobró, Olivia, el chamán por esto que le hizo a tu hijo?
4: No cobró para nada.
2: Ah,
4: no,
2: pues ese cobró. Es bueno.
3: Esos son los buenos.
4: Sí, no cobró nada.
2: Ay, mira, qué bien. Lo bueno que tu hijo está bien, corazón. Oye, que Olivia. No pasó a mayores todo esto.
4: Perfectamente bien. Oye, Olivia. Ya tiene 24 años y nunca le afectó así.
3: ¿Y cómo lo viste tú? O sea, ¿tú te quedaste impresionada? O sea, ¿es la primera vez que habías visto algo así?
4: Sí, fue la primera vez que nosotros pues acudimos a eso porque nos llevaron ahí. A transcurso de otras cosas, pues no he visitado un chamán.
2: Oye, ¿en algún momento lo dudaste?
4: Porque ahorita vengo escuchándolos. ¿Perdón?
2: ¿En algún momento lo dudaste así como que, ah, ese señor payaso iba a empezar con el humito acá y empezó a hacer cosas, a decir cosas sin sentido? ¿Lo dudaste o no?
4: No lo dudo porque también a otra visita a México DF, mis amigos y yo nos reunimos así en el Zócalo, ahí también estaba un chamán que decía que para el estrés y que no sé qué, entonces sí, si tú lo haces de fe, yo creo que también todo es de fe, sí. Y ahí también no cobraba, nada más decían que lo que uno le quisiera dar, okay. Y uno lo hace así bonito de fe y sí también, pues yo creo que es más que tu fe a Dios.
2: Dicen que la fe te ha salvado, decían. Claro. Bueno, a ver, queremos platicar contigo en el 1-844-370-4839, 1-844-370-4839. Oye, ¿se enfermó alguien ahí en la familia? ¿Tuvieron que visitar a un chamán? ¿Cómo fue tu experiencia? Márcanos en el 1-844-370-4839.
5: Pues debemos de llevar a Morris al chamán para que le quite lo bruto.
2: Tenga la próxima correcta.
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3: Bueno, pues amigos, ¿les ha tocado visitar un chamán? ¿Tuviste que visitar un chamán para curarte de algo o algún familiar tuyo o amigo? Márcanos en el 1-844-370-4839 y le damos la bienvenida a Lupita, que nos va a contar su historia. Platícanos, Lupita.
4: Oye, por fin estoy emocionado. ¿Sabes por qué? Porque sabemos lo que le va a pasar a Lupita.
3: Ay, caray. Lupita, ahora sí.
4: A ver, Lupita.
5: Hola, antes que todo, ya todos en cabina.
3: Gracias. Saludos, Lupita.
6: Saludos, Lupita.
3: Besito para ti, Lupita.
4: Esa Lupita.
5: Ay, igual a todos ahí. Estoy nerviosa.
4: No, tú tranquila.

0: suelta a ti aquí. Dale,
1: flojita. Hacía años que no podía entrar la llamada, mira, pero bueno.
0: Mira, tú flojita y cooperando, mija.
2: No es la primera vez que me dice una mujer que se pone nerviosa cuando le mando un beso.
1: Oh. Ay, Dios mío.
0: Y cuando lo ven más nervioso.
2: No te creas, Lupita, adelante.
1: Mira, hace mucho tiempo, en aquellos ayeres, me pasó algo en México. Ajá. Yo trabajaba en unas huertas, trabajaba en una compañía Bakiti en México. Uh-huh. Y cuando terminábamos pronto de trabajar, éramos como 10 muchachas, y cuando terminábamos de trabajar, nos íbamos a cortar frutas a las huertas.
2: Sí.
1: Entonces, un día, por andar allá de chango, me caí de puras pompis a una barranca por cortar frutas.
2: ¡No! ¿Y qué pasó?
1: Sí, y al día siguiente no me podía mover. Entonces, me llevaron a que me sobaran. Yo no sé si sea un chamán o un curandero, o sea, lo mismo, yo imagino que sí. Ajá. Entonces, me llevaron con esta persona que sobaba, que sabía, ¿no? Ajá. Pero me dejó peor. Al día siguiente amanecí peor. Sí. Entonces nos dijeron de otra persona que muy buena. Uh-huh. Y yo ya no quería ir porque me daba miedo, no podía caminar, no me podía levantar.
2: Sí.
1: Ay, bueno, yo dije, bueno, pues vamos a ver, ¿verdad? Uh-huh. Fuimos con uno bien bueno. Uh-huh. El señor, haz de cuenta que ni me tocó. Llegamos y lo primero que tenía es una cartulina que decía aquí, pues lo que sea la voluntad de cada quien, ¿verdad? Uh-huh. Entonces, el señor me dijo, te vas a sentar en esta silla, yo me voy a sentar en esta, pero nos pusimos, haz de cuenta, de frente a frente. Uh-huh. Y él empezó, haz de cuenta, a poner sus manos extendidas y me dijo, tú haz lo mismo. Uh-huh. Y dice, bueno. Y él empezó a mover sus dedos. Y se me empezaban a mover a mí. Y me decía, pero es algo que no puedes a veces explicarlo, ¿sabes? Uh-huh. Entonces me dice, tú padeces de esto. Uh-huh. Y tú te lastimaste 3 discos de la espalda.
0: ¡Ay, Dios mío, no
2: ¿Y
0: manches!
2: ¿Qué pasó, Lupita, después de que te dijo todo eso?
1: Y yo no me la podía creer. Y yo dije, ¿cómo? Uh-huh. Y dijo, sí, dijo, tienes 3 discos de la espalda lastimados. Y en ese entonces estaba yo con mi pareja, ¿verdad? Y mi pareja le dijo, porque queríamos tener un bebé, también le dijo que me sobara la madre, ¿verdad? Cuando no estaba en mi mente eso.
2: Sí.
1: Yo me sentía tan mal que nunca me iba a acordar de esto.
2: Sí.
1: Y yo dijo, bueno. Y me dijo el señor, mira, te voy a poner una pomada aquí al costado de la cintura. Ajá. Y al día siguiente vas a amanecer bien.
2: Okay. ¿Y qué tal?
1: Y yo para esto, pues yo tenía que ir al médico porque yo al trabajo tenía que llevar un certificado médico. Ajá. Y me pusieron un rayos X. Ajá. Pero yo antes de decir que yo había ido a un lugar, pues entonces cuando salieron los rayos X, me dijeron que tenía los 3 discos rayados de estos de la espalda lastimados.
0: Sí. Ay. Okay. O sea, lo mismo que te había dicho el cuate. O sea, lo que te dijo el ¿Y luego?
1: Entonces yo dije, no puede ser posible que el señor, pues sí, sea tan bueno. Y yo al día siguiente, la pomada que me dio el señor, buenísima. Al día siguiente amanecí, de cuenta, como nueva. Ni yo me lo podía creer.
2: Wow.
1: Me sentía tan contenta porque me decían, es que antes estás caminando, me decían así. Sí.
0: Oye, ¿y volviste a ir al médico? ¿Volviste a ir al médico, Lupita, para volviste a checar?
1: Mira, a veces los mexicanos somos tan toscos que si ya te dicen que no necesites de mucho, ya no regresamos.
0: Entonces ya no ya
2: Pero no
0: tuviste.
2: Cobró el señor, no cobró.
1: No, el señor, cuando terminamos, le dijimos que cuánto iba a ser y me dijo que lo que fuera nuestra voluntad.
2: Ay, ay, ay, mira qué buena persona el señor.
0: Qué increíble.
2: Y lo importante es que todo, Lupita, y pudiste caminar y regresar al trabajo también, Lupita. Oye, ¿quedaste embarazada o no quedaste?
1: Sí.
2: ¿Y quedaste embarazada o no quedaste embarazada, Lupita?
1: A los 8 meses.
0: ¡Ja! Dice, y de triatos, dice, no.
2: El marido ya no la dejaba en paz después de ese día, señores.
3: Mira, pues está un ranchero, fresa y un osado. 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
2: Nos estamos saludando con mucho gusto en este jueves 14 de mayo de 2026. Estamos aquí en la jugada final. Cari Zambrano, Jess de León y Heriberto Murrieta, con el gusto de acompañarles como cada día. Hola Cari, ¿cómo te va el día de hoy?
3: Hola, hola, muy bien Beto, qué gusto saludarte, mi querida Jess. Ya estamos iniciando una aventura más, un programa más, casi pegándole al fin de semana. ¿Cómo están todos ustedes? Pues yo muy bien, ya estoy lista para platicarles todo lo que está aconteciendo en Estados Unidos y sobre todo también en América Latina, así es que quédense la jugada final.
2: Jess, mucho gusto en saludarte.
4: Igualmente, chicos, buenas, buenas. Ya es viernes, chiquitito. Me gusta mucho este día porque, como dice Cari, pues ya estamos más cerca justo del fin de semana. Aparte, ya casi es quincena para los que les pagan cada 15 días. Si no, hay gente que nos sintoniza que les pagan cada semana, pues qué chulada. Aprovechar a ahorrar, porque tampoco pues hay que gastarnos todo. Recuerden que también hay que ser responsables con nuestros pagos. Pero sí, ¿por qué no darnos un gustito? Bien, como dicen por ahí, pues para eso chambeamos, para eso trabajamos. Así que quédense con nosotros que acá los vamos a estar acompañando.
2: Qué gusto, Jess. Yo les voy a hablar de deportes el día de hoy. Un poco más adelante, ayer Cruz Azul y Guadalajara empataron a 2 goles en la cancha del Estadio Azteca. Sigue abierta la serie rumbo a la gran final del fútbol mexicano. Cari, ¿cuáles son tus titulares el día de hoy?
3: Claro que sí, vamos a platicarles acerca de que habrá cumbre en Washington, y es que Donald Trump ya le puso fecha a la visita de Xi Jinping a la Casa Blanca y parece que septiembre será el mes clave para el futuro económico del mundo, ¿será? Y hablando de alertas sanitarias con el tema del antivirus, pues vuelve a encender las alarmas en el país tras detectarse nuevas exposiciones. Les cuento que estados están bajo la lupa, pero no es lo único que se mueve también el Capitolio, porque el Senado ya dio su brazo a torcer. La Reserva Federal estrena jefe, Kevin Warsh toma las riendas del dinero a partir de hoy. Y en la nota pues trágica, el tren de carga en Texas, esta información, esta nota, que ya también esto se convierte en escenario de dolor para familias tanto latinas como mexicanas. En sí, se investiga una red de tráfico, también una red de tráfico humano tras el hallazgo de los cuerpos. Y también en el cierre, en la nota del cierre, mucha atención, que en Casa Papás, el FBI lanza una alerta roja contra el grupo 764. Les cuento cómo están enganchando a los niños a través de los videojuegos, aquí en la jugada final.
2: Correcto, Cari, estaremos pendientes de tu información ya más desarrollada un poquito más adelante. Y Jess, ¿de qué nos vas a platicar en este jueves?
4: Oigan, pues el día de hoy, en unas cuantas horas también va a estar disponible ya este tributo al rey. Estamos hablando de Don Vicente Fernández, pero va a ser un tributo con banda. En este disco, que más adelante les voy a platicar, hay muchas colaboraciones, pues al estilo ahora, quitamos el mariachi un poco, nos vamos con la banda, va a haber a gente que le guste, va a haber a quienes no, pero dense la oportunidad de escucharlo. Así que más adelantito vamos a hablar justamente de esto, qué canciones van a incluir, con quiénes están haciendo estas colaboraciones. Y ¿se acuerdan ustedes que les había platicado ayer que les iba a traer el caso de Diego Luna, justamente hablando de la situación que pasó con Dua Lipa y la marca Samsung, esta demanda por el uso de su imagen? Bueno, pues ahora yo les voy a platicar de este tributo al rey, porque estamos hablando de Don Vicente Fernández, pero va a ser un tributo con banda. Muy acostumbrados a utilizar o a escucharlo con mariachi, pero ahora va a ser con banda. Les voy a platicar quiénes están involucrados en este disco, porque ya en unos minutos y en unas cuantas horas va a estar disponible básicamente, ya ustedes lo van a poder escuchar. Y además, ayer platicábamos del caso de Dua Lipa con Samsung. Bueno, pues ahora Diego Luna, que les adelantaba yo que les iba a traer también este caso, también sucedió algo similar con una compañía que es Johnny Walker. Bueno, pues más adelantito les traigo los detalles, aprovechando que Diego Luna pues fue ovacionado allá en el Festival de Cannes. Les voy a traer toda la información.
2: Perfecto, Jess, muchas gracias por este avance. Yo les voy a platicar de deportes el día de hoy. El Guadalajara y Cruz Azul empataron a 2 goles el día de ayer en la cancha del Estadio Azteca. Hay por ahí un penalti que fue incorrectamente marcado porque Ebere, el jugador africano del equipo de Cruz Azul, abre el pie para tratar de protegerse de la entrada del Cotorro González. El que comete la falta es el jugador de Cruz Azul y, sin embargo, incomprensiblemente, el VAR es el que marca el penalti y el árbitro del partido avaló lo que el VAR le dijo sin siquiera revisar la jugada en el monitor, y por eso es que hay polémica tras el empate de ayer entre la máquina y las Chivas. Estaremos escuchando a Gabriel Milito, el entrenador de el Guadalajara, que manda un mensaje a sus jugadores que no quiere hablar del arbitraje para no meterse en problemas. De hecho, acostumbra no hablar del arbitraje el entrenador del equipo del Guadalajara, y lo mismo hizo ayer, prefirió guardarse su opinión con respecto al deficiente arbitraje de la noche de este miércoles en el Estadio Azteca, en lo que fue el último partido de fútbol en el Azteca antes del Campeonato Mundial, porque hoy se entrega el estadio a la Federación Internacional de Fútbol Asociación. No quiso hablar del arbitraje, pero sí habló de Sandoval, que metió otra vez un gol para el equipo del Guadalajara. El conjunto de el Guadalajara busca como local en el Estadio Jalisco tratar de ganar el partido, porque dice Milito que no quiere ser conservador ni reservado, sino que busca ir al frente en este partido. Monterrey se está preparando para recibir el Campeonato Mundial y vamos a escuchar a Alejandro Hit, quien es el encargado de la organización de la sede de Monterrey para el Campeonato Mundial. También vamos a escuchar a Joel Wiki, que habla del trabajo en equipo de la máquina cementera rumbo al siguiente partido, después de que al empatar ayer se vio obligado a ganar el partido en la ciudad de Guadalajara, y también sobre la confianza que deposita Joel Wiki en sus jugadores rumbo al partido de vuelta. Vamos a arrancar con el juego de ayer. Un Guadalajara, como siempre, proponedor, que va al frente, que se olvida de su condición de visitante para atacar durante los 90 minutos o más minutos de los 90 en un partido, y no fue la excepción el día de ayer. Una postura valiente, una postura atrevida, determinada por parte del equipo del Guadalajara, que saca el empate a 2 goles en el Estadio Azteca frente a la máquina cementera. Y vamos a escuchar lo que dice Gabriel Milito, el técnico del equipo de las Chivas Rayadas del Guadalajara.
5: La serie está abierta. Nosotros no lo hicimos hoy, y mucho menos lo haremos en casa, de especular con la posibilidad del empate. Seremos fieles a nuestro estilo, a nuestra manera, que es lo que nos trajo hasta acá. Imagino que Cruz Azul tampoco cambiará demasiado y se verá seguramente un partido muy similar al de hoy. En nuestra cancha, con nuestra gente, que eso sí tiene valor, pero la serie, por supuesto, que está abierta y quedan muchos minutos por delante, ¿no? Sin duda que los detalles y el juego serán fundamentales en esta final, ¿no? Porque en definitiva es una final.
2: Es la voz de Gabriel Milito, el técnico del equipo de las Chivas Rayadas del Guadalajara. Abrió el marcador Sandoval al minuto 29 en un error del portero Mier, que escupe la pelota. El balón queda a modo, queda suelto y aprovecha Sandoval para marcar el primer gol del partido. Después Charly Rodríguez con una genialidad, bombeando la pelota al portero Wally. Un gol de excelente factura, un gol auténticamente de bandera por parte de Charly, que con este gol que metió ayer vuelve a levantar la mano para quedarse con la selección mexicana en el Campeonato Mundial. De hecho, está en la lista de los 55 preseleccionados por Javier Aguirre para la Copa del Mundo. Después llegaría Sepúlveda al minuto 50 para marcar de cabeza en 2-1, y después al 56 vendría esta jugada polémica donde Ver es el que comete la falta. Sin embargo, el árbitro la marca al revés y marca un penalti totalmente inventado, que aprovecha precisamente el propio Evere para mandar el balón al fondo de la portería, y así se dibujó el empate definitivo de 2-2 en este partido de polémica arbitral del silbante Maximiliano Quintero. No quiso, como ya platicábamos, Milito hacer olas con respecto al arbitraje, pero en la parte futbolística a él no le gusta especular con la posibilidad del empate. Dijo Milito, lo acabamos de escuchar, seremos afines a nuestro estilo y la manera que nos trajo hasta acá, es decir, al juego de vuelta de semifinales del fútbol mexicano de la primera división. El arbitraje fue deficiente, pero Milito habló de Sandoval y dice que no le sorprende el rendimiento que está teniendo este excelente jugador joven del equipo de las Chivas Rayadas del Guadalajara.
5: Me gustaría dar una opinión, pero ya saben qué pienso en relación a los arbitrajes luego de los partidos. No suelo hablar, tampoco lo voy a hacer ahora. Entonces, mejor centrarme en hablar del juego, del partido, porque después ya para el análisis de distintas jugadas están ustedes que pueden dar su opinión, y yo prefiero centrarme principalmente en hablar del juego. Con respecto a Sandoval, a mí no me sorprende absolutamente nada de lo que él haga. Es un jugador que nos sorprendió gratamente desde el día que lo conocimos, y siempre que lo necesitamos estuvo, y a pesar de su juventud tiene una gran mentalidad, además de un gran talento. Le suceden estas cosas porque tiene con qué hacerlo, y para mí no es ninguna sorpresa.
2: Es la voz de Milito con respecto a Sandoval y a su abstención para hablar del arbitraje. Prefiere no hablar del arbitraje el entrenador del equipo de las Chivas. Monterrey está preparándose para el Mundial. Falta poco tiempo para que arranque el Campeonato del Mundo, y Monterrey está preparándose, y el City Manager, el House City Manager de Monterrey, que es Alejandro Hitt, que ha sido directivo en el fútbol, que ha sido directivo en el béisbol también, revela la fecha en que la FIFA va a tomar el control del estadio del Gigante de Acero allá en Monterrey, para poder ya disponer la FIFA de este escenario, que también forma parte de las tres sedes que tiene México en el Campeonato Mundial de Fútbol de Norteamérica 2026.
6: Domingo 17 es la fecha que ya que está pactada con FIFA para hacer la entrega del estadio. Entonces, a partir del 17 es que entra lo que se le llama EUP, Exclusive Use Period, que es ya donde ya el estadio es tomado al 100% con FIFA. Ustedes ya seguramente, si no lo han hecho, pues les recomiendo a los que no lo han hecho que caminen en los alrededores de los estacionamientos, porque van a ver toda la infraestructura que ya está en proceso de instalarse, y eso a partir del próximo lunes se va a acelerar con este uso exclusivo de este periodo de parte de FIFA.
2: Es la voz de Alejandro Hitt, el directivo que habla con respecto a la entrega del estadio de Monterrey para el Campeonato Mundial. Desde luego que Monterrey, al no tener partidos de la selección mexicana, pierde un poquito de interés local, como sí tiene Guadalajara, un partido de la selección mexicana. El segundo partido del equipo mexicano contra la escuadra de Corea del Sur será justamente en el estadio Akron, que como ya fue entregado a las autoridades de la FIFA, no podrá ser utilizado por Guadalajara este fin de semana, sino que jugará en el Jalisco el juego de vuelta contra la máquina cementera de Cruz Azul. Vamos a la primera pausa del día de hoy y volveremos enseguida aquí en la jugada final.

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14: Estamos de regreso en la jugada final el día de hoy. Y vamos contigo, Cari, con tu información.
15: Por supuesto, gracias por seguir acompañándonos aquí en la jugada final. La información ya la tenemos lista, preparada. Iniciamos con política internacional porque el panorama mundial está por cambiar. Es que el presidente Donald Trump ha oficializado la invitación a su homólogo chino, Xi Jinping, para una visita de Estado en la Casa Blanca. Pues marquen su calendario porque la cita es el próximo 24 de septiembre. Trump fue muy enfático durante un banquete en Pekín, asegurando que esta es probablemente la relación más trascendental en la historia del mundo, y pues no es para menos. Se espera que en esta reunión se pongan sobre la mesa temas críticos de aranceles y tecnología que han mantenido a los mercados en vilo, y esta visita pues no solo también una cortesía diplomática, es el intento de ambas potencias por estabilizar la economía global antes de que termine el año. Y también estábamos hablando de la alerta epidemiológica con el tema que tiene muchos temas a muchas personas encargados de la salud, el antivirus en Estados Unidos. La situación se está poniendo seria, ya que las autoridades sanitarias acaban de elevar el nivel de alerta tras confirmar dos nuevas exposiciones al antivirus, pero ojo, la vigilancia ya no es solo local, se ha extendido formalmente a 5 estados debido a la movilidad de las personas, los que iban en este crucero, y todo esto tiene un antecedente pues que no debemos olvidar: el brote en el crucero MV Hondius, donde pasajeros de distintas nacionalidades, incluidos muchos hispanos estadounidenses, también terminaron en cuarentena. El mensaje de los expertos pues es claro: si usted vive o viaja a zonas donde hay presencia de roedores y presenta, mejor dicho, fiebre alta, dolores musculares o dificultad para respirar, no lo deje pasar. La detección temprana es lo único que marca la diferencia con este virus. Y también estábamos platicando acerca de un relevo histórico en la Reserva Federal. Vámonos a la economía porque inicia una nueva etapa financiera en el país tras una votación cardíaca de 54 votos en contra de 45 en el Senado. Como resultado, Kevin Warsh ha sido confirmado como el nuevo presidente de la Reserva Federal. Warsh, quien fue la apuesta personal de Donald Trump, toma el lugar de Jerome Powell hoy, desde el día 14 de mayo, o sea que hoy mismo, y es muy importante porque Warsh llega con una inflación que no baja del 3.8% y con la consigna política de reducir las tasas de interés para obviamente aceitar la maquinaria económica. Los analistas pues están nerviosos, también nosotros, por supuesto, los que vivimos en Estados Unidos. Algunos temen que su cercanía con la Casa Blanca afecte la independencia de la Fed, y mientras que otros esperan que su llegada sea el impulso que el mercado necesita, pues vamos a ver cómo resulta todo esto. Y en esta información, esta tragedia migratoria en el tren, pues de la muerte, así le denominaron, esto sucedió en Texas. Esta noticia que duele profundamente, sobre todo a la comunidad hispana, que se ha confirmado la tragedia en las vías ferroviarias en Texas, lo que inicia como un reporte de personas accidentadas. Ahora es una investigación criminal por tráfico de personas tras el hallazgo de migrantes fallecidos en un tren de carga de Union Pacific. Las cifras pues son terribles. Se localizaron cuerpos en Laredo y también otro más en San Antonio. Entre las víctimas hay mexicanos y centroamericanos que, según los peritajes iniciales, pasaron más de 8 horas encerrados en un contenedor metálico. Las temperaturas, obviamente, dentro de esos vagones pueden superar los 50 grados, lo que convirtió el trayecto, mejor dicho, en una trampa mortal por golpe de calor, y es un recordatorio brutal de la falta de escrúpulos de las redes de traficantes que operan en la frontera. Esa es la información, mi querido Beto Auditorio, aquí en el tema de las noticias.
14: Perfecto, Cari, muy completa la información del día de hoy. Vamos con la tuya, con tu información, Jess, en este jueves.
16: Oigan, pues yo les decía justo de Vicente Fernández, y es que hoy se lanzó justo este tributo, este disco, este tributo al rey, pero con banda. Son 12 canciones las que podemos ya ver directamente en la plataforma. Vienen muy buenas colaboraciones, nada más y nada menos que, pues evidentemente iba a estar con su hijo Alejandro Fernández. Con él interpreta el rey Les voy a ir dando más o menos las canciones y las colaboraciones para que se den una idea y para que les dé sed, porque yo sé que muchos de ustedes ya van a empezar el fin de semana, ya va a empezar la fiesta. Después sigue Lástima que seas ajena con Edén Muñoz. Tiene una que, bueno, esta quien no se la sabe, Estos celos, lo hace con Cristian Nodal, también tiene la colaboración. Después tenemos Mujeres Divinas con La Adictiva, esa ya está disponible para que la puedan escuchar. También está La Diferencia con Banda El Recodo. Oye, pues si estaba Cristian Nodal, tenía que estar Angelita Aguilar. Y sí, canta La Ley del Monte con Angelita. Después El Palenque con El Fantasma, hace colaboración con Jorge Medina con El Hijo del Pueblo. Banda Limón también está presente, De Qué Manera Te Olvido. Después Banda Los Recoditos con Volver, Volver. Cuatro Vidas cantándola con Yuri y La Derrota con Josi Cuen. No. Yo sé lo que pensaron. Qué rolotototas, qué canciones. Bueno, pues si estábamos escuchando esto con mariachi, ahora vamos a cambiar un poco el ritmo porque nos vamos a ir directamente a la banda. Pero la verdad es que suenan muy bien. O sea, suenan muy, pero muy bien. Ustedes, digo, a excepción de que ustedes me digan lo contrario, ¿verdad? Pero yo los invito para que lo escuchen, este nuevo proyecto que ya salió justamente hoy, y que estas canciones sin duda alguna dejaron huella, marcaron, y pues ahora también están como que tomando otro giro. Decía por ahí Alejandro Fernández, oigan, se tiene una idea muy errónea de mi papá, dicho que a él no le gustaba la banda sinaloense, pero eso es falso. Dice, él respetaba ese género. La prueba pues es este álbum, este disco que se hizo como tributo, que no hubiéramos hecho sabiendo que a él no, pues no le gustaba o no lo aprobaría, ¿no? Entonces son 12 canciones con pues cada una su intención, su toque también, porque sabemos que cada artista pues es diferente. Tomó más o menos un año y medio de preparación, desde la elección de los temas, pues ya está la publicación de este proyecto, pues ya está disponible para que lo podamos escuchar. Obviamente toda la rueda de prensa se llevó allá en el Rancho Los Tres Potrillos con Doña Cuquita, estuvo por allá también su hijo Vicente Fernández Jr., quienes dieron una palabra, quienes estuvieron, bueno, pues muy agradecidos por todo el cariño que tiene don Vicente a pesar de que ya no está pues en este plano terrenal, y que cada año, como pues ellos lo hacen y siempre lo habían hecho, también abren el rancho pues para que ellos, la prensa, los amigos, familiares, pues puedan pasar, ¿no? Ellos comentan que le dieron libertad total a todos los artistas para que hicieran cada uno a su estilo. O sea, sí es la voz de don Vicente, pero cada uno ahí le impregnó lo suyo. Y eso permitió, pues obviamente, que estas canciones tengan una esencia de estos temas tan emblemáticos, que cada quien lo haga suyo. Y bueno, pues evidentemente también autorizaron que hay diferentes artistas que ya cuentan con el video para sus shows, que canten esta canción en vivo donde ellos hagan algún tour, algún concierto. Y bueno, sobre la elección, porque sabemos que, mira, 12 canciones son limitadas, son pocas. Y luego, ¿cómo eligieron también pues a cada uno de los artistas que colaboraron? Justo Vicente Fernández Jr. estaba comentando que, por ejemplo, en el caso de Yuri, dice, mi papá en vida grabó el dueto con ella, pero pues ahora ella decidió volver a grabar su voz para poder pues agregarlo en este disco. Entonces, pues ahí estuvo la presentación, los artistas colaboradores hablaron, algunos de ellos hablaron y tuvieron oportunidad de ser parte de este homenaje, pues sintiéndose muy, muy dichosos, muy contentos de formar parte de este álbum, que pues sin duda alguna, pues sabemos que don Vicente Fernández es un ícono que dejó una huella imborrable en, además de los artistas, también en, pues en la historia, ¿no? Entonces ser parte de este álbum pues es un honor, y dicen, es una gran responsabilidad también. Eso fue lo que comentó Poncho Lizárraga de Banda El Recodo. Y Nodal, por su parte, bueno, pues dice que grabar con don Vicente Fernández fue una de las experiencias más hermosas de su vida, que él estaba muy ilusionado, obviamente, porque don Vicente escuchara su música, y que se animó a todavía grabar conmigo. Dice, no, pues imagínate, ¿no? Es como un sueño hecho realidad. Entonces, pues estos celos son muy lindos, y yo, ay, pues será celoso Nodal. Sabemos que cada una de esas canciones también, pues son intensas, son letras fuertes, son letras intensas, y ahora con la interpretación de cada uno de ellos, pues también. Entonces, pues ya está disponible, lo pueden escuchar en Spotify también, todo el disco completo. La canción que sí, bueno, a mí me gusta mucho en particular, es El Rey. Chicos, ¿ustedes tienen alguna favorita de todas las que les mencioné?
14: A ver tú, Cari.
15: Pues todas me llaman mucho la atención, ¿eh? Primero quiero escucharlo todo, ya te voy a decir cuáles, porque sí me suenan bastante bien todo, porque imagínate, soy sinaloense y con banda.
16: Claro.
15: Pues, a los sinaloenses nos tocan banda donde quiera que estamos y el corazón nos empieza a latir bastante fuerte, ¿no?
14: A mí hay una que...
16: Tu mero mole.
14: Hay una que se llama Mi Gusto Es, que me gusta muchísimo.
15: Ay, sí,
14: la
15: buenísima.
14: Cantaba... ¿Quién la cantaba? Creo que Lola Beltrán puede ser. No recuerdo.
15: Ajá. Sí, también Lola.
14: Esa es muy bonita, realmente muy bonita. Habrá que escuchar en esta nueva versión.
16: Oye, Mi Gusto Es.
15: Qué interesante,
16: es...
15: porque ahora con las herramientas que hay ahorita, yo me acuerdo que de hecho con Lola Beltrán hicieron Banda del Recodo algunos.
16: Sí.
15: Hicieron alguna colaboración, pero pues póstumo, ¿no? Y en aquellos tiempos se oía así como que medio aceptable, pero imagínate ahora con las herramientas que hay ahorita, cómo se ha de escuchar todo es

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1: Con don Vicente estaría muy padre porque pues son temas que ellos cantaron en su adolescencia y juventud y sin duda alguna pues marcaron sus vidas. Entonces pues estaría muy bien ahí la juntadita, ¿no? Como dicen, para echar ahí platiquita a gusto y armar la fiesta.
2: Perfecto, perfecto. Pero yo sí te tomo la palabra con un tequilita, Jess, yo creo que estaría muy bien.
1: Ándale.
2: Para disfrutar más.
3: Ándale.
2: De creaciones. Bien, ¿verdad? Bien, ¿verdad,
3: Cari? Eso, Beto.
2: Bueno, pues vamos a una pausa y volveremos enseguida aquí en La Jugada Final.

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18: De regreso en la jugada final y vamos contigo, Jess, con el complemento de tu información.
19: Oigan, justamente ayer estábamos hablando de Dua Lipa y esta demanda contra Samsung. Bueno, pues ahora yo les platicaba que Diego Luna sucedió algo similar, pero en este caso, bueno, pues la resolución fue que Diego, gracias a Dios, ya ganó esta batalla legal y justo fue sobre el uso de su imagen. En este caso, pues sí marca un precedente también muy importante para en México. Bueno, Dua Lipa sabemos que no está su caso aquí en, allá en México, pero sin embargo, pues también es algo que está sonando muchísimo. Pero esto es resolvió porque sabemos que pues utilizaron sin consentimiento la imagen del actor y de su familia. Esto fue en una campaña publicitaria del whisky Johnny Walker y pues obliga básicamente a indemnizarlo. Todo esto refuerza justo, así como en el caso de Dua Lipa, pues están tratando de reforzar el derecho a la propia imagen frente a los usos comerciales no autorizados y bueno, pues básicamente lo que Diego Luna debe de recibir y lo que se autorizó con mínimo es el 40% del precio de venta del producto que esté pues vinculado a esa campaña. Entonces, todo este criterio pues busca justo eso, asegurar que la compensación esté directamente relacionada con los beneficios económicos generados por el uso indebido de su imagen. Sabemos que es algo complicado porque, como bien decíamos, muchas veces no se dan cuenta los famosos, muchas veces incluso en nuestro caso pues no nos daríamos cuenta si están utilizando nuestra voz para un comercial, pero una vez que ya lo tengan detectado, bueno, pues sí es importante levantar la mano. Hay varios factores que se tienen que considerar para saber cuánto es lo que deben de pues pagarle, los factores de los gastos de producción, de la distribución, la comercialización de la campaña y demás, pero pues en este caso sí fue ganado. Y la cantidad final se calcula obviamente pues con base en las ventas realizadas durante ese periodo. Estamos hablando que este periodo de Diego Luna fue entre agosto y septiembre del 2011. O sea, pues ya pasaron unos añitos, chicos. O sea, sus buenos años se llevó a cabo todo este proceso legal. Evidentemente también levantar la mano. Sabemos que pues hay temas muy burocráticos y toma tiempo. Sin embargo, ¿qué dijo Diego? No, hombre, no se preocupen. Yo aquí sentado, miren, yo tengo tiempo. Le voy a invertir y más porque sabe que tiene las de ganar. Entonces, en el caso que hablábamos esta semana, pues yo creo que también Dua Lipa dice, no te preocupes, a pesar de que Samsung se lavó las manos de que ellos lo hicieron sin alevosía y ventaja, de todas maneras creo que Dua Lipa no quita el dedo del renglón para cobrar al menos sus 15 millones, ¿verdad? Ya veremos próximamente. Y esto se da mucho y como decíamos y hacíamos énfasis por toda la digitalización, por todas las redes sociales, por toda la inteligencia artificial que hoy en día pues es muy común ver. Anteriormente estos problemas no se veían porque pues no estábamos tan inmersos en todo lo digital, ¿no? Pero pues ahora sabemos que las campañas de mercadotecnia y de publicidad pues se llevan de diferente manera. Entonces pues ojo ahí para aquellas personas que sí trabajan con ese tipo de campañas de publicidad, pues también checar el tema de los derechos. Y más adelante yo también les daré información de Dua Lipa, cómo se va desarrollando, pero por lo pronto ya vimos que un caso como el de Diego Luna pues salió positivo, salió benéfico pues para él, ¿verdad?
18: Exacto, lo inconcebible en estos tiempos es que las empresas no tengan la precaución de tener todo perfectamente claro con respecto a la utilización de la imagen de alguien que es famoso, ¿no? Yo creo que pues ahora ya todo está tan perfectamente establecido que resulta increíble que una empresa no tenga en cuenta estos detalles. Luego vienen las demandas y ahora el triunfo, como bien apuntas, Jess, de Diego Luna en este caso en particular. Y una buena lana le va a caer a Diego Luna un poquito más adelante. Volvemos al tema deportivo porque a pesar del empate en la cancha del Estadio Azteca de ayer ante el Guadalajara, Joel Wiki, el técnico interino de la máquina cementera, confía en que Cruz Azul puede avanzar a la gran final del torneo contra el ganador de la serie entre Pachuca y Pumas, que por cierto, el primer capítulo de este partido se va a jugar el día de hoy. Esta es la voz de Joel Wiki, el técnico de la máquina cementera de Cruz Azul.
3: Lo platicábamos un poco, ¿no? Ahorita en la charla después del partido, antes del rezo, de dar gracias a Dios por el partido. Platicamos que el partido, el ACL no está acabado, ¿no? Nuestro equipo tiene un corazón increíble. Yo los veo a los ojos a cada uno de ellos y estoy orgulloso de lo que han hecho, ¿no? No solamente han logrado estar en una posición importante para poder disputar la final, sino han logrado darle identidad, sobre todo a la institución. Han llenado dos veces un estadio tan grande y eso es reconocerlo, ¿no? Entonces hoy el equipo está consciente de que tenemos que ganarlos. Ganar el partido de vuelta no hay duda, pero la serie está abierta y está para nosotros, esto es seguro.
18: También habló Joel Wiki acerca de la confianza que tiene en sus jugadores para lograr derrotar a un equipo juvenil, rápido, proponedor, un equipo que va al frente, con muchas ausencias porque varios de las Chivas se fueron a la selección mexicana. Tiene muchísimo mérito lo que está haciendo el Guadalajara. De hecho, creo que tiene una gran posibilidad de avanzar a la gran final, pero Cruz Azul, desde luego, que es un plantel también con muchos jugadores talentosos y capaces, con una inversión económica más grande que la del Guadalajara. Así que Joel Wiki confía en que sus jugadores podrán avanzar a la gran final, y así lo dice el técnico de la máquina cementera.
3: Gracias al plantel que tenemos, como bien dice, son jugadores jóvenes, jugadores que han tenido poco movimiento en primera división, y hoy alguno de ellos debutó en primera división. Entonces, el planteamiento fue simple, el meter a Jeremy por fuera. Creo que nos daba en muchos datos importantes con los duelos con González, su construcción es bastante buena, y la capacidad física para jugar por fuera le va a competir por fuera, ¿no? Y esta es parte de la liguilla, ¿no? Me encanta la liguilla porque son juegos tan abiertos como este, y sobre todo un equipo tan increíble como es Chivas, ¿no? Que propone, te va a presionar, te juega, es intenso. Y la serie está abierta, es una serie increíble. Yo estoy muy contento con mi equipo, estoy feliz. Es un equipo que ha demostrado, se ha levantado de mucho, ¿no? De muchos golpes duros, y hoy ha demostrado que está para campeonar, ¿no? Obviamente falta la vuelta en Jalisco, y bueno, esperemos en Dios que todo salga bien y podamos pasar la final.
18: Es lo que dice Joel Wiki sobre la confianza que siente de cara al partido de vuelta contra el Guadalajara después del empate a 2. Y vamos contigo, Cari, con la última nota del día.
19: Claro que sí, para cerrar el programa, bueno, en mi parte quiero que nos detengamos un momento, me presten mucha atención, sobre todo si tienen hijos, sobrinos, nietos, niños pequeños en casa. El FBI acaba de lanzar una alerta que es sinceramente para ponernos a trabajar de inmediato. Ojo, paren oreja también, se trata de un grupo criminal que se identifica como 764, tal vez el nombre no les diga mucho, pero su forma de operar es lo que nos debe preocupar. Estos sujetos no están en las esquinas, están en las pantallas de nuestros hijos, se meten a través de lo que más les gusta a los niños y hoy en día los videojuegos en línea como Roblox, Minecraft y Fortnite y redes sociales como Discord o TikTok. ¿Cómo se logran entrar en la confianza de los niños? No llegan atacando, llegan como amigos, empiezan a jugar con ellos, les regalan objetos dentro del juego, monedas virtuales y poco a poco los van enredando, van escalando la conversación hasta que los sacan de la plataforma segura, se los llevan a chats privados. Ahí es donde empieza la pesadilla, los manipulan emocionalmente, también los amenazan con dañar a su familia si no cumplen con sus órdenes. Y lo más grave de todo esto, los obligan a grabarse haciendo cosas indebidas o incluso autolesionarse. ¿Qué podemos hacer nosotros como papás? Aquí les dejo consejos claves y estén muy atentos. Cero audífonos todo el tiempo. Tratemos de que jueguen en áreas comunes de la casa, como la sala, el comedor. Si los escuchamos hablar, sabremos con quién interactúan. La regla de oro de la privacidad, explíquenles que un amigo de internet nunca debe pedirles fotos, ni menos su dirección, el nombre de su escuela o que se muevan a otra aplicación para hablar en privado. Puertas abiertas, generen esa confianza para que si alguien les dice algo que los haga sentir raros o incómodos, tengan la seguridad de ir a ustedes sin miedo a que les quiten el celular o la consola, o a veces el niño no habla por miedo o castigo. Y sobre todo, configuración de seguridad, revisen los controles parentales, es muy útil esto, utilicen los controles parentales, todas las consolas, juegos tienen opciones para bloquear los mensajes de desconocidos, y el FBI ya tiene cientos de investigaciones abiertas, pero la mejor defensa siempre va a ser la comunicación que tengamos en casa. No se trata de prohibirles la tecnología, sobre todo, sino de acompañarlos para que no naveguen solos en aguas tan peligrosas. Cuiden mucho a sus niños y por favor compartan pues toda esta información que les acabo de dar a ustedes.
18: Muy oportuna información, Cari, sin duda, porque pues hay que estar pendientes de los videojuegos, de las redes sociales, por esta manipulación de esta gente que está actuando mal. Y pues es una invitación para todos los padres para que estén muy pendientes de este tipo de ataques. Gracias, Cari, por esta última nota del día. Y gracias, Jess, también por la información muy completa con Vicente, el gran Vicente Fernández, en el recuerdo cariñoso el día de hoy.
20: Oigan, pues tenemos tarea entonces para poder escucharlo. Ya después sí, ustedes que lo sintonicen y lo escuchen ya me dicen cuál fue su favorita. Ahí debe de haber alguna, o si no es que más de una. Y bueno, pues nos escuchamos mañana entonces ya cerrando la semana.
18: Fíjate que tuve la enorme oportunidad de conocer a Vicente porque un amigo en común, Oscar Ruiz Esparza, en Guadalajara, un día me dijo, acompáñame a conocer a Vicente, y nos metimos hasta el mismísimo cuarto de Vicente Fernández, que estaba ahí levantándose, despertándose. Fue muy cariñoso, muy hospitalario. Tengo muy buen recuerdo de él, de Alejandro también, porque me lo encontré alguna vez en Santiago de Chile. Así que, con más razón, Jess, Cari, voy a escuchar esto, sí, con tequilita en ristre.
20: Qué chulada.
18: Las canciones de Vicente.
19: Pues vámonos por el tequilita. Vámonos. Al cierre de semana, sobre todo. Pásenle excelente.
18: Buena idea, Cari, Jess. Hasta mañana en la jugada final.

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es la madre de todas las bandas. La recodo con la que arrancamos el programa del día de hoy. La canción se tituló La Ley del Monte. ¿Cómo estamos, mi gente? ¿Cómo está mi paisano? ¿Cómo andamos? ¿Cómo estamos? ¿Qué dice mi gente bonita, la regular y la fea, los paisanos y la gente latina que siempre nos sintoniza a través de esta emisora? Soy la Chiquilla Barragán, arroba la chiquilla guión bajo oficial para toda la banda fina conocedora que gusta de lo bueno, ya lo dije. En TikTok, en Facebook y en Instagram. Bueno, pues vámonos con los rieleros del norte. Y ayer la vi por la calle. ¡Vieras qué feo se siente! Llega el Chapo de Sinaloa con tristes recuerdos y los Barón de Apodaca con algo. También muy del recuerdo se titula Cuando nadie te quiera, cuando todos te olviden. Tú decides las últimas dos canciones que vamos a tocar el día de hoy. Así que ponte en contacto conmigo a través de Instagram. Te recuerdo, @lachiquilla_oficial. Arrancamos, alma mexicana. ¡Súbele!

Oye, vámonos con más notitas de tendencia. Fíjate que Suecia declara oficialmente al sexo como deporte. Y ya están preparando el torneo. ¡Vámonos! Este es un caso clásico de una noticia que suena tan provocadora que termina volviéndose viral, ¿no? Pero la realidad es bastante diferente. Te voy a platicar realmente lo que sucedió. Mira, la verdad sobre Suecia y el sexo como deporte. La solicitud fue rechazada. Una organización llamada Federación Sueca de Sexo solicitó unirse a la Confederación Deportiva Nacional de Suecia. Sin embargo, la solicitud fue denegada en mayo del año pasado porque no cumplía con los requisitos técnicos y administrativos del país. Le dijeron, no aplica porque no es un deporte oficial. Contrario a lo que se afirma, el gobierno sueco y sus autoridades deportivas no han reconocido el sexo como deporte. Bueno, el torneo se hizo, pero como evento privado, que fue organizado de forma independiente por esta federación. No tuvo aval del Estado de ninguna institución deportiva oficial sueca, pero de cualquier manera lo aplicaron. Bueno, en mi rancho le dicen de otra manera. Todos aplicando este deporte, unos al lado de otros. No lo sé, Rick. Eso ya existe. Es más, dicen que existe desde los griegos y romanos. Continuamos aquí en Alma México.

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déjame contarte de Francisco el Gallo Elizalde. Fíjate que acaba de informar una repentina muerte en el regional mexicano. A través de redes sociales, el Gallo compartió un emotivo mensaje para informar la muerte de José Adán Vázquez. Es una figura cercana a su equipo de trabajo y a través de su Instagram el cantante expresó el profundo dolor que siente por la pérdida de quien describió como un pilar fundamental en su camino. Además de enviar las condolencias a sus familiares y al resto de sus amigos, personas cercanas al fallecido, pues te cuento que la noticia generó preocupación y tristeza entre sus seguidores y los del regional mexicano, especialmente por el fuerte vínculo que existía entre los dos. Fíjate que el Gallo, en su mensaje, aseguró que no se trata de un adiós definitivo, sino de un hasta pronto, destacando que el monja, porque así le decían, permanecerá presente en los recuerdos compartidos. Continuamos aquí en Alma Mexicana. No se vayan.

más del chismecito, fíjate que Javi sorprendió a sus fans con el lanzamiento de Find Us Again, que fue su primer tema completamente en inglés. Bueno, la canción representa una nueva etapa en su carrera al reflejar de forma directa su identidad mexicano-estadounidense y conectar con la audiencia bilingüe. Fíjate, con un sonido un poquito melancólico, también romántico, habla sobre la esperanza de reencontrarse con un amor del pasado, mostrando un lado mucho más vulnerable del artista. Esta canción formará parte de Dosis, que es el segundo álbum de Javi, que se va a estrenar el próximo 21 de mayo. El proyecto va a incluir 19 canciones y colaboraciones con artistas como Fuerza Régida, Neton Vega y Codiciado. Continuamos aquí en Alma Mexicana, pura banda y norteño.

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Ya me voy y me despido con esta rolita de Julio Preciado y su banda Perla del Pacífico. Se titula Dos Hojas Sin Rumbo que el viento arrastró. Llegan los Alegres de la Sierra para cerrar con broche de oro este jueves con De rodillas te pido, te ruego, te digo. Soy la Chiquilla Barragán, arroba la chiquilla guión bajo oficial. No se te olvide, ahí estoy a la orden para el desorden. Mañana te espero a través de esta frecuencia y a la misma hora. Besito rico y apapachador. Ahí le va, páreme la trompita.

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0: Hola, qué gusto saludarte. Soy César Lozano. Esto es El Placer de Vivir. Quiero decirte que el día de hoy va a valer la pena como siempre, porque es una garantía que te digo todos los días y la repetiré hasta el último programa. Te garantizo que vas a decir, valió la pena escuchar el programa el día de hoy por la persona que voy a entrevistar, por la nota de Joel, pero también porque el tema está muy matón. Porque todavía hay gente que me está diciendo que amar duele. A ver, ¿duele o no duele amar?
1: Sí.
0: Porque hay gente que dice, sí, quien bien te ama te hará sufrir. Ah, por favor, a mí no me venden con fregaderas. Es lo primero que digo cuando alguien me dice que amar duele. No, no tiene por qué doler. Tiene que haber sus altas, sus bajas, tiene que haber problemas, aciertos. Pero también hay situaciones en las cuales se nos olvida que mucha gente ama a quien no debe de amar. Por eso te preparé esta reflexión que quiero compartírtela el día de hoy. ¿Amar duele? Yo digo que no. Lo que duele es amar esperando migajas. Duele rogar atención. Duele insistir donde no hay reciprocidad. Duele quedarte en un lugar donde te das cuenta a leguas que no eres lo suficiente. Porque el amor bonito no te rompe, te reconstruye. No te apaga, te impulsa. No te llena de ansiedad, te da paz. Sí, hay lágrimas en el amor. Claro que existen diferencias, heridas, despedidas. Pero cuando amar te obliga a perder tu dignidad, tu tranquilidad, tu esencia, eso no es amor. Eso es dependencia. Aprende esto. El verdadero amor no siempre será perfecto, pero jamás debería de convertirse en un castigo. Frase matona. No confundas amor con sufrimiento. Quien te ama de verdad no disfruta verte roto, rota, para quedarse a tu lado. ¡Sas! Así o más claro. Quédate con nosotros porque de eso vamos a hablar el día de hoy, cuando el amor duele. Además, la nota de Joel.
2: Ay, doctor, qué fuerte lo que estaba compartiendo, amar duele. Oiga, yo les quiero compartir el día de hoy. ¿Ha notado usted que cuando una persona, amigo, amiga, se enamora... Uh-huh. Prácticamente desaparece. O sea...
0: ¿De qué? ¿Del grupo de amigos?
2: Del grupo de amigos.
0: Sí. Bueno, hay gente que se enamora, pero en mi rancho le decían de otra forma.
2: Andaba
0: en así. Pero es cuando ya te enamoras de una manera...
2: ¿Intensa? Pues,
0: que te ciegas.
2: Bueno, pues nada más estás para él o para ella.
0: Pero también hay que entender que desde hace mucho tiempo que no tenía nadie a su lado y de repente pues encuentra juguetito nuevo, pues ¿qué sí, quieres?
2: Pues joder. Ahí se encierra.
0: Pues se encierran.
2: Bueno, nada. La ciencia asegura que sí existe una razón detrás de ese comportamiento. Si tu amiga o tu amigo se ausentó, ya no va a las reuniones contigo, pues sí, obviamente está enamorado. Pero la ciencia explica por qué. Ahorita les comparto.
0: A mí me duele amar. Ah, pues quédate.
2: No, ya y con verás. Decisión.
0: Ofelia Manrique, porque te claro. Va a decir el día de hoy, no, viene filosa, ahorita venimos.
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1: Sí, yo creo que amar duele mucho, sobre todo cuando te controlan, cuando te quieren manipular, cuando hacen de tu vida una extensión de la suya, pero de manera negativa. A ver, ahí te van 5 puntos donde te vas a dar cuenta que te están manipulando y que te están usando probablemente de una manera negativa, y a veces crees y lo confundes con amor. El gaslighting, hacer dudar de tu realidad, o sea, niegan hechos que ocurrieron, te dicen que eres demasiado sensible. Mira, tú estás loca, es lo que estás. Estás trastornada. Eso es lo que tienes. ¿Y tú? Oye, a lo mejor estoy loca. O sea, aparte te lo crees. A lo mejor sí tienes razón, si estaré loca o no estaré loca. El gaslighting. Qué terrible es eso, hacer creer que no vales, que no eres suficiente, que tú estás exagerando. Ahí es una señal de que te están manipulando. Segunda, el chantaje emocional y la culpa te hacen sentir responsable de sus emociones. Y acuérdate de esto, porque por algo tenías que escucharme el día de hoy. Tú no eres responsable de las emociones de nadie. De nadie. Bueno, esa persona, hombre o mujer, te hace responsable de sus emociones o sus acciones. Mira, si verdaderamente me quisieras, sí irías por mi mamá todos los días a recogerla, porque pobrecita, y ahí te traen como mensa, como menso. Ah, por tu culpa, me dio esta, casi me dio una embolia, mira la parálisis facial que me dio, y te culpan a ti. No, señor, usted no es responsable de las emociones ni de los padecimientos de nadie. Y la tercera, Pues le llaman inversión de culpa. Cuando confrontas el problema, le dan la vuelta. Le invierten la culpa a la discusión. Y terminan por ser ellas las víctimas. O ellos los víctimas. Y terminas pidiéndoles perdón. Ay, no, perdóname. Y era culpa de él, de ella. Mira, llegó a las 3 de la mañana oliendo a perfume barato. Y tú la estabas esperando. Oye, ¿me puedes explicar? Primero que nada, no es barato. Y quiero que sepas que trabajo, me parto el alma por ti, por mis hijos, para que no les falte nada, y me sales con que huelo a perfume barato. Pues oye, pues claro que voy a ver a clientes, y pues una de las clientes es la licenciada Sánchez, y se echó el bote la licenciada Sánchez, y bueno, hizo un buen negocio. Mira, y mi amor, ¿sabes qué? Espérate, déjame decirte, y ese negocio lo hice pensando en nuestro viaje a Las Vegas, y tú me sales con esto, mi cielo. Estoy ahorrando duro, estoy trabajando duro para ti, para nuestro viaje de aniversario. Pues si el aniversario es hasta diciembre, pues sí, pero ya estoy ahorrando desde ahorita. Y gracias a la licenciada Sánchez, que aceptó comprarme el producto, todo me lo quiere comprar. Y dices que huelo a perfume barato. Y aparte la ofendes a la licenciada. Ay, no, por favor, pídele perdón de parte mía, no quise decir eso. Ha sido más mensa. Ya, no digo más. Ahora te digo los otros 3. Vamos con la nota.
2: Ay, doctor, dígame los otros.
1: No, si te quedaste.
2: Estoy enteras. Pero enganchadísimo.
1: Si usted se queda, usted se entera.
2: Bueno, oiga. Seguramente ustedes que nos están escuchando, nos están viendo en plataformas digitales, conocen a alguna persona que se acaba de enamorar, pero se ha distanciado de ti, o sea, de las amistades. Hay expertos científicos, investigadores de la Universidad de Oxford.
1: Mi amigo Gonzalo, te mando un abrazo, Gonzalo. Vamos a quemarlo, pues también enamorado de su señor.
2: A ver, vamos a quemar raza.
1: Sí, vamos a quemar a quién más.
2: Joel Garza.
1: Ah, Joel. Joel, bueno, Garza, productor de
2: Por el Placer. Dicen que las relaciones cambian cuando una persona está enamorado, está enamorada, cuando ya tienes a una persona que te está atendiendo. Según esta persona, este antropólogo Robin Dunbar, es una persona que puede mantener solamente un número limitado de vínculos emocionales realmente cercanos. Es decir, que si tú realmente tenías 10 personas como amigos y los frecuentabas constantemente, cuando ya estás enamorado, elimina 5. Vámonos, para afuera los 5.
1: Pero los 5 menos trascendentes.
2: Exactamente, los menos trascendentes. Los que veas a lo mejor una vez cada 15 días, una vez por semana.
1: Interesante.
2: Entonces, ellos aseguran, y este estudio, que en promedio una relación amorosa puede reemplazar.

0: Pasar hasta dos amistades cercanas.
1: Fuerte.
0: Lo más que explican ellos es que las mujeres son las que más se aíslan de ese tipo de amistades. Nosotros no tanto. Entonces, el experto dice que esto enfoca más a las mujeres, que son las que se despegan un poquito de esas amistades que tenían constantemente.
1: Esto es el placer de vivir. No te vayas. Te prometo que después de esta pausa vas a escuchar lo que vas a decir. Era lo que necesitaba escuchar el día de hoy. Ahoritita vuelvo.
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0: ¿Sabes también cuándo duele mucho amar? Con esos comportamientos que tiene la pareja pasivo-agresivos. Pasivo-agresivo. Ah, otra vez se te olvidó. Ay, tontita. O mujeres con hombres también, que son bien. No, sí, mi marido no ha perdido la cabeza porque la trae puesta. La de pensar. Oye, de repente, otro comportamiento pasivo-agresivo. Mira, mijito, a tu papá no le andes preguntando eso. Él no sabe de esas cosas. Son comportamientos pasivo-agresivos. También por eso amar duele. Estás amando a una persona que no tiene pelos en la lengua, pero bien bigotona. O no tiene pelos en la lengua para andar, no tiene filtros. Y también cuando te casaste, cuando andas de novia, cuando andas de quedante con una persona que se hace la víctima constantemente. Te asume a ti la responsabilidad de sus fallas, de sus errores, de los errores del cambio de clima. Todo te dice, no, es que tú tuviste la culpa. No, es que mi mamá nunca me quiso, mi papá nunca vio por mí, por eso soy así. O sea, siempre se tira para que la levanten, no digo para que la recojan, para que la levanten. O sea, te haces la víctima. Andar con una víctima, claro que es una monserga, perdónenme que lo diga a las víctimas, pero ¿quién quiere treparse a un barco que se está hundiendo? ¿Quién se te trepa?
1: No, pues nadie te va a decir,
0: oye, no, que a tu vida, me refiero a tu vida. Claro. Pues, ¿qué es eso? ¿Estás de acuerdo, Elvia? Te saludo hasta San Diego, California. Elvia, ¿cómo estás?
2: Correcto, doctor.
0: ¿Qué piensas? Muy bien, ¿estás? Me estabas oyendo, Elvia, me estabas oyendo.
2: Claro, como siempre lo escucho.
0: Oye, gracias, Elvia, y allá en San Diego, qué rico vivir allá, y el clima, qué rico en San Diego, me encanta.
2: Sí.
0: Pero bien
2: cara. Pagamos por el clima que tenemos, pero...
0: Sí, pero qué cara ciudad, qué cosa.
1: Pagamos por el clima.
0: Fíjate, yo diciendo, pero qué cara, y al mismo tiempo ya dijo, pagamos por el clima que tenemos. Oye, ¿por qué es tan caro San Diego? A ver, dime, amiga.
2: Por el clima y porque tenemos prácticamente pues todas las comodidades y estamos cerca de, rodeados de todo. Tenemos desierto, tenemos playa, tenemos bosque, tenemos todo prácticamente alrededor. Entonces,
0: y tienes impuestos más caros también y tienes muchas cositas muy bellas ahí.
2: Gasolina.
0: En San Diego. La gasolina es más cara y bien bonita también. Oye, Elvia, dime una cosa. Sí. ¿Alguna vez has sufrido o has dicho, sí, a mí el amor me dolió mucho?
2: Sí, yo le he contado muchísimas veces antes de casarme, sí.
0: Ah, porque ahorita estás felizmente casada, si dijiste.
2: Ay, sí, me saqué la lotería con mi marido.
0: ¿Agarraste un güero?
2: Sí, no.
0: ¿No? Primero dijiste sí, luego no.
2: Es de padres mexicanos, pero nacido acá en Estados Unidos.
0: Ah, bueno, muy bien, a ver, dime. Pero en tus relaciones anteriores, ¿sí sufriste por amor?
2: Sí, varias decepciones.
0: Dime las razones, aparte de las que dije yo. ¿Cuál es la razón por la cual sufriste esa decepción?
2: Bueno, son varias, más que nada porque las otras dos relaciones que tuve me engañaron. Pero aparte, pues también es la manipulación, el que quieren, según ellos, que te quieren, pero es una manera de manipularte y tratarte de manejar. Y decirte cosas de que, como dice usted, ¿no? De que, ay, no, o no sales aquí, o no vas aquí porque te quiero y te estoy cuidando.
0: La típica barra, ¿verdad? La típica barra, Elvia. Es porque te quiero. No. Llegas aquí temprano. Espérate, es que voy a ir a ver a mi mamá. Llegas temprano, me preocupa que andes en la calle. Ay, por favor.
2: Sí, aparte, o sea, hielo a las personas víctimas tampoco. Es algo que yo no soporto, es como dice usted, o sea, se ponen ahí de tapete para que uno los levante, pero
0: ¿qué necesidad tiene uno andar?
2: Tienen que tener un poco de autoestima y de cariño y quererte tú mismo.
0: De acuerdo.
3: Hermana, date aparte, cuenta.
0: Pero no te das cuenta, andas cogiendo cascajo tú, Elvia. Oye, pero eran ensayos, ahora estás muy felizmente casada.
2: Ay, sí, o sea, si me tocara volver a vivir todo lo que pasé. Por llegar a mi esposo, lo volvería a vivir con gusto.
0: Eso se llama resiliencia. Fíjate bien lo sabia que eres, Elvia. Si tuviera que volver a vivir todo lo que viví con tal de llegar a donde estoy ahorita, con la persona que estoy ahorita, lo volvería a vivir.
2: Así es.
0: Eso es contar.
2: Mil veces, un millón de veces.
0: Eso es tu contar tu historia de manera positiva, porque hay gente que no, yo sufrí mucho y ahí se quedan, ¿eh? En el diálogo se quedan ahí. Me trataron muy mal, me fueron infiel y además uno era bien víctima y ahí termina el diálogo. No, tú cerraste el diálogo y es lo que le recomiendo a toda la gente que me oye. Cierre su diálogo de dolor con algo positivo. Sí. Pero debido a eso, mira, aprendí tanto y ahora soy más fuerte y ahora no agarro arañas panteoneras. ¿Estás de acuerdo, Elvia?
2: Como dicen, lo que no te mata te hace más fuerte. Entonces, claro. Es aprender.
0: Sí.
2: Porque si no, la vida te sigue dando las mismas lecciones hasta que aprendes. Entonces, es mejor aprender las lecciones de primera que no te la vuelvan a dar.
0: Pero qué bonito hablas, niña. Te queremos, Elvia, te queremos.
2: Igualmente, yo los quiero mucho. Un placer.
0: Vamos a una pausa, ahorita volvemos. Esto es el placer de vivir internacional. El amor no duele. No,
1: claro,
0: no duele.
1: Que sí,
0: no
1: duele. A mí me dolió bastante.
0: Ah, pues sí, pues tú para agarras cada araña.
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0: ¿Qué empezaste a notar con tu vida?
18: Bueno, pues yo empecé a notar que cuando hablaba por teléfono ya como que me perdía las cosas, como que ya no entendía igual. Y cuando estaba en el salón con las instrucciones del maestro, como que ya me perdía mucho, como que ya no sabía qué onda, ya estaba perdida. No sabía qué estaba pasando, cuál era la indicación.
0: O sea, escuchabas, pero no lo entendías.
18: No entendía. Y en las dinámicas sociales igual me perdía mucho. Entendía dos, tres palabras. La del medio sí de una frase, la última no, y como que siempre estaba como adivinando. Entonces sí fue como un shock, como de estar normal. Y luego como que ya no estoy normal. Algo tengo. Entonces, pues sí fue muy como me empecé a sentir depresión, ansiedad, aislamiento, rechazo. Cosas que...
0: ¿Se lo decías a tu mamá?
18: Mi mamá se dio cuenta y empezamos a ir con otorrinos a que me hicieran pues la audiometría. Y salió que yo tenía pérdida leve de audición. Y yo empecé a usar aparatos. Pero...
0: ¿Que no era la solución?
18: Pero no, me los ponían y sí, sí me amplificaba el sonido. Pero yo no entendía lo que escuchaba. O sea, escuchaba más fuerte, pero no entendía lo que se me decía. Entonces, pues fue una vorágine de estar usando, si llegué a usar como 15 aparatos en todo el transcurso. Fue muy complicado.
0: ¿Y tu mamá pegada a ti?
18: ¿Mi mamá qué, perdón?
0: Pegada a ti.
18: Sí. Mi mamá me sobreprotegió mucho, mucho. O sea, ella hizo de mí su vida. O sea, mis problemas los hizo sus problemas. Entonces mi mamá cae en depresión y yo me siento culpable por eso. Yo decía, yo le provoqué la depresión a mi mamá. Yo fui, yo le causé eso. Porque mi mamá era súper alegre, súper risueña. Antes de que yo sintiera que ya no estaba escuchando igual, mi mamá era súper alegre, súper chistosa. Pasa esto y es una transformación de 180 grados, o sea, otra persona. Ya no quería salir.
0: Es que la desesperación de una madre al decir ya le estamos cambiando aparatos auditivos, ya lleva 8, 9 y no entiende. Y tú le decías, sí oigo, pero no entiendo. Porque esto se llama neuropatía auditiva, que solamente dos casos en el país.
18: Sí, pero eso me lo diagnosticaron después, o sea.
0: O sea, durante esa temporada no había diagnóstico, ni los otorrinos. Nadie.
18: No, o sea, yo empecé en el 98 y hasta el 2003 me diagnosticaron esto. Y prácticamente es que tú tienes los dos nervios auditivos en el oído interno. Y cuando viene el sonido, pues hace este pase al cerebro y tú ya decodificas lo que oyes. Y por medio de unas células ciliadas, que son unos pelitos. Los
0: pelitos.
18: Sí. Y cuando acarician el sonido, por así decirlo, pues ya pasa por el nervio. Y ya tú oyes.
0: Entiendes. ¿Y eso estaba dañado?
18: Sí, yo tengo como que los pelitos, unos altos, unos más chiquitos, y no hacen ese correcta, pues, roce. Entonces, pues era algo neuronal. Pero eso me lo diagnosticaron 5 años después. Entonces, estuve 5 años sin diagnóstico.
0: Entonces, y el desgaste de tu mamá fue tremendo, y el tuyo ni se diga. ¿Tus hermanas?
18: Mis hermanas lo resintieron mucho porque como que sintieron la ausencia de mi mamá. Porque mi mamá estaba muy pegada a mí. Y ellas como que se sintieron como un poquito abandonadas. Como que crecer con el apoyo de la madre un poquito como desnivelado. Como que una más y otra no
19: está. Claro. ¿Y tu papá?
18: Mi papá fue muy estricto conmigo.
19: O sea, él dijo, a mí no me vengas con fregaderas. Así, duro.
18: Duro.
19: Muy duro.
18: Muy duro.
19: O sea, ¿entiendes porque entiendes?
18: O sea, muy duro para sacarme adelante. Mi papá muy frío, como que mantuvo esa, pues esa conducta de ser frío, de ser, tú puedes, y o sea, a mí no me vengas con nada, o sea, tú vas a poder. O sea, nunca flaqueó, nunca me dijo, ay, pobrecita, nada. Pero sí, demasiado estricto, y hasta la fecha.
19: ¿Y lo agradeces eso o te duele todavía eso?
18: Sí me duele porque siento que sí me faltó ese apoyo emocional, esa comprensión. Me faltó mucho eso, o sea, como que yo crecí muy sola, sin comprensión. Muy, muy sola. O sea, la escuela, yo no quería convivir porque pues se me iba a notar. Muchos compañeros ya sabían lo que yo tenía, era evidente. Muchos maestros también lo sabían. Pero yo no sabía cómo abordarlo socialmente, sobre todo si estás en una escuela pues normal. No, estás en una escuela especial. Entonces era como que yo me sentía muy limitada, me sentía muy sola, o sea, me escondía en el baño, en los recreos, no quería yo convivir, no quería que se supieran mis cosas, mis temas, por lo que yo estaba pasando.
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1: Hola, hola, muchas gracias por su programa. Soy Karina desde aquí de Arizona. Saludos, gracias.
2: Doctor César, mi nombre es Irma Portillo, lo escucho desde Nashville, Tennessee. Siempre escucho sus programas. Un saludo para usted, muy con mucho respeto, con mucha admiración. Me gusta mucho su programa y para todo su equipo. La verdad me ha ayudado mucho a escuchar.

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5: El día 20, Saltillo, Coahuila, no se vayan a perder. Los Ángeles, 4 de junio. Para la gente que me pregunta cuándo voy a Los Ángeles, voy al evento de Tonic Life 4 de junio. Y luego Charlotte, North Carolina. Qué bonito lugar.
6: Es muy bonito, Charlotte.
5: Voy a estar en Charlotte el 6 y luego Colima, La Paz, Tepic y Guadalajara. Confirmado. Radio Mujer, mi gente en Radio Mujer. Nos vemos el día 26 del mes de junio en el Teatro Galerías. Aumentada, recargada, felizmente imperfectos. Llévame a tu mamá, llévame a tu prima. Dile, mamá, tu regalo de 10 de mayo te lo voy a dar en junio. Y es el día 26 que vas a, que viene César.
6: No, pues que le compre el boleto de una vez y lo va a dar regalo.
5: ¿Llega ese día?
6: Okay, pues sí. No, sí, ya pasó, pero como bueno, quieras se lo dan.
5: Pues es que mucha gente no le dio nada a mamá.
6: Ah, no, nunca es tarde. Todo el mes de mayo.
5: Estaba viendo gente, mamás que escribieron bien desanimadas. Oye, es que no me dieron nada. El domingo fue Día de las Madres. Pero hay gente que se le olvidó.
6: Sí.
5: Se le olvida a mamá. ¿Cómo pasa eso,
6: Joel? Dele un sobre.
5: ¿Qué es eso?
6: Bien decorado.
5: Hoy no saludé a Karina, que están escuchando en Arizona, en Nashville. Allá está Irma Portillo. En Nueva York, saludos a toda la gente que nos escucha a través de Spotify. Vamos con Pregúntale a César. Una segunda opinión ayuda mucho, y más cuando no hayas a quién preguntarle. Pregúntame a mí. A ver qué me preguntan.
7: Hola, pero se metió muy bien. Mi duda es que pues tengo una amiga por la que como que estamos empezando a sentir atracción, pero nos da miedo arriesgar la amistad y que todo se arruine, sobre todo porque formamos parte del mismo grupo de amigos. ¿Usted qué consejo me podría dar para la situación? ¿Si arriesgarme o si irme a lo seguro y simplemente seguir así como estamos?
5: Amigo, a ver, si verdaderamente es buena amiga, va a entenderte. Porque eres una mujer, es una mujer fácil de que te enamores. Hay tres preguntitas que te recomiendo que le hagas. Oye, Nancy, como es tu amiga. Juaní, ¿qué te ves haciendo en 10 años? ¿Casada con un hombre bien bueno que sea güero y tú moreno? Ay, no, no es por ahí, reina. Rey, no es por ahí, papito. Dos. Oye, la verdad, nos llevamos padrísimo. ¿Tú has pensado que tú y yo podríamos ser algo más? En buena onda, sí, pero riéndote. Así como que vacilando. Era broma, hombre, nada más era porque de repente pues tuve un sueño bien raro. Pues, ¿qué crees que soñé? O si dice, ¿qué te pasa? Jamás, Arturo, nunca, Raúl, jamás podría. Tú y yo somos hermanos. No, es que tuve un sueño bien raro. Por eso te pregunto. Si te dice, bueno, pues no sé si lo he pensado. Ah, foco verde. Y la tercer comentario que puedes decir, oye, mi mamá, ¿qué crees que me dijo? ¿Qué crees que me dijo, mamá? Oye, tu amiga Nancy, qué agradable, me encantaría que encontraras a alguien como ella. Si te dice, pues ándale, todavía vemos así. Ah, foco verde. Sé astuto para preguntar indirectamente si estás en su radar. Y si no, para que te ponga en el radar. ¡Sas!
6: ¿Y si no?
5: Pues búscale por otro lado, se cierra la puerta. Ya nos vamos, esto fue Por el Placer de Vivir Internacional, con todo mi cariño, transmitiéndose para México, para Estados Unidos, para tantas plataformas digitales como Euforia Podcast de Univisión, para VIX, para mi canal de YouTube, donde puedes ver el programa, no nada más escucharlo, puedes verlo. A nombre de Joel Garza, de César Acosta, de todos los programadores de audio de todas las estaciones donde nos transmiten, te decimos gracias. Qué groseros son con lo de pie. ¿Qué? La gente me pregunta que es quieto prieto. No me pregunta la
6: ¿es
5: gente.
6: Es un audio que nos topamos.
5: Groseros. Tenemos una cita el día de mañana, mismo horario, misma estación. ¡Ánimo! Hasta mañana.
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3: ¿Qué tal? Muy buenos días, les saluda Eli Venegas y este es el breve informativo del bueno, la mala y el feo. J.D. Vance intenta corregir a Trump tras decir que no le importan los estadounidenses. El vicepresidente J.D. Vance quedó en el centro de la polémica luego de negar públicamente unas declaraciones de Donald Trump que sí quedaron registradas en video y que han provocado fuertes críticas dentro y fuera de Washington. Durante una conferencia de prensa, Vance fue cuestionado sobre una frase pronunciada por Trump un día antes, cuando aseguró que la situación financiera de los estadounidenses no influía en sus decisiones respecto a Irán y la política internacional. Xi Jinping advierte a Trump que mala gestión por tema de Taiwán podría derivar en un choque o conflicto. El presidente chino Xi Jinping advirtió este jueves a su homólogo estadounidense Donald Trump sobre el riesgo de una mala gestión de la cuestión de Taiwán y afirmó que no hay ganadores en una guerra comercial. Durante la reunión que ambos mantuvieron en el Gran Palacio del Pueblo de Pekín, según informó la prensa china, el mandatario chino afirmó que Taiwán es el asunto más importante de la relación bilateral y advirtió que, si se gestiona bien, los vínculos entre ambas potencias podrán mantener una estabilidad general. Estados Unidos busca que China intervenga para frenar escalada de Irán en el Golfo Pérsico. El secretario de Estado de Estados Unidos, Marco Rubio, afirmó este miércoles que Washington espera convencer a China para que asuma un papel más activo para frenar las acciones de Irán en el Golfo Pérsico, al considerar que la crisis amenaza directamente los intereses comerciales de Asia. Está en el interés de China resolver esto. Esperamos convencerlos de desempeñar un papel más activo para lograr que Irán abandone lo que está haciendo ahora y tratando de hacer ahora en el Golfo Pérsico, dijo Rubio en una entrevista. Hasta aquí llegamos con el breve informativo del bueno, la mala y el feo. Les informó Eli Venegas en redes sociales. Eli Venegas Radio. Buen día.
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4: A ver, vamos a regresar con los chistes estúpidos. Así que, paisano, comadre, si tienes uno, márcanos de volada, ¿eh?
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1: Vamos con los chistes estúpidos. 1-855-370-3100. Mi vieja la sargento, güey, te enojada.
2: ¿Qué pasó? ¿Por qué? ¿Qué le hiciste?
1: Pues también, ¿para qué preguntan cosas estúpidas a cada uno?
2: Ya nah, como no existe pregunta sí. estúpida.
3: Solo estúpido que no pregunta.
2: Así es. Gracias, don Tela.
1: Pues sí, pero de todos modos, ¿para qué? Si ya saben cómo es uno, ¿para qué lo pues invitan?
4: Sí, ¿para qué le pican?
1: Me dice, oye, gorda. ¿Qué pasa, mi mamá? Oye, ¿tú crees que yo podría ser modelo? ¿Qué? Y le comía al hot dog, güey. Estilo Nueva York.
4: Como el que me comí yo en 2 segundos.
2: Como se lo comieron todo.
4: Pues yo duré menos de lo que duran los muchachos en los toros. Yo,
1: no, duró más en hacerlo el vato que
2: deberías
1: en lo que...
2: de participar en esos concursos de qué tan rápido te comes la salchicha. Ganarías
4: feo. El pelón me grabó y eran que 5 segundos.
1: No, güey. El vato, creo que el vato duró como 30 segundos en hacerlo y tú 5 en comértelo. Pues me dice mi vieja, gordo, ¿tú crees que yo pueda ser modelo? Y me le quedo viendo así de arriba para abajo y todo, ¿no? Pues yo creo que sí, mi amor, sí puedes modelar. Ah, oh, sí, como por aquí, para la Victoria Secret. No, yo creo que para que la gente no coma tanto, tú puedes.
2: Por ejemplo.
1: No.
2: ¿Qué creen?
1: ¿Qué pasó?
4: ¿Qué pasó?
2: Que Messi. Sí, Messi, el futbolista. Ah. Era bien religioso.
1: ¡Órale!
2: Bien religioso y que embaraza a la Antonella.
1: No, hombre.
2: ¡Ay!
1: Sí, ya tienen dos, no tienen
2: la
1: dos hijos.
2: Preñó, pero este es un chiste. Ah, imagina.
4: La preñó.
2: Y que la volvió a preñar.
1: ¿Ah? Hola, otra vez.
2: Y luego otra y otra.
4: Hoy anda bien preñado.
2: Y otra y otra y otra. Así como ustedes que tienen retiertos hijos. Ay, así era el Messi.
3: No, y de repente. Ellos, no son de ellos,
2: ¿verdad? No, pero estos eran de Messi.
1: Sí.
2: Y de repente le dice la Antonella: ay, mi amor, con tanto hijo tenemos que bautizarlos. Y Messi dice: ¡no! ¡No! ¿Por qué no, mi amor?
1: ¿Por qué no?
2: Porque no quiero que sea cristiano.
4: Ay,
2: qué chistoso.
1: Sí, muy bueno, muy bueno.
4: Qué desgraciada eres. ¡La Chayo!
1: What happened?
4: Es buena onda la señora.
2: Ay, es bien linda. No le digo señora. Bueno, dile amor de mi vida.
4: Buena bestia. Ahí fue el problema. Amor de mi vida. El otro día nos invitaron unos amigos a desayunar.
2: ¡Qué rico!
4: A un restaurancito ahí bien chido.
1: ¡Órale!
4: Luego, estamos sentados ahí desayunando. Le digo, Chayo. Ah, no, le dije. Pero ya la regué en el chiste. Dije, amorcito. Corazoncito.
1: ¿En restaurante o ya no están en el restaurante tampoco?
4: Restaurante.
1: Sí, ok.
4: Amorcito, corazoncito.
2: Ay, qué bonito que te hablo así.
4: Digo, ¿sí? Pásame la sal.
1: Ah, qué bonito.
4: Y lo me dice mi compa. Oye, güey. Admiración, la neta, mi respeto.
2: Sí.
4: Después de 40 años de casado con tu esposa, todavía le dices amorcito, cariñito y todo eso. Y le digo, cate los hijos, se me olvidó cómo se llama la ruca.
2: ¡Qué gacho
4: es! De 40 años se me olvida.
1: Pero sabes
4: bueno, el chiste, no que lo que me.
1: Hola, Adriana, cuenta tu chiste, por favor.
5: Sí. Hola, buenos días.
1: Buenos días.
2: Hola, bella. Cuenta tu chiste, mami.
5: Ya ven que ahorita el feito pues anda un poco crecidillo porque pues sus chivas ahí andan, ¿no?
4: Mm. ¿Sí? Abuelita de Bama, si vamos ganando ya y la llevamos.
1: Se cree mucho, se cree mucho.
4: Oh, a ver qué.
5: Pues arriba era América, ¿sí? Puro América.
4: ¿Sí? Claro que yes. Esta mujer es de Sonora y todavía quiere andar yendo a la América.
5: Soy
4: ay,
5: de Guaymas, feito.
4: Ya sé, se te oye la voz de ahí, tú. Como que vendías camarón seco ahí en la parada de Empalme y Guaymas. No,
2: ay, mi reina.
5: No, yo soy de los ranchitos metidos de allá de Empalme, de Guaymas.
4: Ah, las que no tenían excusado y agarraron rumbo para el monte.
5: Ahí mismo.
2: Qué bonito, preciosa.
5: Pues es que. Pues es que a veces que pues estaba el feíto ahí en la sala sentado y luego llega su nietecito y luego le dice, oye abuelo, le dice, ¿y tú qué hacías cuando eras joven? Le dice, pues yo jugaba con mis poderosísimas chivas, le dijo. Ay, abuelito, le dijo, ¿jugabas fútbol? Le dijo, sí, yo jugaba fútbol con las chivas, mijo, le dijo.
2: ¡Hala!
5: ¿Y qué pasó, abuelo? ¿Por qué paraste? Le dijo, pues porque mi papá las vendió, le dijo.
4: ¡Oh! Para que las hicieran bien. Ay, esta plebe me cae bien.
1: Hola, Chuy, cuenta tu chiste estúpido.
4: ¡Ey!
2: Chuy.
5: Oye,
6: Dime feo. Pues resulta que el feo este es el chiste del feo.
2: Ah, ok, a ver.
6: Mira. Era viernes y el feo vos agarró cheque y luego se fue a la barra y salió bien fumigado. Bien fumigado, bien feo fue de la barra, ¿no? Y ahí venía y la Chayo esperando que a ver si llegaba. Y ahí venía el feo gritando: ¡Arriba, Zapata! ¡Arriba, Zapata! Y sale la Chayo y le dice: ¿Hola, qué traes? ¿Tienes muy zapatista o qué? No, arriba de Zapata, que quiero echar pata el viernes, mija.
2: Y es viernes y el cuerpo lo sabe.
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1: ¿Qué creen?
2: Me encanta esta
1: señoras
2: noticia.
1: Señoras y señores,
4: ¿de qué se trata? ¿Qué
1: Jake
4: qué?
1: Paul. Sí lo conocen, sí lo ubican a Jake Paul, ¿no?
4: El payaso ese de YouTube que se creó.
1: Ándale, pues,
2: pero
1: ¿qué crees?
2: Pero ese es el que mejor, el que más dinero ha generado en streaming. Es un en payaso. Sus peleas. Payaso no, pero
4: está
2: mi yuyo trae.
4: El box. O no que el Poncho de Nigris, ese.
2: Poncho de Nigris ha tenido más personas en streaming conectadas al mismo tiempo.
4: El payaso.
1: Pero Jake Paul, el youtuber, le acaba de lanzar otra vez el reto al Canelo. ¿Y qué creen?
2: ¿Qué?
1: Le dijo, porque el Canelo le dijo, nada, que esté buena.
2: Es que sí lo va a matar. ¿O qué? Lo va a matar.
1: Y le dijo, yo ando cobrando $200 millones. Le dijo el Jake Paul, aquí te tengo tus 200 ¿qué? Millones de dólares.
2: Y con dinero baila el perro, pero no creo.
1: ¿Qué excusa tienes ahora? ¿Se va a hacer o no se va a hacer la carnita asada? Ahorita regresamos con todos los detalles.
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3: Hasta que el youtuber, el Jake Paul, le lanza el reto al Canelo, pero ahora sí, formal y con feria en mano. Y le dice, ¿quieres 200 millones? Me los pediste, aquí te los tengo, papá.
4: Aquí están, chulo.
3: 200
2: por el millones. Circo. Wey.
4: Es que el Jake Paul está bien millonetas. Sí, la neta, genera mucha lana, le va muy bien.
2: ¿Qué hace igual ese güey? ¿A qué se dedica aparte de las payasadas del
4: mundo? Pues es youtuber.
2: Sí. Le va muy
4: y
2: bien.
4: Tiene marcas. Machín, o sea, gana mucho dinero.
2: Ah, tiene marcas y todo ese
4: tiene
2: pedo.
4: Tiene todo.
2: Ay, mamá, yo no sabía, pensé que era un baboso ahí nomás.
4: No, no. Oye, tiene lana.
3: ¿Estará bueno que se lleve a cabo el pleito? ¿Ustedes qué dicen?
4: Yo digo
2: pues
4: que
2: mira,
4: sí.
2: Va a denigrar más al Canelo. No. De por sí a la gente el Canelo ya lo trae. Nah, que está arreglado. Y con esta última payasada cierra su ciclo boxístico de su vida y va a quedar como el payaso mayor.
4: ¿Sabes qué se quejan del Canelo? Que ya no da show. Entonces a lo mejor... Yo dudo que lo haga, pero se vería un show.
2: A ver, ¿tú qué piensas? Show en el box es una cosa.
3: ¿Tú qué piensas, paisano?
2: Con este baboso.
3: 1-855-370-3100. A ver, ahorita regresamos.

0: Jake Paul, el youtuber, le dice al Canelo, compa, ¿quieres 200 melones de dólares? ¿Me los pediste? Pues te los conseguí.
1: No me los pediste, me los trajiste y te los comiste.
0: Y aquí te los tengo.
2: Entonces, no me digas que dijo que sí el Canelo.
1: Mira, no creo.
0: Canelo no ha dado respuesta, pero este fue el mensaje que el Jake Paul, el youtuber, le lanzó.
3: Canelo, I have the $200 million for you. Easy money. Jake Paul versus Canelo. Let's get it done. This is what the fans have been waiting for. This is the biggest fight that can possibly be made.
0: A ver, le dice Canelo, vamos a que se haga la pelea. Aquí tengo tus $200. No, 200 millones de dólares.
1: Ay.
0: Dijo, easy money for you. Easy money.
2: Y que la gente está pidiendo.
1: Pero hay algo importante.
0: La pelea que la gente está pidiendo.
1: Canelo no necesita dinero. Si necesitara, yo creo que sí se aventaría. Pero no necesita
2: dinero.
1: Pero
2: la gente es avara. Y entre más tienen, más quieren. Y dicen, otros 200 me haría el más poderoso.
1: Pero
2: todavía.
1: Mira, estar con Jake Paul se ha subido al cuadrilátero con personas que ya terminaron su carrera, que ya no están a la par, o sea, no un Canelo que todavía le falta poquito.
2: Es que no es boxeador el Jake Paul.
1: No, yo sé, pero el Canelo todavía le faltan varias peleas para retirarse. Como por qué, si gana este mismo dinero en el box profesional, se va a prestar a hacer esas cosas. Sería cool por el contenido, pero dudo que lo haga.
2: Si lo acaba la gente.
0: Si fuera su última pelea del Canelo,
1: tal vez.
0: Yo creo que yo lo haría. Sí, güey.
2: No vas a cerrar como el payaso mayor en vez de una leyenda.
0: Con 200 millones de dólares.
1: Que se rían de mí.
2: Te entiendo.
1: Yo también.
2: Que se rían de mí.
0: O 200 millones de dólares
2: que me escupan.
3: In boxing, Canelo said he's down on the phone. So we're going to make it happen. I have the $200 million, and I think that's going to be the next fight. So sign the contract, Canelo. Much respect to you. Let's make the biggest fight in boxing happen.
0: A ver, espérame. Dice que tuvo al Canelo en el teléfono y que le dijo, sí. Que le dijo, Simón.
1: Tal vez sí, pero no ahorita. O sea, tal vez, yo no creo que el Canelo dure muchos años más en el box. Ajá. Échale unos...
2: Cinco. No, y es mucho. ¿Qué edad tiene?
1: El Canelo treintón, ¿no?
2: No, tiene que ya va al cuarentón.
0: No, tiene como 34 por ahí. Tiene
1: edad Canelo.
0: A ver.
1: Sí, el Canelo tiene 35.
0: Ahí está, güey.
1: Yo digo 5 años, hasta los 40, con sus peleas leve, no necesita tener tantas. Y a los 40 ya le va a decir, órale, 45, 50. Órale, Jake Paul, jalo.
0: A ver, paisano, comadre, ¿tú qué nos escuchas? Neta es la pelea que está México esperando, todo el mundo esperando, todos los fans del boxeo.
2: No, claro que no.
0: Jake Paul contra Canelo.
2: Claro que no.
0: ¿Crees que acepte? ¿Tú aceptarías? Güey, 200 millones de dólares, güey.
2: Friego de lana que el Canelo no necesita, pero su avaricia lo puede hacer cometer errores.
0: El Dinamita Márquez dice que le ofrecieron 150 millones por una quinta contra.
2: Contra el filipino. Pacquiao.
0: Y dijo Nel Pastel.
1: Sí, porque ellos no necesitan el dinero. Si no lo necesitas, aunque vengan y te digan, aquí hay 100 millones de dólares. Ah, ok, los tengo.
0: Pero es una cantidad estúpidamente
1: alta. Para nosotros.
0: 200 millones de dólares.
1: Para nosotros. Pero para ellos es una pelea.
0: Yo creo que para todos. O sea, ¿quién va a dejar tanta feria ahí en la mesa, güey? O sea,
1: ¿Ya lo hicieron?
0: Sería de locos, ¿no? A ver, mira, tenemos a Eduardo con nosotros. ¿Es el Alito? ¿Qué pasó?
4: Buenos días, raza.
0: Buenos días. Eduardo, es la pelea que hemos estado esperando, Jake Paul contra Canelo. ¿Tú qué piensas?
4: Definitivamente no, mi pelón. Definitivamente no. Mira, yo soy fan del boxeo. Soy fan del Canelo, incluso, o sea, a pesar de que es muy criticado. Yo pienso que, pues, aunque no nos guste, pero él tiene su estilo, ¿verdad?
1: Sí.
4: Pero yo pienso que es una falta de respeto a un deporte tan característico de México, porque es nuestro deporte, porque ya sabemos que México en el fútbol, pues nomás no da.
1: No servimos
4: yo
1: para
4: pienso,
1: nada.
0: Chale.
4: ¿Tú eres pienso que el Canelo debería, por respeto al box.
2: ¿Qué te dije?
4: 200 millones son muy buenos, la verdad. O sea, qué tentación, 200 millones.
2: El boxeo no es mexicano.
4: Yo no lo aceptaría. Yo pienso que no lo debe aceptar.
2: Porque cerraría su ciclo boxístico. Pero
0: es mucha lana.
2: Como un payaso, ¿verdad?
1: Pero no la necesita, pelón. Él no tiene necesidad, Cuando no hay necesidad, el dinero no es el motor. Y yo creo que el Canelo no ha aceptado...
0: 200 millones creo que es el motor de cualquiera.
1: Pelón, el Canelo no ha aceptado ciertas peleas por miedo a perder.
0: Sí. ¿Cómo cuál?
2: No, ya que lo madre.
0: ¿La de Benavides?
1: Sí. ¿O cuál? Pues sí. Pregúntale no, no lo acepta.
2: El Eduardo, este vato sabe, no fregadera.
1: Entonces sí, imagínate, no aceptado por miedo. Ajá. Imagínate ahora perder tu credibilidad más.
0: O sea, ya la perdió.
1: No, pero peor. Tú, de box, peor. O sea, de que eres una persona reconocida.
0: Sí.
1: Porque queramos o no es el number one.
0: Lalo, 200 melones de dólares es demasiado. A ver, tenemos al Benny. Hola, Benny.
5: Yo creo que el Canelo.
0: Benny, bájale poquito, carnal. ¿Tú qué piensas? ¿Es la pelea que hemos estado esperando, Benny, o qué?
1: Benny, Benito.
6: Ah, pues claro, ahí
0: Ahí está.
6: Canelazo, no, pues agarra puro costalito. Yo digo que va a decir, este es de los míos, vámonos.
2: Ay, no.
1: Oye,
2: no.
1: Papi, pero es claro que le va a ganar a Jake Paul. O sea, Jake Paul no tiene la experiencia. Claro.
0: No creo que le gane, Pau.
1: El Canelo no le va a ganar a Jake Paul. Ay, cállate, no manches.
0: ¿No has visto la preparación que tiene el vato?
6: ¿Eh? Es lo que él busca, el dinero fácil, y ya ves.
2: Qué feo está.
0: Esa es la verdad, güey. Esa es la verdad. Ahí no lo puedes negar, feo. Mira, a ti que te gusta el boxeo.
2: No.
0: Es verdad, sí, lo que el Benny sí sabe.
2: Que está buscando el dinero fácil. Así como hay locutores como muchos que conozco que buscan el dinero fácil. Ajá. Ya no trabajan, ya nomás les pagan y no quieren hacer nada.
0: ¿Eh?
2: Conozco unos.
1: ¿Ala, a quién?
0: Espérate, feo.
1: ¿A quién conoces?
2: Ah, me auto describí, ¿verdad?
0: Sí.
1: A mí dice.
0: Ya nos exhibiste, manito.
2: Ah, sí, cierto, ¿verdad?
1: No, ¿cuál? A mí me tienen trabaje.
2: La que sí trabaja en la PAO.
1: No manches.
2: ¿Ves que acabas de llegar a esto?
1: ¿Debería? Aquí a Estados Unidos, pero ya he trabajado.
2: Tienes que hacer calle, piso. Sí,
1: ah, la calle.
2: Ahí la llevas.
0: Debería hacerse
2: en 5
0: pelea.
2: Años ya estás bien.
0: ¿Tú qué piensas?
2: Síguele dando.
0: 1-855-370-3100. Ahorita regresamos con tus llamadas.

0: A ver, el Jake Paul le lanzó el dinero en la cara al Canelo.
1: Ay, ay, ay.
0: Así.
2: Tan desgraciado,
0: le dijo. 200 melones de dólares. Le dijo, sí. ¿Qué? ¿Tu problema es el dinero? ¿Es lo que quieres? Ahí está, perro. Fírmale.
2: Espérame, eso le dijo hace. Así le dijo. El Canelo ha venido hablando así. Hace 3, 4 años. Ajá. 200 ¿qué? Millones. Ahorita ya los 200 no es mucho.
1: Y para el Canelo no hay necesidad, chavos.
2: Claro.
1: No va a arriesgar su reputación más.
2: Más.
1: Más. Por pelear con Jake Paul.
2: Con otro costal de payaso.
1: No, y aparte, el Canelo le tira 1-2 y asesina al Jake Paul.
0: Ya está bien quemadillo el Canelo. Una raya más al tigre sería nomás.
1: No creo.
2: Hijo de la fregada.
1: Yo creo que si él se fuera a arriesgar, lo haría con Benavides.
0: Sería una rayita más.
1: Su última pelea va a ser con Benavides.
0: Oye, el fiascote en Arabia Saudita, güey. ¿Cómo nos hizo ver, Feito? ¿Qué tal?
1: ¿Cuánto ganó?
2: Qué asquerosidad.
0: Ahí sí ganó una lana.
2: Ahí ganó como 150 millones.
0: Creo.
2: Y no alcanzó al cubano, no hizo nada.
0: Es más,
2: nada,
0: creo que mejor les hubiera subido al Jake Paul que al cubano, güey.
1: No, sí. Porque el cubano ahí sí es boxeador de verdad.
2: Nah, pues.
0: No, es corredor.
1: Que no sea bueno. Miren,
2: corredor. En ese corredor el cubano.
1: Dice, firmó un acuerdo multimillonario que podría darle hasta 400 millones de dólares por varias peleas.
2: Con Arabia Saudita.
0: Hasta aquí, por una pelea, van a ser 200 melones.
1: Pero no los necesita.
0: Ya está quemadillo, o sea, ya.
2: ¿Ya qué?
0: Sí, ya qué. Hola, Juanito.
2: Que me digan a mí por 10 mil dólares, bésate con un vato media hora. Ya estoy quemado, donde tomo, no me dejan.
1: Hola, mi vida, ¿qué opinas, papito? ¿Que la acepte o no?
3: No, yo pienso que Canelo no es tonto. El peso de Paul es muchísimo más. Es más grande, es más pesado. Y por lo consiguiente, el golpe es más, va con más fuerza. Pasó apenas con esta última pelea en la que le rompieron la mandíbula a Paul.
1: Sí.
3: Porque se metió con un profesional de su, casi creo que de su mismo peso. Al final de cuentas le rompieron la mandíbula.
1: Sí, entonces, estuvo bien intenso.
3: El Canelo no es tanto, entonces podrá. Canelo tiene mucho dinero ahorita, entonces.
2: Espérame. Me estás diciendo que el Jake Paul podría lastimar al Canelo.
3: Sí, claro, claro.
2: Mijo, el peso no tiene mucho que ver.
1: Oye, Juan, pero lo bajan de
2: no
1: peso.
2: No tiene que ver el peso ahí tanto. El Canelo tiene una técnica, güey, es un archi super boxeador profesional.
1: Yo creo que lo bajan de peso, o sea, van a quedar. Tenemos que pesar tanto para pelear, porque no puede ser. Ay, tú pesas 1 millón y yo menos, pues no.
0: Sí.
3: Pero no lo pueden bajar tanto de peso.
1: Pero el Canelo también puede subir.
0: Ah, bueno, ahí sí ya habría un inconveniente. Porque para estar así como yo sube y baje y que no sé qué. Digo, son 200 melones de dólares, pero también Jake Paul sí está muy, muy grandote. Sí está muy pesado. Pero, güey, ¿sí? Juanito, va a ser de exhibición, güey. Tú sabes que es de exhibiciones de. Se echan ojos. Es como la del. ¿Cómo se llaman estos? Los influencers. El Carlos.
2: ¿Cómo se llama tu amigo?
0: El Carlos Trejo y
1: el Poncho de Nigris.
0: Carlos Trejo y el.
1: Una sensación, Adame.
0: Y el Adame, ándale.
1: Ay, pero ellos también viejitos. Miren, ahí les va. El Canelo mide 1.71, que son 5.7. Jake Paul mide 1.85, que es 6.1. Dice que el Canelo.
0: El peso es el chido, a ver ahí.
1: El Canelo pesa.
0: Ándale.
1: Entre 168.
0: Ok.
1: Y 168 y 175 libras.
0: Ok, ándale.
1: Y Jake Paul entre 200 y 230 libras.
0: Bueno, Jake Paul necesita bajarle. O sea, unas. Que le baje unas.
2: Nunca se ha peleado.
0: 20 libritas.
2: Se ha peleado con un gordo.
0: Y pero se arma. Sí, sí,
2: yo he madreado gordo, loco.
1: Pero el Jake Paul no está gordo.
2: Pero está más pesado que yo, güey. Le mordí el hombro al gordo, güey.
1: Ay, sí, pero ¿eso qué?
0: A ver, tenemos a Alexis. ¡Hola, Alexis!
1: La panza.
4: Buenos días.
0: Buenos días.
1: Hola, Chino.
0: ¿Que se haga la carnita asada o no, Alexis? ¿Tú qué dices?
4: Voy a hablar de volar porque me ando escondiendo aquí. No dejan usar el celular.
1: Mi vida, lo amo.
4: Pero mira, yo lo que puedo decir es que me gustaría que peleara, no tanto por el dinero Canelo, sino porque Jake Paul se llama, ¿no?
1: Sí.
4: Y su hermano, el que pelea en la WWE, son unos racistas de lo peor. Y en todos estos tiempos, como está la cosa bien dura con la raza, nos han dicho tanta cosa los mexicanos y toda la raza latina. Entonces yo principalmente lo que me gustaría es que Canelo como mexicano defendiera eso.
1: ¡Órale! Ay, qué bueno, mira, qué buen punto de vista.
2: Ese es muy buen punto. Ese
0: no, y aparte se gana 200 millones.
1: Oye, Alexis, no te preocupes. Si no va el Canelo, mando al Pelón y al Feo que le den una madrina a Jake Paul.
0: Pero, wey, ¿me van a pagar lo mismo?
1: Te van a pagar 200 dólares.
0: No,
2: Pelón, tú por enfrente y yo por atrás.

0: andan diciendo, no, que las mujeres, que hay el señor Don Telaraño.
1: What's wrong?
0: Ay, que las mujeres son bien interesadas. Ay, que la mujer no sé qué.
2: El 300%.
1: Muchas sí son, yo lo he descubierto.
0: Bueno, pues aquí está el vivo caso de una mujer ganadora.
2: Órale. ¿Qué hizo?
0: Que ama a su marido. Y ella es la que factura, como dice Shakira.
2: ¿Ah, sí?
0: Hasta dinerito le da de su mensualidad.
2: ¡Órale!
0: ¡Ella paga así todo!
1: Así quiero una yo.
0: Y chido. Además está bien ahorita les platico esta bonita historia.
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2: Siempre estás diciendo, ay, que la mujer y que bien interesada y que si no tienes dinero no te pela. Ay, le voy a callar la boca, señor. A ver, viejito, esta mujer paga renta, los biles, todo. No. ¿Eh? Hasta una mensualidad le da al machito.
3: Ay, qué madre.
4: O sea, sueldo al vato.
2: Ey, lo trae como rey, le dice, chiquito, aquí le va su lana.
3: Qué chido.
2: Su quincena.
3: ¿Qué tendrá ese güey?
2: Ahorita les voy a contar. Porque las mujeres ya no lloran. Las mujeres facturan
3: y pagan.
4: Nomás porque un alba

0: de que, ay, las mujeres son bien interesadas. Ay, las mujeres son bien
1: interesadas. El 300% de las pajuelonas son interesadas. Y también,
0: escucha, yo pensé que una... es que las mujeres que trabajan. Ay, la mujer empoderada. Ay, pura sí. queja de ustedes.
2: Yo pensé que una vendedora quería conmigo y nomás quería que le presentara a los clientes. Y que así fuera es. Con ella los caber clientes.
0: Él me dice, me desea, ¿no?
1: Y las morritas que te piden boletos, ¿qué, güey? También.
2: También.
1: ¿Qué hubo?
0: Pero les voy a decir algo, chavos.
1: What happened?
0: ¿Qué? Necesito que aprendan, miren y valoren a la mujer. ¿Sí? Porque la mujer... Ponme una canción de mujer empoderada, por favor, para decir estas bellas y hermosas palabras tan
2: se
0: impactantes.
2: Se la van a creer las viejas que voy a decir. No,
0: ¡claro que se la crean! Porque, es más, somos. No es cosa de creer. Sin la mujer... Ahorita les digo, ahorita.
2: Qué bueno que la chayen unos hoy.
0: Déjame, le marco.
2: Se va que no.
0: Sin la mujer, este mundo no funcionaría.
1: Ay, güey.
0: Gracias a las amas de casa que día con día se despiertan.
2: Estaría
0: a atender a su marido y a sus hijos. A tener un hogar, una casa, con amor, con limpieza. Así, gracias con limpieza. A las mujeres que todos los días se paran temprano para irse a chambear teniendo hijos, cuidándolos, lavándole los calzones a su marido porque se le caen las manitas, porque él es macho alfa. Gracias a todas las mujeres que están estudiando y preparándose para tener un mundo mejor, aunque el marido le diga, ¿para qué estudias? Vives están en la casa. ¡Felicidades! Y felicidades a mujeres como esta, que le calla la boca a las momias de Guanajuato como Don Telaraño.
1: Una nada más. Porque una lo hace.
0: ¡Hay muchas!
1: Ahora ya son ejemplo de todo mundo.
0: Somos un ejemplo Shakira porque empezó. Viene de Shakira. Una mujer.
2: Sí, bueno. Esa fue la que dijo todo ese pedo.
0: Shakira. Shakira es una mujer empezó que factura.
1: Sí. Y bien, Pau, ¿eh? Sí. Factura y
0: millones.
1: Bien.
0: Y ahorita está espectacular.
2: Y ya todas quieren ser como sí, Shakira.
1: Está bien,
0: no queremos ser como Shakira. Shakira dijo unas palabras muy sabias.
2: ¿Qué dijo?
1: ¿Qué dijo la Shakira?
0: Cuando tengas un problema, no te pongas a llorar, ponte a facturar. Sí. Cuando tengas un problema, vete al gimnasio, hermana. Ponte bonita.
2: Y no están
0: y
2: yendo.
0: Triunfa.
2: Y no le hicieron caso ahí.
0: Ustedes no van al gimnasio ni antes, no, mujeres, ni en el Insta, ni en el post.
1: Mi vieja debería hacerle más caso a la Shakira, güey, la verdad.
0: Les voy a contar la historia de esta mujer ganadora top. Esta mujer sabrosa. Sabrosa, cuando digo sabrosa, es sabrosa del 10 de 10.
1: Ahora.
0: Rubia.
1: Sí, trae.
0: Ojo azul. Ajá. Naricita respingada. Labio carnudo como salchicha.
2: Uy, qué rico.
0: Salchicha natural. Unos pechos enormes.
1: Uy.
0: Y muy parados.
2: Trae el suelo,
0: cintura chiquitita, titita.
1: Bien.
0: Casi como la de Thalía. Pero ella no se quitó las costillas. Unos glúteos como los de J-Lo.
2: Pero no se les implantó.
0: Esta señora me debería dar una lana a mí también, por cómo la vendo. Sí. Unos glúteos gigantescos, piernas torneadas. Oh my God, oh my goodness, un bronceado.
2: Ay, mamá.
0: Como el de Luis Miguel, pero natural. Oh, unos pies cuidados con pedicure. Uñas cortas, anillo en el dedo. Cadena en el pie.
2: Ay, qué
0: esta
2: rico.
0: Mujer trabaja y gana mucho billullo.
1: ¿A neta?
0: Mucho billullo, le pagan demasiados dólares.
2: Ay, mamá.
0: Tanto que le sobra.
1: De seguro modelo de OnlyFans.
0: No, ese trabaja usted y nadie lo contrata.
1: Soy influencer, dicen aquí.
0: Quisiera.
2: Pues sí, hay que
0: y ser influencer claro, no son. Tiene nada de malo, ni no, ser modelo trabajo. De OnlyFans, no sea envidioso porque
2: es
0: usted no puede.
2: Es trabajo ser influencer también.
0: Claro.
1: Creí demasiado.
0: Claro.
2: Ay, yo quise hacerlo y no pude mucho.
0: Esta mujer que es trabajadora, que es ganadora, que es top.
1: Órale.
0: Tiene un hombre que no gana lo mismo que ella. Que el chavo le dice, híjole, mamá, ¿sabes qué, mi amor? Por más que quisiera, no me alcanza ni comprarte para tus donas, ¿no? Y él dijo, ¿sabes qué chulo? Don't worry.
2: Pa' tus donas.
0: I got you.
1: Órale, ganadora la mujer.
0: Yo tengo el departamento.
2: Yeah.
0: Yo lo pago.
2: Qué bueno.
0: ¿Qué te gusta ella? Comer? ¿Carne Kobe, papito? Vamos por carne Kobe.
1: Wow.
0: ¿Qué quieres? ¿Pura Fiji de agua para tomar? Aquí está.
2: ¿Qué?
0: ¿Caviar para desayunar? Aquí está el caviar chulo.
2: ¿Qué?
0: ¿Qué más quieres?
1: De la langosta, langosta. De...
0: Aquí está tu langosta.
2: ¿Qué? La ancha.
0: También se la dio.
2: La larga.
0: No, él.
1: No manches.
0: Ah, bueno. Y no solo eso.
1: Wow.
0: El chavo le dijo, ay, es que me siento bien triste porque no ¿por tengo qué? Dinero. Le dijo, papi, don't worry, mi amor, tome su chequecito. $2,500 para lo que necesite. Ay, es que con $2,500 no voy a vivir. Papi, te lo doy mensual. Si quieres más, call me.
1: Deja tú la mujer.
0: Call me.
3: ¿Qué tenía el vato que la morra así de que
2: o sea, yo algo todo, que no tenemos nosotros, güey?
3: Déjate la mujer
0: algo muy claro que no tienen ustedes.
2: Sí, fue la fregada.
0: Ven, wow. La mujer factura, trabaja. Digo, esta mujer tuvo mucho hate y mucho amor. Hate por algunas que dicen, no manches, qué flojonazo el marido, el chavo.
2: ¿Está guapo el vato?
0: Está galanzón.
2: Descríbelo tantito para ver si calificamos por ahí entre
0: los... Él tiene cabello largo. Vaya, ya valió el pelón.
3: No, ya. Ahí ya perdí. ¿Está joven o viejo?
0: Está joven, ya valió. No, ya.
3: Gracias.
0: Tiene una piel muy bonita, lisa, barba, unos brazos grandes.
3: Ah, no, bueno, ya.
0: Musculoso.
3: Con razón lo mantienen al vato también.
0: Sonrisa, sí. Bonis.
2: ¿Y?
0: Y no, se ve que tiene otras cosas muy bonis. Como las piernas, porque va al gym. Es alto. Pero sobre todo, ama a su mujer y ella lo ama a él. Muchas mujeres lo critican.
3: Mujer.
0: Otras mujeres se lo aplauden. Dicen, qué bonita la generosidad. Y otros dicen, tú no seas la proveedora, hermana. Date cuenta. No sé qué opinen, pero yo digo esto.
2: Está bien. A mí me
0: una
2: me
0: mujer
2: bien.
0: Que trabaja. Es una mujer de éxito, ganadora, la aplaudo, me siento súper orgullosa.
2: Pero no hay muchas, Pau, no hay muchas. No hay.
0: Todas las mujeres trabajan.
2: Una, tengo 50 años buscando una que me mantenga así como este muchacho.
1: Porque una lo hace ya.
0: Hay muchas.
1: Todas se cuelgan, todas ahí van.
2: No, pues, la que yo ando buscando.
3: Yo digo que está muy bien, Pau, no manches.
0: Hay muchísimas mujeres que trabajan, aportan a la casa.
2: No, pero no me
0: cuidan a los hijos.
3: Sí, sí,
0: se
3: claro.
0: Mantienen preciosas, les hacen de comer, les lavan la ropa, los a atienden.
3: Espérame, pero
0: valórenlo.
3: Pero yo nunca he desayunado el caviar, entonces eso sí estaría bien perrón.
0: Ah, bueno, pero chido. Tú tampoco eres este chavo, entonces no estés pidiendo esas cosas.
2: Date los hijos, pelón, te es mejor así, por favor.
3: No, pues yo nomás decía, güey.
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3: A ver, Kayla, YouTube, vamos completamente en vivo. Es @bueno mala feo. Para que ahí nos opines, ¿tú qué piensas de ser un stay home dad? O sea,
2: chido.
0: El hombre que se quede en la casa, que cuide, que...
2: ¡Qué chido! ¡Yo
0: que
2: quiero!
0: Limpie. Al fin y al cabo, ustedes dicen que las mujeres no hacen nada cuando están en la casa.

0: A ver, señores, estamos en vivo a través de nuestro canal de YouTube. Cáiganle, es arroba bueno, mala, feo.
1: Yes.
0: Pau, ahorita nos estaba platicando de esta mujer ganadora, esta mujer hermosa.
2: Sí. Qué machín, me da gusto.
0: Nos la describió muy bonita ella.
1: Está muy bonita. Muy,
0: sí.
1: Y todas las mujeres son hermosas. Esta mujer.
2: Bueno.
1: Guapa, bonito cuerpo, bonita actitud.
2: No todas
1: educación. Ni usted no. El que hable el guapo, ¿usted qué puede decir?
0: No todas las
1: de
0: mujeres.
1: Deforme, derretido y viejo. Sorry.
2: Es que hay unas que están medias.
1: Miren, madre, todas las mujeres son hermosas. Y si usted no lo ve, es porque
0: la mujer
1: está
0: es
1: ciego.
0: Bella por donde la veas.
2: No hay mujer fea.
0: Por donde la veas.
1: Oigan, está hablando aquí Brad Pitt y William Levy, ¿eh? Los Sosa. Cállense.
0: No,
2: pues, ¿qué?
1: Bueno. Ajá. Ya no me interrumpan, por favor, para decir sus chistes que ni dan risa. Entonces, esta mujer guapa, empoderada,
2: qué
1: bonita,
2: ay,
1: ganaba
2: chula.
1: Mucho dinero,
0: sí.
1: Más que el marido, y alguien se tenía que hacer cargo de la casa.
2: Claro.
1: Y ella dijo, ¿sabes qué? Yo me hago cargo de la renta, de los biles.
2: Que es bonito.
1: Te doy tu mensualidad, mi chulo. Te
2: ¿qué?
1: Amo, yo me echo la responsabilidad, tú quédate en la casa. Mucha gente le aplaudió, qué bonita. Mucha gente la criticó. No, hombre, no seas proveedora, que él se ponga a trabajar. ¿Ustedes qué opinan? ¿Se podrían
2: está
1: hombres
2: bien,
1: quedar en
2: bien,
1: casa
2: mi amor.
1: Y que su mujer triunfe y se vaya a trabajar?
2: 3 añitos me quedé yo.
1: 1-855-370-3100.
2: ¿Quién iba a cuidar a la bebé? Y me dijo mi ex, Margarita. Mira,
1: sí.
2: Andrés, yo gano tanto. Soy la manager del hospital.
0: Claro.
2: Y
0: claro.
2: Tú, pues tú trabajas ahí, nomás en un jalecito el mínimo. ¿Qué tal si tú te quedas limpia, si cambias a la niña y la cuidas? Y yo trabajo. Dije, bueno.
0: Feo.
2: Me dijo, unos meses. Le dije, no, mejor unos años, Margarita. Para que crezca bien.
0: Mi pregunta es, ¿dónde te conseguiste a Margarita, güey? O sea, ¿cómo fue? ¿Cómo,
2: en un
0: ¿cómo le embobaste, güey?
2: En un baile.
1: Toloache, se llama Toloache.
2: En un nightclub me la presentaron.
0: Ah.
2: Y empecé, y ese mismo día ya clachamos.
0: Ajá.
2: Y a los 3 meses ya estábamos viviendo juntos.
0: Está urgidona, ¿verdad? Esta noche.
1: ¿Sí? No diga eso.
2: Al medio año ya estaba ¿qué? Panzona de mí.
0: No.
2: Al año mí. Ya tuvimos a la bebé. Al año con 6 meses yo ya tenía green card.
1: Ya, sí. Su máquina.
2: Tenía green card y ya estaba cuidando a la bebé. 3 añitos.
1: Oigan, pero
2: qué
1: mira,
2: toda madre.
1: Hay mujeres que tienen trabajo, que son CEOs, que les va muy bien, sí, que son súper chambeadoras.
0: Claro.
1: Entonces, y a lo mejor hay veces que el hombre no gana lo mismo que ella.
2: Claro.
1: Y no hay por qué sentirse mal.
0: Es que, mira, yo digo que es cuestión de matemáticas.
1: Mm.
0: O sea,
1: ¿quién gana más?
0: Si tú ganas más que yo, te va bien. Así como Margarita y el feo, se te va. Ganabas el mínimo, ¿no, feo?
2: Yo ganaba a 2.99, era el mínimo en los 80.
0: O sea, 299.
2: No, 2.99
1: la hora, güey. $2.99.
2: Ella ganaba 32 la hora en ese tiempo.
0: Ah, no,
2: dinero.
0: Ahí está, güey, pues.
1: Y no te sentiste menos hombre, ni te afectó.
2: Ay, me sentí tan chido.
1: Ahí está.
2: No sabía comparar nada. Yo
1: give me five.
2: Iba a la marqueta.
0: El feo sentirse menos hombre jamás.
1: Es que hay muchos hombres que les duelen su ego y se sienten menos hombre y dicen, ¿cómo yo voy a permitir que una mujer gane más dinero que yo?
0: Es que mira, aparte, el descarado, digo, muchas cosas.
1: Ya lo conocemos.
0: Tenemos el, hola, Eduardo, ¿qué peteo?
2: Quiero aprovechar el momento.
0: Eduardo.
3: ¿Qué tal? ¿Cómo estamos?
0: Muy bien.
1: Hola,
0: buenos
1: amor.
3: Muchachones.
1: Buenos
3: saludos.
1: Días.
0: Lalito,
1: saludos,
0: tú podrías ser...
3: Por acá, de Salt Lake City.
0: Salt Lake City, Utah.
1: Mi vida.
0: Oye, ¿tú podrías ser stay home dad? O sea, quedarte en la casa que te mantenga la mujer.
2: ¿Verdad que sí?
3: Mira, pues depende la particular. A mí me gusta trabajar, cara.
2: No, sí,
1: eso,
2: Eduardo,
1: eso también
2: no.
1: Es cierto.
2: Ajá. A mí no.
1: Claro.
0: Pero
3: a mí me gusta trabajar porque.
1: Y generar.
3: Dime.
0: Pero a ver, tu esposa gana, no sé, güey.
2: 100 la hora.
0: Mira, como el feo, 32. Y tú ganas 2. O sea, ¿cómo?
2: Ay, es una diferencia.
0: ¿Que ella renuncie?
3: No, pero pues, mira, en una pareja, pues
1: es un equilibrio,
3: los dos
1: claro.
3: Es uno. Entonces, se ayudan los dos mutuamente,
2: claro.
3: en los quehaceres de la casa,
1: claro.
3: Tanto
1: bravo, Eduardo.
3: La casa y económicamente.
1: Oye, Eduardo,
2: bueno,
1: y algo que me encantó
2: no
1: que dijo es que dijo, yo voy a trabajar. O sea, él es un hombre que trae en la sangre el trabajar. Entonces puede hacer un negocio,
0: puede hacer otras cosas. Pero Baby City, o sea, de repente hay bebés, por ejemplo, en esta familia ya había también niños. En el caso del feo.
2: Sí,
0: entonces, él ganaba 2.
1: Sí.
0: La Baby City te cuesta 5.
1: Sí.
0: Oye, quédate en la casa.
1: ¿Cuántas mamás que tienen bebés, que tienen más hijos, que tienen marido, tienen también negocios en casa?
2: Sabe, o sea, ahorita,
1: muchas.
2: antes no.
1: Muchas
2: no,
1: mujeres.
2: Antes no había eso.
0: Y ahorita es más fácil.
1: ¿Cómo no, Feo? No. Las mujeres vendían comida, ¿qué? Ayudaban a lavar, limpiaban, no, ayudaban no, no, a la comadre, le cortaban el cabello en la casa. ¿Sí? La mujer siempre ha trabajado. A lo mejor no ha sido valorada de la misma forma y ganado el mismo dinero, pero la mujer siempre ha trabajado. Y trabajar en casa
4: nunca ha trabajado.
1: Es un trabajo.
4: Nunca ha trabajado.
1: Yo lo ignoro, sí, porque usted ya está bien viejito. Ya
4: ahora
1: en el asilo.
4: Ahora, gracias al invento del hombre, hasta que no se hizo el aire acondicionado, ahora sí ya trabajan. Y ya facturan ellas, dicen.
2: ¿Cómo se queda bien?
1: Lo ignoro, lo ignoro.
2: Pero es bien bonito.
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0: A ver, yo te tengo una pregunta. ¿Qué harías si descubres que el hombre perfecto que te acaba de dejar embarazada en realidad es un estafador en serie?
1: A su máquina.
0: Pues imagínense, así arranca Socias por Accidente, la divertida comedia que ya puedes ver a través de VIX, protagonizada por Angelique Boyer, nuestra amiga de la casa. Nuestra otra amiga de la casa, Bárbara de Regil.
1: Dos bellezas.
2: Angelique Boyer es mi amiga. La Bárbara de Regil es una compa. Pero Angelique es mi amiga.
1: Oigan, está cañón porque es la rubia y la morena. ¿Y saben qué? Enamoradas del mismo hombre y engañadas por el mismo hombre. Como decía el pelón, Angelique y Bárbara, que son maravillosas.
2: Pero es bonito eso, Pau.
1: Está cañón, mira, romance, caos, humor, historia. Y lo peor es que estas historias sí pasan en la vida real.
2: Pero ellas son conscientes de lo que está pasando. Por eso admiten, aceptan y comparten. Sí. Al mismo vato, que me encantaría haber sido yo ese vato.
0: Hoy no más ese vato.
1: No.
0: Más
1: o menos. Véanla, véanla, la tienen que ver.
0: Sí. Socias por Accidente.
1: La luz de sus ideas de película y de VIX. Novela.
2: Qué bonito.
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0: Vamos a regresar, chavos, con la enchufada. Tenemos el teléfono de un compita que compró boletos.
1: ¿Boletos de qué?
0: El vato compró boletos para el partido de un partido de Argentina. Pues vamos a marcarle, vamos a decirle que hubo un problemita con el sistema.
1: Oye, ese me lo está aplicando el pelón a mí.
2: Chúbalo.
1: ¿Me vas a llamar a mí?
0: ¿De qué hablas, Pau?
1: De mis boletos.
0: Bueno, lo que pasa de que la FIFA todavía no los entrega los boletos.
1: Eso me lo están aplicando a mí, chavos. Me van a hacer la enchufada.
0: No. A ver, ahorita regresamos con la enchufada. Conéctate porque estamos en vivo a través de YouTube, el bueno, la mala y el feo,
1: ¡Cáiganle! Arroba bueno, mala, feo. Hoy es viernes y el cuerpo
2: lo sabe.
1: Yes. Estamos dialogando a ver si la mujer, si paga todo, está bien o no.
0: Venimos de amarillo, Pau, mira.
2: ¡Ay, Goku!
1: Es Vegeta.
0: No, que falta de respeto.
2: Es que la misma.
0: Es el príncipe de los Saiyajines, perro.
2: Son los mismos,
1: mira, ahí está Vegeta. Y aquí está. Y feo, es tú traes abajo la bragueta.
2: La bragueta. Es que el pelo se pone esas camisetas con los monitos y son iguales.
0: Es Vegeta y el feo es el Majin Buu. Pues al Babi, güey.
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2: Ay, cálmate, Alfredo. Dije el celular.
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1: Vamos a regresar, muchachos, con la enchufada. Tenemos el teléfono de un compita.
2: Sí.
1: Que él ya tiene sus boletos para el mundial.
2: Oh my God, como yo.
1: Pero,
3: ¿Tú no lo tienes, Pau?
1: Es que está, ahorita está incierto eso. A ver, ahorita regresamos enseguidita y el vato. Vamos a enchufarnos lo feo. Dile que los boletos hay problemas.
2: Ah, lo mismo que me dices tú.

0: muchachos.
1: ¿Qué rollo?
0: Mi compa el feo, ándale. Fue con el doctor.
1: Ay, no.
0: Y le dijo, oiga, doctor, fíjese de que me siento mal.
2: Dígame, mi amigo, en carapoja, rollo.
1: ¿Era el Jucuy o era el doctor?
0: No, era el doctor.
3: Era una mezcla, era su hijo el doctor.
0: Yo que hablaba así el doctor, le decía, hombre, ¿en qué le puedo servir, hombre, amigo?
3: Es el hijo.
0: Fíjese que...
3: con el feo, con el feo.
0: ¿Se ha escuchado la canción esta que la bolita que sube y que baja?
3: Pues, ¡ay!
0: Que me sube y me baja. ¡Ay! Pues tengo una bolita que me sube y me baja. A ver, déjame lo revijo. ¡Ah! Sí, ya la encontré. No se preocupe, mi amigo. Lo que usted tiene es una bolita de gas.
3: ¿Qué?
0: ¿Qué? ¿Cómo? Dijo, sí, lo que pasa es que es gas confundido.
3: ¿Cómo?
0: ¿Cómo gas confundido? Digo, sí, usted está tan feo que no sabe si para arriba o para abajo.
1: No sabes si va a salir por otra parte. ¿Qué es
0: eso? Así, y en la cara igualita.
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0: Vamos con la enchufada. Hey. Feo, tenemos el teléfono. Este vato se llama Daniel. Dice que tiene boletos para el... ¿Qué? ¿Argentina? Ahí está el partido que nos pasaron, mira. Dile que se cancelaron los boletos. Mira.
5: ¿Hello?
1: Sí, bueno, con el señor Daniel, por favor.
5: Sí, soy yo.
1: Mire, le habla Andrés Maldonado. ¿Cómo está?
5: No, muy bien. ¿Y usted?
1: Bien.
5: ¿Qué se le ofrecía?
1: Mire, lo que pasa es que soy... representante del área suministrativa de la FIFA.
5: Ajá.
1: Y usted había aplicado para comprar unos boletos de uno de los partidos muy importantes, Argentina en contra de Jordania, ¿verdad?
5: Sí, así es.
1: Lo que pasa que a la hora de someter la información en la computadora se cayó el sistema.
5: ¿Y ahora?
1: No. Le vamos a otorgar otros boletos porque estos ya están sobrevendidos. ¿Sí me explico? No pudimos meter bien la información. Entonces, a la hora de que recuperamos el sistema, ya no había. Pero tenemos unas opciones muy buenas, oiga.
5: ¿Cómo cuáles?
1: Mire, tenemos un partido donde le podemos dar sus boletos. O tiene que pagar un poquito extra nomás, no se preocupe. Va a ser el partido del Congo contra Uzbekistán.
5: No, pues no los conozco.
1: No, pero juegan muy bien. El Congo, híjole, son bien rápidos. ¿Contra Uzbekistán?
5: No. No, es que yo...
1: Ok, le damos para la GAT porque...
5: Estaba ilusionado porque quería ver al astro argentino, ¿verdad? ¿Sí? Ya ve que ya se va a retirar de los mundiales, va a ser el último.
1: ¿Dónde radica usted, oiga?
5: No, yo vivo en Dallas. Compré el boleto para ir allí, ¿verdad?
1: Ah, entonces le damos... Como el partido de Congo contra Uzbekistán va a estar unas 300 millas retirado. Le damos unos 20 bolas para la GAT.
5: No, es muy poco.
1: Ok, 50.
5: No me convence.
1: Bueno, mire, okay, ahí le voy a otra opción. Necesito otra opción. Porque tiene que escoger, ¿no? Los de Argentina contra Jordania ya no existen. Está sobrevendido. Tenemos Haití contra Escocia.
5: ¿Qué? ¿Y ese juego dónde va a ser?
1: Aquí cerca, en Massachusetts.
5: Híjole. No. Yo quiero mis boletos, oiga. ¿Perdón? Los que había comprado. Yo quiero mis boletos que había comprado.
1: Pues es que tuvimos un problema con el sistema. Ya ve que ahora que el país está pasando por una crisis, uno de los satélites se cayó y se perdió el sistema y no pudimos recuperar esos boletos, pero ok.
5: Mira, aquí... si buscan el satélite para ver si recuperan mis boletos.
1: ¿Perdón?
5: Y si buscan mejor el satélite para ver si están mis boletos por ahí, no sé.
1: No,
5: si
1: pues
5: recuperar.
1: Se descompuso, acaban de mandar un mecánico y no pudo arreglarlo. Tengo otro partido, si gusta.
5: ¿Cuál?
1: El de Irán contra Nueva Zelanda, nomás que hay un problemita, a lo mejor Irán no va a ir, o sea, no sabemos si Irán o no Irán, porque por el motivo de la guerra contra Estados Unidos y el estrecho de Hormuz. ¿Sí explico?
5: Sí, no, cierto, sí, está ahí nada más nervio.
1: Está bueno, los de Nueva Zelanda, los zelandeses, esos son bien rápidos, son buenos para jugar fútbol. Ese partido se me hace atractivo, a mí.
5: No, ya mejor devuelvan el dinero, ¿verdad?
1: Yo estoy siendo nice, si no quieren, no se preocupe. Pero no cuente con el dinero.
5: No, yo creo que no. Tiene que buscar una solución más mejor, ¿verdad?
0: Oye, Daniel.
5: Sí.
0: No te creas, güey. Sí, es una broma. Estamos enchufando. Es el bueno, la mala y el feo, mi carnal.
1: Daniel.
5: Sí.
3: Me he reído como nunca en mi vida.
5: Deja que yo ya iba a poner una queja más adelante, ¿verdad? Porque no es posible que con Daniel. Suerte que supe los boletos.
1: Daniel.
3: Pero no, es broma.
0: No te creas, güey.
1: Voltea para arriba. Ahí viene el satélite cayendo, güey.
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0: Saludos, mi Dani. No, oye, pero si va a haber va a haber partidos bien, bien molerillos, piratas, ¿no? Wey. El Congo contra Uzbekistán. ¿Quién va a ir a
1: está
0: ese
1: cerca
0: partido,
1: de Pakistán, al lado de Instantam?
0: Nada que ver, nada que ver, la neta. No, y hay otros partidos que sí van a estar muy perrones, ¿eh? Muy perrones, la verdad.
3: ¡Oigan, chavos!
0: ¿Qué pasó, Pau?
3: What happened to you?
0: ¿De qué?
3: ¿Eh? Otra cosa, ahorita les platico. ¡Oigan! ¿Eh? Hay personas como los hombres y las mujeres que con el paso de los años van perdiendo el libido, las ganas, la pasión.
1: ¿La mujer?
3: ¿A qué edad empieza la mujer a perder el libido? ¿El hombre a qué edad? ¿Cómo se recupera?
1: Ya, ese no se pierde.
3: ¿Ustedes a qué edad lo perdieron? Porque ya se les ve bien perdido.
0: No, no, no, al contrario, Pau. Yo creo que entre más edad, mejor.
1: Es mental, es mental.
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0: que tenemos seguro todos es la muerte. Y también algo que tenemos seguro es que vamos a envejecer.
1: Sí.
0: Lo que tenemos que hacer es envejecer dignamente. Y dicen que para envejecer dignamente tienes que cuidarte que la alimentación y todo. Y también la salud íntima. Sí. Y hay una edad donde a la mujer se le baja el libido y al hombre se le baja el libido. Entonces, ¿cuál es esta edad? ¿Estás pasando por ahí? ¿Cómo puedes avivar esta llama del amor? Esta, pues estas ganitas de echar pasión. Chavos, ¿ustedes a qué edad perdieron esto?
2: ¿Qué?
3: No, ¿qué pasó?
1: Es mental, mijita.
3: Es feo, ¿a qué edad se pierde? ¿Qué? Oh, yo ahorita ando, pero con todos los
0: paquetes. ¡Ay! ¡Wow! De lengua me como un taco.
3: ¡Super Saiyajin!
1: Para empezar,
3: fase 4.
1: No, yo no tengo enfermedades, no tomo pastillas ni... Bueno, las
0: pero no es enfermedades, es por la edad.
1: ¿Cómo
0: es
1: no? ¡La natural. Diabetes!
0: Bien, vamos a preguntarle a un
1: la
0: experto.
1: ¡La diabetes te tumba el líbido!
0: Pero tú no tienes diabetes.
1: Pero el pelón sí.
0: Vamos con un experto, un doctor espectacular que la está rompiendo en los United y en el mundo. El doctor Juan Rivera.
3: ¿Qué pasa, doctorcito? Qué gusto saludarlo.
4: Hola, ¿cómo hola, hola, ¿cómo están?
3: Muy bien, chicos, gusto saludarlo.
4: Defiéndanse, defiéndanse.
1: Pues sí, ya estamos.
0: Doctor, es que usted no está aquí para entender lo que yo digo.
1: Ay, doctor, usted sabe bien que es mental eso.
0: Es una realidad que con el paso de los años, bueno, se van perdiendo muchas cosas, ¿no? La visión, el músculo,
1: la memoria,
0: el cabello. Entonces, ¿qué onda con la libido? ¿A qué edad se empieza a perder? En hombres, en mujeres, ¿cómo está esta situación, Doc?
4: Mira, yo creo que es un poco distinto en hombres y mujeres, pasan distintas cosas. En las mujeres, por ejemplo, cuando llega esa edad de la perimenopausia, menopausia, después de los 40, 45 años, obviamente el estrógeno empieza a disminuir y eso puede causar una disminución del deseo sexual, una disminución del libido en las mujeres. En el hombre es un poquito más mecánico, porque lo que empieza a fallar a lo mejor no es el libido, pero quizás lo que empieza a fallar es la erección o la habilidad del rendimiento sexual. Y no se crean, después de los 40 años, hasta casi un 35-40% de los hombres pueden haber experimentado un episodio o dos de impotencia o de bajo rendimiento.
1: ¿De veras?
3: Sexual, no, no, si no, quiere. Pero digo,
0: dice, dos de cada dos hombres. Ven.
3: Se lo juro que me puse nervioso, Doc. O sea, era también así, se ponía muy exigente la morra.
1: Era la primera vez con ella.
3: Ay, no, que
0: oiga, Doc.
3: Entonces se asusta uno.
4: Bueno, y el nerviosismo, inclusive hombres más jóvenes,
3: ¿sí o no?
4: Pueden estar en una situación de nerviosismo, un poco de estrés y también le falla la maquinaria.
3: Exacto.
0: Pretextos acá de los muchachos.
3: No, es que no te...
0: Oiga, Doc, yo he escuchado que la mujer, cuando van pasando los años, va teniendo mejor intimidad e incluso hasta los 60 años la mujer tiene ganas y todo esto.
3: ¿Qué?
0: Yo lo he escuchado.
1: Se secan.
0: Aparte de la mujer, pero existen cosas que ayudan a que no pase esta situación. Y aparte una cosa es el lubricarte y otra cosa es las ganas, ¿no? ¿O qué tiene que ver esto con el libido?
4: Sí, mira, el libido y la lubricación tienen que ver más o menos con lo mismo, que son con el balance o desbalance hormonal. Obviamente cuando el estrógeno disminuye en una mujer, disminuye el libido, pero también la mujer puede tener otros síntomas de perimenopausia y menopausia, como la resequedad vaginal, o puede ser cansancio, cambios en el estado de ánimo, pero en el hombre también la testosterona tiende a disminuir después de cierta edad y puede bajar ese deseo sexual también, no solamente en las mujeres.
0: ¿Y qué se puede hacer para que la mujer tenga el libido alto y el hombre también?
1: Pastillita azul.
4: Miren, les voy a dar una buena alternativa. 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En el caso de las mujeres, se llama Deseo, y es un medicamento para aumentar el libido y el deseo sexual de las mujeres. 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
4: Es una combinación de Cialis, con Levitra. 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
3: No.
4: En 3 o 4 minutos se disuelve.
3: ¿Qué?
4: Y en 25 o 30 minutos está listo para la acción y te puede durar hasta 48 horas. El efecto.
3: No,
4: tanto en hombres como mujeres, debajo de la lengua, el medicamento en los hombres se llama Alfa.
3: Alfa.
4: 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No tienen que esperar por un médico, ni hablar con un médico, ni
1: esperar. Pregunta, doctor.
3: Pero no saben así como a menta, porque no. La azul dicen que sabe como amarga. No.
0: Dicen, ¿cómo que te dicen?
4: Sí, tiene. Alfa tiene un saborcito a menta, pero está bien, no importa.
1: Doctor, ¿para cuándo? Perdón.
3: ¿A cuándo qué?
1: ¿Para cuándo nos manda las muestras?
3: ¡Ah!
0: Ay, Dios mío.
1: Para ver si es cierto.
0: Oiga, Doc, una pregunta.
4: Mira.
0: Entiendo esto de los medicamentos y todo, pero algo natural, dicen que hay alimentos que son afrodisíacos que te ayudan a tener ganas de querer más. Entonces, ¿qué otras cosas nos puede recomendar?
4: Yo creo que desde el punto de vista natural hay varias cosas importantes. Número uno, siempre tener una buena actividad física, mantenerse en su peso ideal, dormir 7 u 8 horas, no tomar alcohol en exceso, tratar de controlar el estrés. Todo eso influye también en términos de tu salud sexual. Yo sé que se habla mucho que algunos alimentos como las ostras o los mariscos o
3: las fresas,
4: etcétera. Me parece que eso es más mental que real.
1: Sí, no, pero
4: o sea, si te gusta la persona que tienes enfrente, puedes comer lo que sea y no vas a tener el mismo deseo.
1: Doctor, pero el líbido es mental, está aquí arriba.
3: Ah, pues por eso ve con el doctor para que te lo baje de la
1: sí. Oh, pues.
0: Qué bonito,
4: bueno, feo,
0: momento.
4: Pero hay el líbido está en el cerebro, pero te tiene que funcionar lo otro también.
0: Doctor, no le funciona a ninguno de los dos.
1: Mándeme la pastilla de muestra.
3: ¿Dónde la gente lo puede seguir en redes sociales y conseguir su santo remedio, por favor?
4: Me pueden seguir en redes sociales en arroba @drjuanjr y para conseguir estos medicamentos Alfa o Deseo puede ir a srreceta.com.
3: Eso. El doctor Juan Rivera, gracias, doctor, le mandamos un abrazo.
4: Gracias, chicos.
3: Lo queremos retear todo.

0: a contar algo súper ganador, por favor, cáiganle a YouTube, porque tenía muchos chismes, pero este es el más importante que les quiero contar.
1: ¿Ah, sí?
0: El día de ayer salimos el feo, el pelón y yo, y el pelón no tuvo miedo al éxito, casi lo golpean. ¿Quién lo iba a golpear? Ahorita les cuento. Tengo video y tengo información.
1: Pero yo no ya me agüitaba. Yo no me agüitaba porque andaba contigo y andaba con el feo, entonces mi barrio me respalda.
0: No, hombre, nos golpean a todos por tus culpas.
1: ¿No me hubieran tirado paro?
0: No, no, nos matan. Nos soplan y nos matan. Oigan, casi ayer hubo la campal por el pelón, ¿eh? Pero te les cuento por qué. ¿Qué creen? Que a Laura Pausini se le cayó algo cañón en el escenario.
1: No, ¿los calzones?
0: Algo. Algo peor.
1: Imagínate
0: que los
1: en un brinco.
0: No. Shakira, ya ayer estuvo ahí hablando con los más ganadores de lo del mundial y todo. Y ya dijo qué va a hacer con el billuyo que genere su canción, que es el himno del mundial. ¿Qué va a hacer? Ahorita lo platicamos. Y Kylie Jenner de las Kardashian dijo: híjole, tener hijos tan joven está bien feo.com. Es bien difícil. Ahorita se los platico, el chisme es vida, pero el más importante es el del pelón.
1: Y cáiganle a YouTube, ahí. Va a haber video y todo, ¿no?
0: Tengo video, gracias al señor existe la tecnología.
1: YouTube, arroba bueno mala feo, cáiganle por allá.
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1: El chisme es vida. Oh my god, oh my goodness. Hoy sí les voy a contar un buen chisme. No, porque yo lo viví, yo estuve ahí presente. Órale. Ayer casi nos agarran a golpes, gracias al pelón.
2: ¿Qué pasó?
1: 3-3 iba a ser. Y yo les digo, nos iban a dar caduquen.
3: Mi barrio me respaldaba.
1: Sí, pero tu barrio no está tan ganador ante esos golpes que nos iba a dar la vida. Ahorita les platico, tengo video que hay en la YouTube arroba bueno mala feo. Ajá. Laura Pausini, se le cayó algo en el escenario. Dijo, ay Jesús, los calzones. Ayúdame.
3: ¿Qué?
1: Y un brinco algo y... peor de los calzones.
3: No.
1: Peor. Y Kylie Jenner.
2: Se salió volando, ya lo sé lo que es.
1: No, ahorita te cuento.
2: Tiene alas.
1: Y una de las Kardashian dijo, lo peor que me pudo haber pasado es haber tenido un hijo tan pequeño. ¿A qué edad lo tuvo? ¿Qué pato cueco? Ahorita se los platico.
2: ¿Se arrepiente?
1: Porque el chisme es... ¡Viva!
2: Ay, mamá.
3: Cáguenle YouTube, búscanos como El Bueno, La Mala y El Feo. Ahí vas a ver el video de los casi casi golpes.
1: No, no, no.

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1: El chisme es vida. Oigan, el chisme es vida. Y quiero que le caigan a YouTube ahorita, por favor, @bueno_mala_feo, porque les voy a contar algo que nos pasó ayer.
2: Qué rico.
1: Y con ese chisme vamos a comenzar. Qué belleza. Ayer salimos el feo, el pelón y yo. Tuvimos un tema que teníamos que ir a cubrir. Y de repente estábamos ahí. Estábamos ahí y de repente habían unas chavas. Altas, miren.
2: Rubios,
1: yo creo
2: mamacita.
1: Que le llegábamos, no sé, el pelón le llegaba al hombro. Cuando de repente había una chava rubia, alta, gigantesca, core power, todo muy bonita. Y había una otra mujer, morena, alta, las dos de la misma altura, con un topsito, un shortcito mini. Estas dos mujeres estaban con un hombre gigante y mamey a la máxima potencia. Que hay en YouTube porque gracias a Dios. Hay video.
2: El vato parece un peleador de la MMA.
1: Entonces, pasa. ¿Y qué creen? Que de repente el pelón dice.
2: El pelón parece un marrano.
1: El pelón llega y dice, las voy a invitar a bailar. Y yo, ¿qué? O sea, pero de la nada, así. Les voy a decir que bailen conmigo. Y yo, ¿por? O sea, están con un hombre. O sea, ¿qué haces? Voy a ir, no vayas. Voy a ir, ¿qué haces?
2: El pelón.
1: Feo, vamos.
2: Ahí está el video en la
1: Roma, dice, órale, voy. El feo empieza a bailar acá medio ridiculón, sí, para ver si llama la atención de las ladies. No los voltean a ver ni en pintura. Cuando de repente se le acercan a las chavas.
3: Simón.
1: El feo como que le da miedo y se va para atrás.
2: No, la Pau me dijo, no te metas en
1: no
2: este
1: vayas. Están dos mujeres con un hombre, ¿a qué vas? Y el pelón lo intenté jalar y no me hizo caso.
3: Dos por uno, venga.
1: Va y se acerca con estas ladies y le dice, ¿eh, bailamos?
3: Sí, claro.
1: Y las chavas los voltean a ver así como, ahorita. Hola. Nos vamos a tomar unas fotos y ahorita hablamos, le dicen. Y el feo diciendo, ay, diles que tenemos un buen de seguidores, que somos bien populares, sí, le decía el feo.
3: Somos bien famosos.
1: Diles que somos famosos, que el video se va a hacer viral. Eso le estaba diciendo el feo.
2: Gracias a nosotros.
1: Y ahí, y ahí va el pelón y se acerca. Y ya que se terminan de tomar las fotos, le dice a la chava, oye, can we dance? Y la chava se voltea y le hace, no. Y él, why? Y el chavo se voltea.
3: Why de rito.
1: O sea, la chava le dice como que no vamos a bailar contigo. O sea, ¿qué te pasa? Yo riéndome y disfrutando el momento a la máxima potencia. Cuando de repente se voltea el chavo gigantesco y se voltea y le dice, ¡ey, respeta! ¡Es mi mujer! ¿Qué quieres? ¿Qué quieres? Ya te digo que no, nadie va a bailar contigo, entiéndelo, pelón.
3: ¿Y qué le dije yo? Le dije,
2: bájale.
3: Estoy hablando con ella, compa.
1: Así tú.
3: Bájale tres rayitas. O aquí.
2: Esa parte no la vi.
1: Pero nadie la vivió, mentiroso.
3: Sí, esa parte.
2: La Pau nos advirtió.
1: Oye, yo no sé,
2: en el video. No se metan en pedos, dice la Pau, güey.
3: En el video, güey.
1: Y el pelón le dice, ok, está bien.
3: No. Le dije.
1: Bajaste.
3: Le dije, perro, no está hablando contigo, güey. Está hablando acá con las reinas.
1: No es cierto. Aparte, ni las reinas hablaban con el pelón. Y el chavo ya le iba a dar Hadouken y se puso bien loco y de repente se las llevó del lugar. Y ya pasó, yo me reí todo el día. Y ahorita me meto al celular por X o Y razón. ¿Y qué creen? Que las chavas que estaban ahí, la chava que invitó el pelón a bailar, es una peleadora profesional de la WWE. ¡También el chavo!
3: ¡No!
1: Las tres mujeres, dos mujeres, un hombre.
3: ¡Ah, sí, cierto! Son
1: peleadores profesionales de la WWE. Y este cachazape se acerca y le dice, ¡bailamos! Y la chava, ¡que no, que te quites!
3: ¡No, sí son!
1: ¿Por qué no?
3: ¡Sí son!
1: Te pudieron haber dado unas cachetadas de una hurracarrana tamaño de aire.
3: Oye, con razón se me hacía conocido ese güey. No, neta.
2: A mí me dio miedo el desgraciado. Y la Faro dijo, no te metas en pedo.
1: El chavo le sacaba siete cabezas al pelón.
2: Yo
1: el pelón
2: caso.
1: Ahí de terco. El pelón le llegaba al pecho a la mujer. ¡Bailamos!
3: ¡Ay, sí, es ese güey, míralo!
1: ¿Qué hace?
3: Sí.
1: Esa es la rubia. La rubia que está ahí es la que las.
3: Me tuvo miedo el vato ese.
2: dice, me va a pegar el diabetes. Este
1: qué mamá. Mal es tener amigos que no te escuchan, nos arriesgó no, sí te... al feo y a mí.
2: No, yo te dije, no, te está muy grande este güey, las viejas también.
1: De la WWE Professionals.
3: Oye, pero ok.
1: La yo historia... sé que le tiras alto, pero no te vibres.
3: La historia fue de que, ok, está bien, no quisieron bailar conmigo. Mm. Pero ¿y si sí?
1: Ay, pelón, no manches.
3: Pero ¿y si sí?
2: No, yo sí bailé con otra.
1: Pelón, no, no manches.
3: No, que... Ah, bueno, el feo bailó con una, pero era una señora que andaba ahí toda
1: deliciosa la señora. Pero aparte el feo diciéndole, bien. Se van a hacer virales, se van bien. A hacer populares si bailan con nosotros. No,
3: claro. Tírele al paisano, usted tírele alto, siempre tírele alto bien perrón.
2: A ver si pega.
3: Un día de esos las agarras vulnerables, agüitado o algo, y que me lo doy.
2: No, no las agarres enojadas.
3: No, güey, no, cuidado, güey.
4: Nosotros tampoco.
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3: Chale.
1: Ay, no, bien.
3: Me hubiera respaldado, ¿no, Pavo? ¿Qué? Si la güera se hubiera puesto ruda, sí la agarras, ¿no?
1: Yo le llegaba al ombligo a la güera. Y la güera me estaba viéndome así como de, ¿qué onda con esto? Y yo, fuga, y el feo, te vas a hacer popular por primera vez en tu vida. Este video se va a ir viral.
2: Pero de lejos le decía
1: dos
2: yo,
1: güey. Viejitos ahí.
2: De lejos le decía, you're gonna be popular and we got like 7 million.
3: No, es más, ¿y sabes qué? También andaba mi compa el Penta. Entonces, cero miedo.
1: Si cero miedo, ¿por qué sí?
2: ¿El que te madrió?
3: Y viva México, ¿no? Él es hermano del Rey Fénix. Ay, son carnales, güey.
2: Ah, le diéramos unas cachetadas.
1: Bueno, si quieren ver este video del pelón ligando y que vean a la chava que casi le den tuta a la Madonna, por favor, cáiganle arroba bueno para feo.
2: Que te larguen, le dijo el vato. Get out of here.
1: Se lo dije, estaba bien enojado.
2: Así, get out of here.
1: Que no quiere bailar contigo, que okay. No entiendes. Y el otro, pero ¿por qué no?
3: No le sacamos.
1: ¿Por qué no? Por favor. ¿Qué tiene de malo?
2: Carnal. Oye, sí, que estaba listo yo por atrás de ti.
3: Yo sí quería bailar con la grandota.
1: Qué vergüenza. Oigan, Laura Pausini se estuvo en concierto. ¿Y qué creen? Que dijo, ay, voy, sacó la bandera de México. Que la bandera de México, también en ciertos lugares y todo eso, no la puedes utilizar porque te pueden meter una demanda. Y que saca la bandera de México en pleno concierto y se le cae.
3: ¡No!
2: ¿Qué?
1: Mira toda la gente impactada.
3: El ávaro patrio se le cayó. ¡No!
1: Oye, mi vida.
2: Un accidente.
1: La recoge y se persina y se pone a rezar una oración a Jesucristo. Perdóname, no lo hice adrede, que no me vayan a funar. ¿Sabe, Jesucristo? Que no me va a pasar nada, por favor. Yo amo México.
3: No, Pau, es que hasta la pueden andar multando.
1: Por eso
3: o
1: te
3: algo.
1: Digo.
2: No,
1: es
2: más, bueno, no,
3: esa
2: no,
3: bandera.
2: No,
1: sí.
3: Esa bandera,
1: sí.
3: Feito, se tendría que quemar.
1: ¿Por qué?
2: ¿Qué?
3: Según el protocolo, Pau. Si toca el piso, la bandera se quema. Con todos los honores, sí. Pero hay que quemarla.
2: ¿Qué?
3: ¿No te ríes, en serio?
1: Les tengo que decir, ustedes los vamos a tener que quemar porque ya están bien caídos.
2: Hay que quemar tu pelo, el que guardaste en una bolsita y ya se te cayó.
3: Sí, no, y ese
2: ya se pudrió.
3: Ya está en una cajita de cerillo.
1: Oigan, ¿y qué creen? Que la Shakira ya sacó su rola, la da y da, y anda acá que baile.
3: Sí.
1: Ayer representó con todo este tema del mundial que va a haber. Y se veía espectacular, ¿eh? Preciosa, hermosa, gloriosa. Y agarró y dijo algo que me llamó mucho la atención. Le dijeron, oye, ¿qué va a hacer con el billuyo? Y uno pensará, ya tiene su estadio en Brasil que rompió récord y todo. Billuyo tiene hasta morir.
2: En España, ¿no?
3: En España tiene estadio. Su estadio.
1: Sí. ¿Ah, fue en España o en Brasil?
3: En España,
1: disculpa, una disculpita. Y bueno, ¿qué creen que dijo? ¿Saben qué? Todo el billuyo lo voy a donar.
3: ¿Todo?
1: Lo voy a donar a una asociación porque yo soy very good person.
2: ¿Pero cuál billuyo que gane de qué?
1: De la canción.
2: Ok, una rola.
5: Y pues es deducible de impuestos.
2: Pues sí. Y a ver, ¿por qué no dona usted?
1: 100% de las ganancias con esta canción lo va a fundar a un programa de Education Fund.
2: Oh.
1: Con este himno de este mundial con la FIFA.
2: Qué
1: y se me hace buena onda que
3: haga chido.
1: Eso,
3: qué
2: bueno.
3: Bien.
2: Mi respeto.
1: Ahí.
2: Aunque diga don Tela que es de tax deductible.
5: Nomás para que no le cobren impuestos.
2: ¿Por qué no lo
5: ya
2: dona
5: usted?
2: Ya
5: usted metió en problemas. Ahorita no andamos donando.
2: Hey, donen.
6: This song, I think, is much more than a World Cup song. 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And this song also honors football legends like Pelé, Ronaldo, Messi. Only to remind us that that every champion started as a child who struggled but didn't give up.
3: ¡Órale! ¡Qué chido!
1: Jesús.
3: Bien por Shakira, ¿eh?
1: Oigan, y la Kylie Jenner dijo que estuvo muy asustada, que fue un error haber tenido a su baby a los 19
3: años. 19 años fue madre.
1: Ahora, 19 años, mi cielo.
3: Mira, yo fui papá a los 18.
1: También bien chiquito.
3: Sí, está difícil y complicado. Sí. Ahora, eso también déjaselo a Lupita, a Mari, a Juanita. Kylie Jenner con toda la feria que tiene y que se ande quejando, no, no manches.
1: Es que tener un hijo, tengas dinero o no, es una responsabilidad. Porque tu hijo te pide tu cuerpo, te pide tu tiempo, te pide que lo amamantes, que lo cuides, que lo enseñes. No nada más es, ya, tengo un hijo y tengo dinero y ya no pasa nada.
2: Ella no trabaja.
3: Pero con dinero es...
1: Ella trabaja, feo.
2: Pero en su tiempo que ella puede.
1: Ey, a usted, no, nosotros creen que no trabajamos.
2: De 5 a 9, no.
1: Tú no sabes qué hace.
3: Con dinero...
1: Ella tiene una industria millonaria.
3: Un revire de 360, pa. Es otro rollo, ¿no? No, tener toda esa feria.
1: A ver, amamanta tú. A ver, tú, ten un parto.
2: Ya no puede, se le secó el pecho.
3: No, pero como padre proveedor te lo estoy diciendo. No, no manches.
2: Y a

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1: ¿Qué tal? Muy buenos días, les saluda Eli Venegas y este es el breve informativo del bueno, la mala y el feo. Trump y Xi Jinping se oponen a un Irán con armas nucleares y piden normalizar el tráfico de Hormuz. El presidente estadounidense y su homólogo chino Xi Jinping coincidieron en que Irán no puede tener nunca armas nucleares y en la necesidad de abrir el estrecho de Hormuz al tráfico de hidrocarburos sin que se cobre por derechos de paso, según un comunicado sobre el contenido de la primera reunión de la cumbre bilateral de Pekín difundido por la Casa Blanca. Ambas partes acordaron que el estrecho de Hormuz debe seguir abierto para sostener el libre flujo de energía. Avión ambulancia se estrella en zona montañosa de Nuevo México y deja 4 muertos. Las autoridades de Nuevo México confirmaron este jueves la muerte de las 4 personas que viajaban en un avión médico que se estrelló cerca de la localidad de Ruidoso durante la madrugada. La aeronave, identificada como un Beechcraft King Air 90, había despegado de Roswell Air Center y se dirigía al aeropuerto regional Sierra Blanca cuando ocurrió el accidente alrededor de las 4 de la mañana, lo informó la Administración Federal de Aviación. Y Madonna, Shakira y BTS harán historia en el primer show del medio tiempo del Mundial. Se confirmó que Madonna, Shakira y BTS encabezarán el show de medio tiempo en la final del Mundial, el primero en la historia de esta fiesta de fútbol. En un comunicado, la FIFA recalcó que con esta suma de talento, la final programada para el 19 de julio en el MetLife Stadium de Nueva Jersey podría superar la cifra de 500 millones de espectadores en vivo que se alcanzó durante la edición del Mundial 2022. Hasta aquí llegamos con el breve informativo del bueno, la mala y el feo. Les informó Eli Venegas en redes sociales. Eli Venegas Radio. ¡Feliz día!
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3: Oye, feito, ese video viral se ve bien ganador. ¿De qué se trata?
4: ¿El qué?
5: El que se murió, el vato que se murió.
4: Ah, el vato que le llevaron una sorpresa al funeral.
5: ¿Qué le llevaron? ¿Qué le llevaron?
4: No, ahorita te voy a contar, pero eso no se hace. No se le anda haciendo a un pobre difunto.
5: ¿Qué?
4: Sí. ¿Qué pasó? Le llevaron a unas morras. No le anden haciendo eso al pobre difunto.
5: ¿Por qué?
4: Ah, ahorita les voy a contar qué pasó y qué deberían de hacer. No se hace eso, por favor. Apunten, ¿eh?
5: ¿Quieren ver qué le llevaron al difunto? No, cáiganle, no estamos en vivo en YouTube, arroba bueno mala feo.
4: Es un sacrilegio.
3: Yo también te tengo ya un regalo a ti.
4: ¿Qué?
3: Y no te estoy diciendo que tú estés difunto.
4: ¿Qué?
3: ¡Ya llegaron tus donas!
5: ¡Ah, ya llegaron!
3: Ahorita cállale a YouTube para que vean el baile de la dona.
5: Eso.
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0: hacer en un funeral.
1: ¿Qué pasó?
0: Especialmente a un don de respeto.
1: ¿Qué?
0: Es hacer lo que hicieron estos desgraciados.
2: ¿Qué le hicieron, feo, a este
0: pobre? ¡Le llevaron a unas strippers!
2: ¿Qué?
0: ¡Encima de su ataúd!
2: ¡No!
0: ¡Ese es un sacrilegio! Les voy a decir por qué, cómo, cuándo y dónde.
2: ¿Tienes
0: no
2: video?
0: No sean así. Hay video a arroba bueno mala feo en YouTube para que lo watchen. Están bien buenas las morras.
2: ¿Strippers en un ataúd?
0: Nah. Pero no se le debe hacer.

0: 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El video viral.
1: Todo el mundo está loco. El pasado 20 de abril en Estados Unidos se llevó a cabo un sacrilegio.
2: ¿Qué pasó?
1: Y ahorita hasta el Vaticano quiere intervenir. Quiere intervenir.
3: ¿Por qué? ¿Qué pasó?
1: Un hombre de 60 años.
3: Ajá.
1: Fallece y se va de este mundo. Él parte. Y en su funeral le hicieron este sacrilegio. Él siempre soñó con ir a un strip club.
3: ¿Qué?
1: Sí. En el video.
3: ¿Y nunca fue?
1: Ahorita lo van a ver aquí en YouTube, arroba no me la feo.
2: Cállale.
1: No tuvo la oportunidad en su perra vida de ir a hacer eso. Pasaron sus cumpleaños, decían, y por alguna X motivo no fue al strip club. Porque se bloqueaban cosas y la fregada, que se enfermó el chamaco, que la sobrina.
2: No,
1: que
2: esto, por que respeto a su mujer, a lo
1: y
2: mejor.
1: Y el pobre güey nunca fue. Era su sueño.
3: Hay mujeres que sí dejan ir al marido al estrip.
2: Claro, Hay mujeres que van con él. Yo he escuchado de casos que van y está bien, ¿no? Cada quien que lleve su relación como... Bueno, como le gusta y como le funciona.
1: Dependiendo también qué tan buenas estén las viejas.
3: A veces la esposa elige a la chava. Esa me gusta. Ven, mi amor, ven. Ay, que... A mí me han contado.
1: Báilale a mi marido.
3: Báilale a mi viejo. A ver, ay, ¿en serio, señor?
1: Sí, ándale.
3: De todo.
1: No, y le dan dinero al vato, le dice, métele el dinero en el calzoncito.
3: Yeah.
1: Yo conozco amigas así.
2: Sí.
1: Una amiga que conocemos, que el marido se dedica a contenedores y todo ese pedo.
2: Dame más información.
1: Lo lleva y le echa dinero el vato, ella le da. Pero, y se me hace algo bien bonito.
2: Oigan, ¿ustedes llevarían a su mujer a uno de hombres? ¿A que le baile un hombre?
3: No, eso ya es pecado, ¿no?
1: Huele muy feo cuando somos bailarines.
3: No, aparte de nada.
2: No, yo se echo en este aceitito que huele rico.
3: Y luego, aparte, ¿para qué quieren eso? ¿Tienen novio?
1: Sí, y el sudor.
2: Son unos envidiosos.
1: Pero a este hombre...
3: No hacen por dinero.
1: A este hombre, antes de que partiera de este mundo, su alma, porque todavía queda el alma, queda 9 días. Por eso es el novenario.
3: Antes de irse,
1: le mandan 3 strippers espectaculares.
2: ¿Qué? ¿En el velorio?
1: Y traen un DJ.
3: Claro.
1: Traen un DJ y las viejas le empiezan a bailar. Y una abre el ataúd y le empieza a hacer.
3: ¡Ay, mírala cómo baila!
2: Cállale a YouTube para que lo vean, ¿eh? Arroba bueno, mala, feo. Están las strippers bailando. Oye, pero hay señoras de la tercera edad.
1: Eso es
2: y hay
1: un
2: niños.
1: Sacrilegio, jamás.
3: No, espérame.
1: Jamás lo hagan, no me lo hagan a mí.
3: Oye, feo.
1: Cuando me muera.
3: Pero tengo entendido que el funeral es de un vato de 59 años.
2: O sea, joven.
1: 60, murió. 60.
2: Joven.
1: Deja tú la edad que tenga. Eso es un sacrilegio, pelón. ¿Cómo a un funeral vas a llevarle 3 strippers al pobre difunto?
2: Mira.
1: Eso está mal.
3: ¿Por qué está mal eso?
1: Eso debería el Vaticano intervenir y decir, ¡jamás hagan
3: porque
1: esto!
3: Porque es pecado, ¿no?
2: ¿Por qué?
1: No, porque ¿cómo se las llevan en el funeral? En vida se las hubieran traído, no manches, no sean babosos. Es cuando uno va a disfrutar. Ya que vas
2: a
1: disfrutar muerto.
2: Estoy completamente de acuerdo contigo,
1: sí,
2: feo.
1: Sí,
2: ¿sabes a mí que no me gusta? Haz de cuenta, cuando los artistas fallecen, sí. Y ahí sí les hacen, películas y fiestas y homenajes. Oye, eso que lo vivan... En vida háganle los homenajes, en vida llévenle los sueños,
1: las
2: en vida cúmplenle los viajes,
1: sí.
2: Porque ya muerto qué, ni cuenta te das.
3: Las flores.
2: Y luego fallecen y gastan muchísimo dinero en ataúdes, en cosas y todo, que en vida ni los pelaron.
1: Exactamente.
2: Den las cosas en vida.
1: Que la Chayo me diga, mira Andrés, vamos a estar solos en la casa, van a ir 3 strippers, ahí está la recámara extra de los invitados, la que usamos. Y donde vienen las nietas y los nietos a quedarse. Y te van a bailar en tu cumpleaños. Yo me salgo.
3: ¿Qué?
1: Y la que quieras tú la metes a la recámara. Y eso sería el sueño de mi vida.
3: ¿A poco sí te gustaría que te bailaran?

0: Y yo, pero la que sí.
1: Qué buen shopping, ¿eh?
0: Pero en vida, pero en vida.
2: A ver. Sí, no. Toda la gente que está conectada, cáiganle a YouTube, arroba uno malafeo.
0: Qué buenas están las morras.
2: ¿A ti cómo te gustaría que te celebraran?
0: Que te despidieran de esta
2: tierra. Tu último adiós.
0: Tierra.
2: ¿Qué te gustaría que te llevaran?
1: No, no, güey. Celebren en vida, celébrenlo.
2: A ver, arroba.
0: En vida, ¿qué te gustaría que te celebraran?
2: Bueno, malo feo, cáiganle. Leemos sus comentarios ahí.
1: Intenté

0: nos estaba platicando sobre este vato, 59 años de edad.
1: El sacrilegio que cometió la familia en llevarle tres strippers bien hermosas.
0: Él quería strippers para el funeral.
1: Claro. No.
2: Sí.
1: Él quería más durante la vida, cuando estaba vivo.
0: Pues sí, pero
1: ahí
0: no se dio.
1: Las habrían de haber llevado.
0: Ahora, morir a los 59 es joven.
2: Era un
0: es
2: bebé.
0: Una tragedia, ¿no?
2: Era un bebé.
1: Es un morrito, güey.
3: A los 50, para lo único que eres joven es para morirte.
1: No, don Tela.
2: Ay, cállese, si usted tiene 4,000 años.
0: Sí, no manches.
1: Es que, ¿de qué le sirve al pobre difunto que estas viejas vayan a ver tan bien buenas? Y ahí sí lo está viendo el alma de él. No, en vida.
2: Los que disfrutaron fueron los que estaban viendo ahí.
1: Sí,
2: todo.
1: Sí, los vimos.
0: A ver,
1: los
0: cáigale. Arroba bueno mala feo. Estamos en vivo a través de YouTube.
1: Para que miren.
0: Para que veas el video de las strippers ahí en el funeral. Dándole. Oye, y estaba lleno como de gente, ¿no? Mucha familia.
2: Había muchas personas de la tercera edad. Habían niños. Ajá. O sea, eso es lo único que yo digo. Eso
1: sí, no
2: está.
1: No, eso.
2: Pues no está como. Y bueno, también no sé si llevar funerales a los niños sea lo mejor. Ajá. Pero.
0: Y el muertito, ir al muertito ahí atrás con requiertas flores.
1: En la sala, cuando esté vivo ahí, piérdanse.
0: Güey.
1: Déjenme solo con ella.
0: Ahora, a
2: es
0: ver,
2: raro, es diferente.
1: No está toda madre.
0: Leemos tus comentarios. Vida. Kyle en YouTube, arroba bueno mala feo, coméntanos. ¿Cómo te gustaría que fuera tu último adiós? Por ejemplo, tú, Pau, dices que mejor en vida.
2: Yo digo entonces, que mejor en vida.
0: ¿Cómo te gustaría que fuera tu último adiós?
2: O sea, yo en vida todo, ¿no? Esos mis sueños los quiero cumplir en vida, no cuando sea cenizas, pues sí, ¿no?
0: Muy bien.
2: Pero algo que sí me gustaría que pasa, referente a las emociones en mi velorio, sí me gustaría que la gente recordara lo bonito que vivió conmigo.
1: Los momentos
2: ganadores, sí. Todo. Yo soy una mujer muy alegre, soy una mujer que siempre intento ver las cosas de forma positiva, intento disfrutar a la máxima. Entonces, me gustaría que eso pensaran. Entonces, decir, a ver, vamos a platicar, vamos a reírnos, qué chistes nos contaba Paola. Paola siempre canta, baila. Eso, feo. Eso me gustaría.
1: Porque imagínate que estén ahí todos. ¿Eh?
2: Sí.
0: Ay, a mí, ¿sabes cómo me gustaría que fuera mi último adiós? No sé si viste la película, la de los Avengers.
2: Sí.
0: Cuando, digo, ya, no, esto pasó hace muchos años, no les estoy spoileando nada, pero al último se muere el Iron Man, se muere el Tony Stark.
1: ¿Qué?
0: Y les dejó un holograma. Entonces, eso a mí me gustaría. Así que estuviera toda la familia ahí
1: reunido.
0: El cuerpo, que hagan lo que quieran, güey, que me quemen, que me tinen, que me echen. Es más, que me avienten allá atrás en un barranco, me vale madre. El cuerpo, sí. Ay, no, a mí que no me queme, a mí me vale madre. Lo que sí me gustaría es como que me vieran, que me sintieran una última vez, pues mi familia, mis amigos, mis seres queridos, quien quiera que esté ahí. Y hace cuenta que así que sea interactivo, ¿no?
2: Sí.
0: Así de, ¿qué pasó? Buenas noches, ¿cómo estás? O sea,
1: un comediante que traiga.
0: No, pero yo, güey.
1: Tus videos.
0: No, pero no va a ser video, va a ser holograma. O sea, me doy cuenta que estoy ahí, güey.
2: Bueno.
0: No, es que no vi la de Avengers, pero así salió el Tony Stark.
2: Sí.
1: Pero
0: hola,
1: sí.
0: Familia, ¿cómo están?
2: Y todo. Oye, ¿sabes qué me gusta también? Mucha gente cuando sabe o tiene una enfermedad terminal o esto, que planea y se graba y deja videos como
1: eso
2: para ciertos años, casas.
1: Eso está chido.
2: Eso también está
1: ahora,
2: padre.
1: Ahora, el pelón que se dice que no le importa que lo van a tirar, quemar.
0: Sí, eso
1: te van a quemar, ya me dijeron.
0: ¿A mí me van a quemar? ¿Cómo?
1: Es que para hacer el ataúd este desgraciado está mucha madera y está bien cara. Toda la madera viene ahorita de allá de Canadá, güey.
0: ¿Y tú qué, güey, con esa cabezota?
1: Tres ataúdes juntos para poder que quepa este desparramado.
0: ¿Y a ti cómo te gustaría que te despiden? ¿Cómo te gustaría que fuera tu último adiós, güey? A ver.
1: Mi último adiós, que me quemen, que se rían y que ir al viejo baboso que le gustaba pescar y pon las cenizas ahí al mar.
0: Espérate, es que estoy apuntando ahorita, entonces, que te quemen. Porque eso ya va a pasar mañana, güey.
2: Ay, no, ya cayó.
0: Que te quemen, que te quemen.
1: Y que me avienten las cenizas en el mar donde me gustaba pescar.
0: Bueno, ¿y qué culpa tienen los pobres pescaditos de tragarte, güey? Esa es mi pregunta.
1: No me gusta hablar con este desgraciado diabético,
0: no,
1: panzón y gordo, desparramado, grasoso, que va a durar 7 días ardiendo.
0: Oye, van a ir por mis cenizas, van a decir.
1: ¡Vaya la mitad, señor!
0: Una cajita ahí chiquita.
2: La grasa de ballena está bien valuada.
1: Y cara.

0: esto.
1: Vamos a regresar, chavos, con lo último en deportes.
2: ¿Qué pasó?
1: ¿Qué les dije?
2: ¿Qué nos dijiste?
3: ¿Qué pasó, Cuacua?
1: ¿Cómo le fue al Pachuca? ¿Cómo le fue a Pumas?
2: El Pachuca.

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9: Chavo, vamos a regresar con lo último en deportes. ¿Cómo le fue al Pachuca? ¿Cómo le fue a Pumas?
10: ¿Cómo le fue?
9: Además, Francia ya dio su lista de convocados. Hey. Hay sorpresas. Y por si fuera poco, en el América se viene un delantero matón.
10: ¿Qué pasó?
9: ¿Quién es? Ahorita lo platicamos, ¿eh?

0: Vamos a recibir con nosotros, directamente desde Guadalajara, Jalisco, México. Ay, más o menos le mueve a los deportes el vato, ¿no?
1: Le tienes miedo al
0: el envidioso, el, no, ¿cómo le dijeron? El odioso.
1: El odioso.
0: ¿Sabe cómo le dijeron?
2: El
0: ya?
2: De dos gordos.
3: Ey, ya hasta se te olvidó. Se sí. te olvidó. Qué no, bárbaro.
0: Vamos a recibir con nosotros a el melolengo number one. Mayor. Tenemos a Gabo.
4: ¡Sales, Gabo! ¡Gabo! ¡Gabo!
0: ¿Qué onda, Gabo?
3: ¿Qué pasa, muchachos? ¿Cómo están? Buen día. No, el melolengo mayor es el feo. ¿De qué hablamos? Pero bueno, a ver.
2: Hay niveles, dice.
0: Melolengo junior,
3: mira,
0: pues.
3: Mira,
0: junior.
3: No te debería, no te debería de decir, no te debería decir, pero el apodo es falso, ridículo. Eres muy güey por darte las cosas.
0: Falso, ridículo. Así le puso Max.
1: Se le olvidan las cosas de esta babosa.
3: Se le olvida, ya está grande. Por ya el ya está grande el pelón.
0: Me acordé, me estaba bañando hoy, me acordé de ti, Gabo.
3: Ayer me dijeron como dos o tres veces en las redes sociales, ¿qué pasó mi falso ridículo? Y dije, no puede ser.
0: El falso ridículo.
3: Era lo que provoca.
1: Sí. A mí pero no bueno. me bajan de melolengo, gracias a ti, güey.
2: A ver, tengo una pregunta.
3: Ya sé. Igual a mí.
2: Espérense, ¿cómo que te estabas bañando y estabas pensando en Gabo? A ver, por favor, nadie escuchó eso.
1: En el dedo gordo de
2: Asco.
1: Gabo.
3: O sea, imagínate, bañándose y pensando en mí, Pau, qué cosa,
2: ¿qué
3: no?
2: ¿Qué estabas pensando, mira, pelón?
0: Estaba yo en la regadera.
1: Hey.
2: Asco.
0: Y luego de repente dije yo, ganó el Pachuca.
2: ¿Qué te estabas lavando?
0: Me estaba tallando el cuerpo. Ay, no, Pau, me estaba tallando, de hecho.
2: La cabeza,
0: se escuchaba, mira, cuando me tallaba se escuchaba.
2: Ya, qué bizarro.
0: Aquí cuello,
1: ay, ya sé qué
0: cuello,
1: era.
0: Espalda.
1: Las celulíticas.
0: Y dije, vamos a hablar hoy con el falso ridículo. Ahí sí me acordé falso en el shower, ridículo. Me acordé de ti.
3: No creo, ¿eh? No creo.
0: Y dije, ¿qué pasó con Puma? Te dije, final, hey. Pachuca Chivas, gana Pachuca todo.
3: Yo
0: Gabo.
3: Te dije, ¿sí yo no? Te dije, cuidado con el Pachuca, tiene un tema de delantero importante. Está miedo. Kennedy, está Rondón, está Ener Valencia, hay que sumarle Idrissi, que es el que termina haciendo el gol. La verdad es que Pachuca muy bien, falta la vuelta, termina ganando por 1-0 y pudiera haber sido más, gracias a Keylor Navas, la verdad, termina sacando muchas pelotas. Pero bueno, falta la vuelta en el Olímpico Universitario, que va a ser el partido de vuelta el domingo, así que a ver qué sucede. Pero bueno. Sí, ojito con Pachuca, ojito con Pachuca.
0: ¿Quién te gusta para la final, Gabo Sainz? Saca la bola mágica.
3: Bueno, a ver, y en este momento, como están las series, sería Chivas contra Pachuca.
0: Chivas Pachuca.
3: Esa sería la final.
5: ¿Por qué Chivas? Si están así empatados, es. Todavía no hay nada definido.
3: La posición en la tabla, papá, la posición en la tabla, mi querido Cookie Monster, la posición en la tabla le da el pase al conjunto de Guadalajara, y bueno, al Pachuca obviamente que va ganando la serie. El 2-2 que tuvieron en la ida, y si quedaran 0-0 en el partido de vuelta Chivas y Cruz Azul, avanza el Guadalajara a la final. Entonces, habrá que esperar a ver qué pasa, pero sí, el partido de ayer lo termina ganando el conjunto de Pachuca en una jugada en la cual fue polémica. Al final terminaron yendo al VAR, checaron que no interfiriera un jugador con Keylor Navas, al final le pega un jugador de Pumas y dan el gol por bueno, pero sí tuvo a Pachuca por lo menos otras dos opciones para hacer otros goles, y bueno, se queda así solamente con esa situación. Así que las vueltas el sábado, el día de mañana, el conjunto del Guadalajara recibe al Cruz Azul en la cancha del Jalisco, ojo, en el Jalisco, no va a ser en el Akron. Recuerden que ya entregaron el estadio a la gente de FIFA, así que bueno, será en el Jalisco.
0: Órale.
3: Y ahí, la verdad, en el Jalisco, Chivas no tiene problema, también es como local y ya está prácticamente vendido todo el estadio. Y el partido de vuelta entre el conjunto de Pumas va a ser en la cancha del Olímpico Universitario, así que también ahí Pumas va a recibir a los Tuzos del Pachuca, los dos buscando, buscando la final.
0: Oye, va a estar interesante este fin de semana, no se lo pierdan.
1: Chido como Camilo.
0: Oye, y además, Gabo, también Francia ya entregó una lista de convocados, ¿cierto?
1: ¿Quiénes están o qué?
3: Sí, sí, completamente obviamente liderados por Kylian Mbappé, por el Balón de Oro, Ousmane Dembélé y Michael Olise, que son los futbolistas que están en esta lista. Digo, no están, por lo menos, o Deschamps deja fuera, que me parece que sí es un tema importante a destacar. Deja Chevalier, deja Colomuani, y deja Eduardo Camavinga fuera de esta lista. Camavinga. Y aparte, Francia da la lista ya definitiva. Sorprende el tema de Camavinga. Camavinga es un futbolista que juega en el Real Madrid. Colomuani, recuerdan, no sé si se acuerdan, en la final de Qatar, hay un futbolista francés que falla y ataja el Divo Martínez prácticamente en el último minuto del tiempo extra. Uh-huh. Es a Kolo Muani al sí. que le termina atajando ese remate y ahora lo deja fuera de la lista Didier Deschamps. Entonces, pues bueno, ahí está. En el ataque que tiene Francia, el ataque que tiene Francia de verdad es de miedo. Tiene a Kylian Mbappé, tiene a Ousmane Dembélé, tiene a Marcus Thuram del Inter, a Olise del Bayern Múnich, tiene a Klikuche del Mónaco, tiene a Cherki del Manchester City, tiene a Bradley Barcola del conjunto del París, tiene a Mateta del Crystal Palace y a Desiré Doué del París, que sin duda es... que es espectacular lo que juega este chico, y también futbolistas que quedan fuera de la convocatoria y que ya no repiten después de haber estado en Qatar.
0: Sí.
3: Lloris, Pavard, Varane, Antoine Griezmann también está fuera. ¿Griezmann? Oliver Giroud.
0: ¿No va Griezmann?
3: Griezmann está fuera.
0: No manches.
3: Sí, claro, está fuera. Giroud. ¿Eh? Y bueno, la verdad es que sí llama la atención, porque fueron futbolistas que eran base del equipo de Francia con Didier Deschamps, pero imagínate, hasta Francia, digo, obviamente por el equipazo que tiene, se da el lujo de dejar a estas figuras fuera de la Copa del Mundo.
0: Oye, no había manera, por lo menos Griezmann, naturalizarlo.
2: Nosotros.
3: Que nos lo manden.
0: Alguien, sí, no sé, rápido, lo casamos con una paisana.
5: Griezmann.
0: No, de volada.
5: Griezmann,
0: claro.
5: Camavinga.
3: Ahí está Pau.
5: Camavinga.
3: Ahí está Pau, que se anime.
0: Es
3: ahí
0: más
3: está Pau
0: sil.
3: Con Griezmann, ¿no?
2: ¿Qué?
3: ¿Griezmann?
2: Yo ya tengo a mi macho alfa.
3: Bien contestado.
0: Oye, pues de hecho, Griezmann, ya ves que es bien compita de Carlos Vela, ¿no? Que hasta le mandaba saludos.
3: Sí, señor. Muy amigo. Se siente mexicano. Estuvieron en la Real Sociedad, así que muy bien. Y bueno, y va a jugar ya en la MLS. Ya prácticamente estará jugando con el conjunto del Orlando City. Entonces, pues bueno, ahí está el tema con Griezmann. Pero bueno, no estará en la Copa del Mundo. También, digo, el día de ayer, en el fútbol femenil, nada más para destacarlo, con gol de Ali Soto, el conjunto de Rayadas derrotó 1-0 a las Águilas en la final del fútbol femenil. Así que la vuelta se juega para el domingo, estar atentos. Y por ahí el señor productor, el señor Cuquimón, está bien emocionado porque escuchó que Paulo Dybala iba a poder estar con el conjunto de las Águilas del América.
0: ¡Vamos!
3: Hasta el momento es solamente un rumor.
2: ¡Ah!
3: El campeón del mundo en Qatar 2022 sigue siendo rumor. Él llegaría como agente libre en caso de poder estar ahí con el conjunto de las Águilas, pero hasta el momento no hay nada oficial, no hay nada confirmado. O sea, no le costaría al América porque es agente libre, pero sí, obviamente tendría que pagar un buen sueldo. Pero también suena que después del Mundial, en caso de ir, estaría con Boca Juniors.
0: Acuérdate que cuando el río suena es porque se está ahogando la banda del recodo. Entonces, siempre todos esto.
3: Creo que no.
0: Este fútbol de cocina. Plan,
3: pero bueno.
0: Este fútbol de cocina acaba siendo.
1: ¿Sabes qué me gustaría ver a mí?
2: ¿Qué?
1: A Gabo rapado.
3: Ándale.
1: Me encantaría que no tuvieras nada de pelo, Rabo.
0: ¿Por qué?
5: Gabo.
3: Rabo. Que me rape.
2: O sea, que te rapes el rabo.
0: Cachondeo, no, es que cachondeo Gabo con raparte y salió rabo. Sería rabo,
3: ¿sabes? Me gustaría ver el rabo. ¿Qué pasó?
1: ¿Te animarías como nuevo look?
2: ¡Apuesta, Gabo!
0: ¿Sí? Dices.
3: Vamos haciéndolo más adelante, más adelante. En alguna apuesta importante con el pelón que no paga.
2: ¿Para qué? Mira, mucha gente dice que el pelón y tú son igualitos.
1: Ey.
2: Nada más te falta quitarte esa área del cabello y ya son iguales.
3: ¿Qué? No me quiere la gente, Me
1: No, es que se ve bien pelón el Gabo. El Gabo se ve bien pelón.
2: Es más, te ponemos un peluquín de esos que se pegan al hueco.
0: Toda esa gente que dice que Gabo y yo somos iguales, yo les nomás le voy a decir algo. No me lo confundín.
1: Me lo lengan confundín.
0: Me lo lenguen.
2: Sí se parece. Se parece nada más que el Gabo tiene... Se parecen muchísimo. Nada más, las únicas diferencias es el que el pelón no trae lentes y tú traes cabello.
0: A ver, espérame. Eso lo arreglamos.
2: A ver, nada más faltaría que se quite el cabello.
1: Pelón, Gabo, te miras bien,
2: Ahí está.
3: ¡Sí, ah, ahí estamos!
2: ¿Ven?
1: ¡Sí, es cierto!
2: ¡Son iguales!
0: Ahí estoy.
2: Son iguales, nada más te falta el cabello.
0: No, mira, fíjate.
1: Ya voy al Gabo.
3: Le falta quijada.
1: Gabo.
0: ¿Quién soy?
1: Ay, güey, sí, el moja.
0: Ahí está.
1: Pareces marciano.
3: ¿Qué es eso?
0: Los tres pelos que te salen, güey, acá atrás.
1: No se le ven ya. Desgraciado.
0: Ahí estoy.
3: De verdad. Cuando me pongo los audífonos en la cabina, sí veo que se levantan los cuadros. Aquí nomás, así están popalateando.
0: Dicen que llega Gabo con el peluquero y se sienta y dice el peluquero, ¿qué pedo? Mire.
1: Hágame ruido.
0: Tengo tres. uno para la izquierda, uno para la derecha y el otro en medio. Me lo peina bien, ¿eh?
3: No, no. La última vez que fui, porque sí me lo rebajo por lo menos de acá, me dije a la persona, sí, de verdad, por lo menos de acá, porque ve acá sí me sale un poco, claro, pero bueno, raro. Llegué y le digo a la persona que me corta el cabello, le digo, oye, ya me lo corta, y le digo, pero pues ya que me corta, ¿verdad? Yo todavía está cotoreando, ya que me corta, y me dice, no, señor, todavía le sale mucho cabello, y dije,
0: Gabo, ¿dónde la bandera te puede seguir para que te comenten ahí falso ridículo que te pongan?
3: Falso ridículo el pelón, sí. Ahí está. Bueno, nos pueden comentar en @GaboSainz en el ex, GaboSainz1 en Instagram, ay, y TikTok, Gabo. En Facebook como GaboSainz, los que me empiecen a seguir en este momento, los empiezo a seguir. Y bueno, pues ahí está también el OnlyFans, mi querido feo.
1: Bigfoot en el OnlyFans.
3: Bigfoot, ahí está, viva el máximo, señores, venga. Abrazo.
1: 5 pulgadas de dedo.
0: ¡Arriba en América, Gabo!

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1: ¿Qué tal? Muy buenos días, les saluda Eli Venegas y este es el breve informativo del bueno, la mala y el feo. Elon Musk reaparece detrás de Donald Trump durante su visita a China. Aunque presuntamente lleva varios meses distanciado de la Casa Blanca, Elon Musk, el hombre más rico del planeta, reapareció detrás del presidente Donald Trump durante su arribo a China. El mandatario republicano contempla reunirse con el presidente chino Xi Jinping para frenar la guerra de aranceles implementada desde su segundo arribo a la Casa Blanca y que el año pasado implicó hasta 145% de cobro a los productos de la nación asiática que ingresaban al mercado comercial estadounidense. Tribunal Federal suspende sanciones de Trump contra relatora de la ONU, Francesca Albanese. Un tribunal federal de Washington suspendió de manera temporal las sanciones impuestas por la administración del presidente Donald Trump contra la relatora especial de Naciones Unidas para los Territorios Palestinos Ocupados, Francesca Albanese, en una decisión que reaviva el debate sobre la libertad de expresión y la política exterior de Estados Unidos respecto a la guerra en Gaza. Y Jake Paul ofrece $200 millones al Canelo Álvarez para una pelea. El boxeador y creador de contenido estadounidense Jake Paul ha lanzado una propuesta económica sin precedentes para intentar concretar un enfrentamiento contra el legendario mexicano Saúl Álvarez. En sus declaraciones más recientes, Jake Paul afirmó disponer de una bolsa de $200 millones para garantizar la realización del combate. Según el joven púgil, esta cifra representa una oportunidad de negocio que superaría cualquier otra oferta previa en la carrera del tapatío. Hasta aquí llegamos con el breve informativo del bueno, la mala y el feo. Les informó Eli Venegas en redes sociales. Eli Venegas Radio. Feliz día.
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3: Oigan.
4: What happened?
3: Qué bonita es la relación amorosa con el amor de tu vida. Era el amor de mi vida. Pero hay amor a la pareja y también hay amor a las finanzas.
4: Claro.
3: Hay un run run que todas las parejas tienen que tener 4 cuentas bancarias.
4: ¿Qué?
3: ¿Cuáles son? Lo vamos a platicar ahorita con nuestro experto en finanzas, Carlos Guamán. Yo nada más tengo una cuenta bancaria ahorita o tengo varias, no sé. Tengo que preguntarle.
4: Ah, no, bueno, pero es con la pareja, pues. ¿O cómo?
3: ¿Y cómo se habla el tema del dinero con la pareja? Aparte, ¿a partir de qué momento, ya que están casados, antes de casarse, hay que hablar con Carlitos Guamán?
4: Pues te digo algo sinceramente, Pau. Yo si pudiera cambiar algo en mi relación con mi vieja la sargento ya 25 años, sería eso, el dinero.
3: O sea,
4: ya.
3: tú llevar las finanzas.
4: Pues no llevar las finanzas, pero por lo menos que me dé dinero, chale.
3: Gastarlo.
4: No me da nada. Cáiganle YouTube, estamos en vivo, arroba bueno malo feo y los esperamos 29 de mayo. No se lo pierdan, mi compita Javi va a estar con nosotros en el Rose Bowl de Pasadena. Con todo, compra boletos en donde, Pau.
3: La neta, ahí en Ticketmaster.com.
4: Yes.
3: Vayan para allá, va a estar buenísimo. Vamos a estar nosotros, la vamos a pasar súper ganador. Y no solo eso, al otro día, después del concierto, vamos a ver el fútbol porque fútbol is life. México contra Australia. La gente se está volviendo loca y no la culpo. Va a estar buenísimo.
4: Oye, estaba hablando con los organizadores del evento.
3: Yes.
4: Y me dijeron, se está
3: súper agotando.
4: Se está haciendo sold out.
3: Sí.
4: Entonces, yo la neta le voy a decir algo, paisano. Es de las últimas oportunidades antes del Mundial de ver a nuestra selección mexicana.
3: Sí.
4: Así de que compre sus boletos, Ticketmaster.com. 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Para lo que es México-Australia y también con mi compita Javi, ahí nos vemos para disfrutar, bailar y gozar.
3: Está re bueno, ¿eh?
4: Toda la noche.
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1: Oigan, qué bonito es vivir el amor. Y el amor en pareja tiene muchas connotaciones. El amor en la casa, el amor a los hijos y el amor al dinero.
2: Claro.
1: Dicen que para que haya una relación financiera y amorosa exitosa, hay que tener
3: los calcetines rotos. Ah.
1: Cuentas bancarias. ¿Cuáles son? ¿Cómo? Ahorita lo vamos a platicar con nuestro experto en finanzas, Super Guaman.
2: Y que en YouTube estamos en vivo, @ bueno mala feo.
1: No, nada,
2: ahorita
1: sorprendida.
2: Nos están dando un chequeo, pero.
1: O sea,
2: ¿qué de arriba para abajo?
1: A ver, familia del bueno, la mala y el feo. El pelón y el feo traen hoyos en los calcetines.
2: No, no,
3: pero
2: no,
3: se
2: no,
3: siente
2: no,
3: fresco.
1: Tú ya los has traído con hoyos y hoy el feo traía dos hoyos.
3: Pero
1: oh
3: este desgraciado me los madrió más.
2: Yo traía hoyito, el feo traía hoyote.
1: Dos hoyos traía
2: cráter,
1: el feo.
2: Cráter.
1: En el talón.
3: Pero se siente fresquecita la pata.
1: No usen calcetines.

0: la neta, el amor es lo que necesitas. Hasta hay canciones que dicen all you need is love.
1: Eso dicen.
0: Hey. Amor en pareja, ajá, amor a tus hijos, amor propio. Pero hay un amor muy importante para que una relación de pareja funcione, que es amor a las finanzas.
1: ¡Órale!
0: Porque dicen que cuando no hay dinero, el amor sale por la ventana.
2: Eso sí es cierto.
0: ¿Cómo podemos evitar este tipo de situaciones? Hay un rumor que entre la pareja debe de haber 4 cuentas bancarias.
2: ¿Qué? A ver,
0: que
2: ¿cómo?
0: Con esas 4 cuentas bancarias.
1: ¿Por qué?
0: Bien
1: ¿qué?
0: Distribuidas, tú puedes ser feliz financieramente y por lo tanto.
1: En mi casa nomás hay una.
0: Va a funcionar.
1: Nomás hay una, es todo.
2: Hay varias, nomás que el pelón ni en cuenta.
1: ¿Eh?
2: Hay una que tiene tu vieja que está escondida para gastar pa'l Sancho.
1: No.
2: Ah, no vas a ver.
1: Eres bien chistoso,
2: Fran. Ay, mira que.
0: Ay, güey,
1: qué buenos chistes.
2: Vestí al azar, no.
1: Qué buenos chistes cuentas, güey.
0: Oigan, para platicar de estos temas, de verdad, que sí son importantes, el dinero en la pareja, tenemos a nuestro experto super ganador, Feo.
2: ¡Carlos Guamán!
3: ¡Carlitos!
4: ¡Carlitos! ¡Eso es todo! Así vamos muy bien. Se ve muy interesante esa camisa. Espero que le haya quedado una de su talla. Para que le quede. Lo más que, por favor, al Feo me le compran una camisa un poquito más grandecita, porque que parece que cada vez que entro aquí en vivo, el botón ya me pega.
1: No, Carlos, ojalá y tu amistad y la mía sea tan fuerte como ese botón del Feo, mira.
4: Así de fuerte.
1: Sí.
0: Carlitos, ya no les hagas bullying. Carlitos, no quieres que te agarren a ti.
2: Ay, no.
0: Después te van a agarrar y hombre.
4: No, ya me agarraron el otro día.
0: El no que te van a eso,
2: el que se lleva aguanta.
0: Oye, mi querido.
4: 4 cuentas tiene que tener usted para que aguante ese patrimonio.
2: El pelón tiene ya
4: esa situación.
1: A ver, ¿cómo?
0: ¿Por qué 4 cuentas?
4: Muy importante. Sí, vámonos con la primerita.
2: A ver.
4: Que le va a gustar y la que le va a encantar. Donde están en conjunto los dos, entonces el esposo y la esposa, tienen una sola cuenta para que pueda tener todo bajo control. Y ahí entra todo el dinero. Y de ahí sale todo el dinero para los gastos en común.
1: ¿De
4: cómo
1: él?
4: Son la hipoteca, la comida y todo lo necesario para que puedan verse cómo está el manejo del dinero.
1: A ver, Carlitos.
4: Entonces, hasta ahí vamos bien.
1: Estamos hablando de todo el dinero, ¿cómo? O sea, el de él, el de ella, el de vosotros.
2: Todo en conjunto.
1: El de vocês, o sea, todo, ¿o cómo?
2: Junto. ¿Sí?
4: Todo, hasta lo que le da el dinero ahí del child support del otro,
1: todo
4: también entra ahí.
0: Ah, okay.
4: Todo entra en la situación.
0: Oye, Carlitos.
4: Todo entra ahí.
0: Entonces, esto se hace cuando las personas ya están en un matrimonio. Ah, en una relación no se hace eso. Hasta que haya papelito para protegerte tu dinero.
2: Aguas.
4: Correcto, sí, porque todavía no, si no están casados, no lo tengan, porque hay muchos también que quieren hacer los taxes, dice, pero si yo vivo junto con... No, están casados, no se pueden hacer.
0: Carlitos,
4: entonces tienen que estar mucho cuidado.
0: ¿Al primer mes de casado se hace esto?
4: Luego. Mire, el problema es que en el amor se comienza a platicar de todo menos de las finanzas.
0: Así es.
4: Y entonces hay unos que vienen con todo un bolso grandote diciendo, aquí están mis deudas.
0: ¿A
4: poco debías todo eso?
0: Ah.
4: Le debías a la IRS, que a la tarjeta de crédito, porque eso no se habla. Y hay otro que dice, yo vengo acá con todos mis bienes. Y entonces así cuando se casó
2: pero hay amor, ¿qué onda queda el amor? El amor para eso es, para juntar todo. Ya sea que vengas con deudas, problemas y hijos y se junta.
4: Sí, pero hay que ser inteligentemente financiero para poder saber de qué lado va el asunto. Porque si no se habla de esto, ahí vienen los problemas. Entonces, cuando tú vienes y abres esa cuenta, ya te casas, entonces dicen, tienen que pasar al banco para ver. Porque hay muchos, lo que me tocó un dentista, me dice, oye, ella dice que ella también es dentista, y me dice, todo vas a pagar tú y lo que yo gane de dentista no te voy a dar nada. Digo, pues,
2: ¿cómo?
4: ¿Y cómo está el asunto? Dice, claro, por eso dice ella, y esto lo mío es mío y lo tuyo es de nosotros, dice.
0: Esa frase es muy famosa.
1: Ok, entonces sería
0: muy célebre.
1: Una cuenta que se me figura de cuenta así como un balde grandote donde va toda el agüita ahí va todo.
5: Para pagar los
4: gastos. Exacto.
1: Ahí va todo, ok.
0: Ok,
1: y luego, segunda cuenta.
4: Ahí va la dos.
1: Échale.
2: A ver.
4: Es para pensar en el futuro, ¿ok? Porque así mismo, como recién se casó y todo el asunto, o ya tienen casado un buen rato, pero tienen que pensar es en el 401k o una cuenta IRA.
1: Está aburrido eso.
4: Entonces, ¿qué es lo que van a hacer a un futuro para que tener ahí la situación, para que decirle cómo va, vamos a llevarlo? Porque mucha gente no piensa en el futuro.
1: Pues que sí. Ahora, está aburrido eso, Carlitos. ¿Quién nos garantiza el mañana? Nadie, ¿verdad, muchachos?
2: Pues no.
0: Y mañana.
1: Hay que darle la torre,
4: pero ahí va.
2: Apúntale, Pau.
4: Hay que darle a la torre, pero ojo, a que hay muchos que tienen tiempo casados. Sí. Entonces, por eso una persona que ya tiene mucho tiempo casado, más de 10 años, cuando se divorcien, digamos, esperemos que no, pero si siguen casados todo el tiempo, ajá, lo que es beneficio del seguro social le va a llegar a la otra persona también.
2: ¿Qué?
4: ¿Qué le pensaron? Sí.
2: ¿Parte
4: si usted
2: de lo
4: está
2: mío?
4: Ya como llegando como... Sí, sí. Entonces,
0: ¿lo puede
4: por eso
0: repetir?
4: Que
0: ¿me puede repetir
4: tiempo?
0: La pregunta?
2: Ya, no diga, ya me asustaste.
0: ¿Lo puede repetir, Carlitos?
2: A ver, el retiro
4: entonces,
2: de uno.
4: Si espérate. Usted está... sí. Sí, el retiro de usted, que usted está casado más de 10 años, se lo va a recibir también su esposa, aunque no haya trabajado, que no haya
1: portado. Espérate.
5: Bájale dos rayitas.
2: ¿Qué?
1: Cheaper to keeper, dicen por ahí en inglés.
4: Exactamente, sí, porque si compara cuánto vale el child support y el alimony, ¿ustedes sabían que el alimony no es deducible de impuestos? Entonces, la persona que lo recibe... es completamente gratis, dice, que sí, y por eso no se casen con el otro. ¿Qué? Porque sale más barato.
5: O sea, espérate.
1: No manches. A ver, estamos hablando con el experto en finanzas, Carlos Guamán.
2: Que por cierto es una película de terror, esta madre.
0: No, tiene razón. Hay que,
5: no, está muy buena, Carlitos.
0: Hay que hablar de las finanzas si uno quiere funcionar. Claro. Es difícil, pero es cierto, Carlitos. Tienes toda la razón.
1: Le faltaron dos cuentas por las cuales hablar. Ahorita regresamos,
2: ahorita
1: Carlos Guamán. En toda relación debe de haber cuatro cuentas bancarias. Ahorita regresamos. Cáiganle a YouTube. Estamos en vivo. Ya, a la buena, mala, feo.

0: Estamos aquí con Carlitos Guamán, platicando, un experto en finanzas que adoro, él en lo personal a mí me lleva todo lo mío. Y estamos platicando de estas cuatro cuentas que tienes que tener con tu pareja bancarias para que tu relación pues de esposo y esposa funcione y fluya también en el tema financiero, porque sin amor, la verdad, digo, sin dinero muchas veces falla el amor, que eso es una realidad. Entonces, la primera que nos dijo es todos los...
1: frase tan fría, en serio.
0: Pues es que es cierta. Es real, es honesta.
1: ¿Qué somos para usted? ¿Dónde quedó el amor, los sentimientos, lo bonito?
2: Nomás.
0: No es
1: ¿soy
0: el material.
1: Un número o qué?
2: Es todo lo que somos.
0: No, mi vida. La gente tiene que comer, pagar renta, vivir. Entonces se tiene que poner de acuerdo. Entonces la primera cuenta
1: ¿y los besos
0: es
1: dónde
0: conjunto.
1: Quedaron?
0: Todo el dinero que se gane se mete a esa cuenta. La segunda, nos estaba comentando Carlitos Guamán, nuestro experto en finanzas, es pensar a futuro y abrir una cuenta como de inversiones a futuro de cuando nos retiremos. Hey. ¿Cuál es la tercera, Carlitos?
3: Así es. Como dicen así, no money, no honey. Entonces también hay que tener la tarjeta de crédito. Esa es la tercera, donde entra toda la situación de los gastos para ver a dónde se va el asunto. Porque hay veces que hay una infidelidad financiera que tienen una tarjetita de crédito acá por aquí, donde nadie la ve.
2: ¿Qué?
3: Entonces,
2: Sancho.
3: Sí. Sancho Panza iba sacando por todo.
2: ¡Al hotel!
3: El otro día le estaba sacando las cuentas a un cliente. Dice, mire, tu presupuesto mensual son 5,500. Pero tú solo aportas 5,000 a la casa. Y entonces le salió como la del feo. El proyecto como la del pelón, que las chanclas estaban más grandes. O sea, alguien estaba aportando otros 500.
0: Muy grandes.
1: El otro día me encontré unos calcetines que dije, estos no son míos.
0: Porque estaban nuevos.
1: Sí, estaban nuevos.
0: Oye, Carlitos, estabas hablando de una tarjeta de crédito. Entonces, ¿aquí qué recomiendas? ¿Que se saque una tarjeta de crédito y te den un adicional para tu pareja? ¿O cada uno tener una tarjeta de crédito por separado?
2: No,
3: van juntitos. Okay. Entonces la tarjeta, digamos, puede ser Visa, Mastercard, American Express, pueden tener de las tres, ¿no? Pero aquí el asunto es que los dos tengan el mismo acceso. Por decir, hay veces cuando vamos a algún restaurante con mi esposa, le digo, ella va a pagar y la mesera se queda así, como que sí, es que ella paga con la tarjeta
2: con
3: y
2: la
3: yo pago
2: tuya.
3: La factura al final. Del mes.
0: ¡Qué bonito!
3: No, al final del mes.
0: Wow. Ese
3: es el truco.
1: La tarjeta para mantener
3: todo el historial.
1: El ojo para. Para ver,
3: sí,
1: más
3: para
1: que nada, para ver los gastos,
3: claro,
1: y todo.
2: Pero de qué hablas tú si tú no controlas nada, pelón, ni las ves, güey.
1: No, pero como dice Carlitos, es una sola tarjeta para los dos y pues ya qué, güey. Ya,
2: pues sí,
1: güey.
3: Pero si ve usted el estado de cuenta al final del mes o no.
0: No.
2: El pelón no, yo sí. No.
0: Al pelón
3: no.
0: No,
3: porque ese era el chiste, pues.
1: No.
0: La única tarjeta que le dieron al pelón es la del Costco.
1: Sí, no. Yo la uso, pero no veo cuánto se gasta ni nada. Vale. No, y mi vieja sí.
3: Ya, no, es que ese es el chiste.
1: Me manda los gastos.
3: Se gasta para hacer un análisis y revisar dónde se fue el dinero y todo lo demás, para ver en qué porcentaje se puede quitar, en qué actividades se puede borrar. Oye. Y si no, usted ve, es que anda así manejando tus finanzas.
1: Carritos, la playera nueva de la selección, la que acaba de salir, la negrita, le digo a mi vieja, así como tema de conversación, le digo, por cierto, le digo, oye, me pedí la nueva de la selección. Ya vi. Ella sí revisa.
3: Quedan viendo con cara de pocos amigos.
2: ¿Qué das cuenta?
3: Y yo sí, como diciéndole.
1: Pues lo pongo en la tarjeta, güey.
2: Vamos.
0: Ay, Dios mío.
1: Sí. Ok, ¿cuál sería la cuarta cuenta, Carlitos? ¿Cuál sería la cuarta cuenta?
3: Ahí sí viene la que le gusta todo. Una independiente para sus gatitos, que no tiene que andarle dando tanta explicación, pero sí va un porcentaje pequeño. Entonces ahí sí se cuenta independiente y apaga sus cosas regulares, de las que no tiene que dar tanta explicación. Y ahí es donde yo el otro día que estaba revisando una, miré un cliente que decía de OnlyFans, le digo, ¿cómo se le ocurre a usted andar pagando eso de ahí? Le digo, no, lo van a cortar la cabeza, ¿no?
0: Entonces, no,
3: tiene que tener para que ande como su buen torero y se la pueda llevar.
0: A ver, Carlitos, entonces ya nos dijiste las cuatro cuentas que tenemos que tener, pero ¿cómo son los porcentajes? Porque yo estoy dando el 100% a mi cuenta en conjunto. ¿Cuánto se va destinado al futuro? ¿Cuánto se va destinado a los gastos del hogar? ¿Cuánto se va destinado a lo independiente del uno del otro? ¿Cómo lo manejaría si fuera un pastel?
3: Claro, este pastelito para que quede bien distribuido, entonces tiene que ir un 50% mínimo para que se pague todos los gastos necesarios y lo que tienen que ver para la casa, ¿no? Lo que se paga comida, lo que se paga la electricidad, luz, agua, renta y todo lo demás. Okay. Entonces tiene que ir ahí. Pero un 10% tiene que ir mínimo para el futuro. Okay. Pero decir, algún día el feo fue el futuro y ahora ya está aquí, pero ya parece desde mucho, pero mucho tiempo. Sí, ¿Era sí o AB?
1: De la prehistoria, el feito.
3: Pero ya llegó, pero él ya está viviendo. El futuro es su presente, dice.
0: Ya llevamos
3: pero
0: un 60.
3: También va a llegar allá.
1: Okay.
0: Nos faltaría un 40.
3: Ya, entonces, de ahí también para los gastos de entretenimiento, comida, fuera y todo lo demás, ahí va otro porcentaje. Uh-huh. Entonces, puede ir, digamos, como un 20%. Entonces, también para que vaya el asunto de ahí. Entonces, ya vamos avanzando. Y la diferencia la vamos a poner en los gastos independientes. Por decir, no le va a usted estar viendo, decir, mira, tanto gasté en cortarme el pelo. Por decir, el feo no tenía el otro día para pagar lo del tinte y tuvo que hacerle pago al tinte.
0: Entonces, y me quedó re bien.
3: Me quedó muy bien.
0: Me quedó excelente trabajo.
3: ¿Y le dio tips o no le dio o no?
0: Nada.
1: Y ahora lo
2: le di un abrazo.
1: Nada. Y ahora lo que estamos haciendo es traernos los calcetines rotos para que Pao también nos compre los calcetines.
2: Es que es bien linda.
1: Bien, bien, buen win. Nos quiere mucho, Pao.
0: Los quiero mucho.
2: Es un ángel caído del cielo.
1: ¿Te acuerdas cuando me lo estés comprando? De SpongeBob. De Tortugas Ninja o algo así.
2: Amigo, brazos y largos para las botas.
1: Sí. Carlitos, ¿dónde la gente te puede seguir en redes sociales? Sí. Llamarte también para cualquier consejo financiero de pareja y que las finanzas salgan bien perronas.
3: Y que se hable de las finanzas, porque la infidelidad financiera es muy grande. El número uno de las cosas que la gente se divorcia es por la infidelidad financiera. Sígame en Instagram bajo Superwoman, o me puede dar una llamada al 714-953-2707, 714-953-2707, y tenga sus finanzas en orden para que salga usted adelante en este hermoso país.
1: Eso.
3: Muchas gracias.
1: Carlitos, te queremos. Gracias por estar con nosotros.

0: Enseguida volvemos con esta. En el bueno, la mala y el feo.
1: A ver, chavos, ¿qué creen?
2: ¿Qué pato, papá?
1: Se está haciendo viral el arresto.
3: ¿De quién?
1: De dos personas, un hombre y una mujer. Ajá. Pero se está haciendo viral el arresto, no por ellos, sino por la policía. No, güey.
3: ¿Qué?
1: Esto pasó en Colombia.
2: Colombia, mi vida.
1: Y le tomaron foto a la policía porque ella, la mujer, está agarrando a la delincuente. Y para que no salga su cara, la foto fue detrás.
2: Ajá. ¿Detrás de la espalda?
1: De espalda. Okay. Pues no, no, no, la colombiana es... ¿Quieren verla? Cáiganle en... Ahorita les tengo la fotografía viral. Ay, quiero, arroba bueno, malo, feo. Estamos en vivo a través de YouTube.
3: ¿Se le ve de atrás?
1: Machín, güey. No, no, no, no, machín. Y cáiganle también porque se viene el OOTD el día de hoy.
3: Ahora está caliente el OOTD.
1: ¿Por qué, Feito?
3: Fuerte. La neta que es el primer vestido que he visto que está así. Ay, no.

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1: Les voy a mostrar a continuación una imagen que se está haciendo viral.
2: ¿De quién?
1: Digo, yo sé que aquí en la radio ya nos escuchan. Me encantaría que esto fuera tele, pero cáganle a YouTube, estamos en vivo. Arroba bueno mala feo. ¿Por qué se está haciendo viral? Lo que pasa de que la policía colombiana atraparon a un par de ladrones. Y la oficial mujer.
2: Hija de la frente.
1: Le tomaron también una foto. Ella de espalda, muy profesional, obviamente, pero se está haciendo viral por las razones correctas.
2: ¿Por qué son así?
3: ¿Por qué razones? Es una excelente policía.
1: Por lo triunfadora que sea, lo ganadora. Cáiganle a YouTube, arroba bueno malo feo, para que entiendan lo que les voy a decir. Sí. ¡Viva Colombia!

0: increíble cómo se hizo viral una imagen en redes sociales. Y como les digo, me encantaría aquí en radio mostrárselas, pero no está el cáiganle, estamos en vivo a través de YouTube, arroba bueno mala feo. La policía, muchachos,
1: ¿qué?
0: En Colombia. Ay, ay, Colombia.
2: Muy buena la
3: Colombia,
2: policía.
3: Colombia, mi vida. Hay sabores, bien. Los colombianos y las colombianas, sí, chuladas, la verdad.
0: La neta, la neta.
3: La neta del Planetux.
0: Y esta pareja de esposos fue detenida después de una investigación denominada Operación Dominó.
3: Okay. ¿Por qué?
0: Lo que pasa es que estaban vinculados a una presunta red de estafas basadas en falsas promesas de ingresos a instituciones públicas y supuestos vínculos también con, pues hasta una red ahí de narcotraficantes.
3: A su
0: máquina. Y todo el rollo, ¿no?
3: Sí.
0: Y resulta de que los implicados fueron detenidos. Luis Miguel Duarte y ella.
3: Ay, yo, Luis Miguel.
0: Luis Miguel Duarte. Y ella, Leslie Nicole. ¿Dónde? Los detuvieron, muchachos, y cuando los pararon para tomarles fotografías, a él lo tiene que detener un oficial, agarrarlo, porque si no se pela.
3: Está grandote.
0: Está grande, sí. Entonces, él de frente, el delincuente, luego lo agarra el oficial, pero el oficial de espaldas, para que no le salga la cara, para cubrir su identidad.
1: Claro.
0: Y a ella, la delincuente, a la Leslie, la agarra una oficial.
3: Es que es delito, bueno, en México, no sé aquí. ¿Qué? Si te detienen como mujer, te tiene que detener una policía mujer, no te puede agarrar un hombre, no te puede tocar.
0: Sí, es como cuando pasas seguridad en los aeropuertos.
3: Sí.
0: A veces te toca que te osculten y te oscultan a las mujeres.
3: De tu mismo sexo.
0: Una chava, a los vatos nos mete, sí. A mí me tocó el otro día un vato grandote. Unas manotas, güey. Güey, tenía unas manotas.
2: ¿Y qué le dijiste?
0: No, y me decía, a ver, ay, ¿vienes armado? Le dije, no. Se me olvidó el celular, quitármelo. Y ya me lo saqué
2: a
0: la bolsa.
2: A mí también me preguntaron lo mismo. Le dije, no, es el pañal.
0: ¿Así
2: señor.
0: Me dijo?
3: Sí, pelón.
0: No, me dijo, net. ¡Ay, traes R15, perro!
3: Ay, cállate la boca.
0: ¿Ah, es cuerno de chivo?
2: Sí, pero la trae en la funda, dijo. La traía bien enfundada.
0: Miren, ay, no. Cáiganle a YouTube para que vean la fotografía de la oficial.
2: Oye, qué buena está la.
0: ¡Wey!
3: A ver.
2: En otras ocasiones no la había visto.
0: Chéquense.
2: Yo.
0: ¡Ay, no, amor! Mira eso, Pau.
3: ¿Qué? Mira, yo les voy a decir
0: algo. La oficial.
3: Además de un cuerpo espectacular, tiene pelazo, actitud y es una buena policía. Eso
2: muy
3: me gusta,
2: buena,
3: todo de ella.
2: Muy buena.
3: Todo lo tiene bonito.
0: Mira,
3: parece un corazón.
0: Yo la neta, el día que vaya a Colombia, Panamá. Que,
3: con tu esposa.
0: Creo que esto pasó en Panamá,
2: no
0: Colombia, Paraguay.
2: El sueño,
0: no sé dónde.
2: Pau, cállate. Yo sí voy a. Sueñe el baboso.
0: Yo veo una policía así, yo sí ando cometiendo un delito, algo, güey. No sepa.
2: Ahí tiene un chicle en el suelo, arriba.
0: Lo que sea, güey. Mira nada delito, más esa imagen.
3: Con tu esposa.
2: No le mates el sueño, Pau. Pobre idiota.
3: Y tus hijos.
2: Va a ir conmigo, me lo voy a robar un día.
3: Con la Chayo. 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
4: ¿Qué tal? Muy buenos días, les saluda Eli Venegas y este es el breve informativo del bueno, la mala y el feo. J.D. Vance intenta corregir a Trump tras decir que no le importan los estadounidenses. El vicepresidente J.D. Vance quedó en el centro de la polémica luego de negar públicamente unas declaraciones de Donald Trump que sí quedaron registradas en video y que han provocado fuertes críticas dentro y fuera de Washington. Durante una conferencia de prensa, Vance fue cuestionado sobre una frase pronunciada por Trump un día antes, cuando aseguró que la situación financiera de los estadounidenses no influía en sus decisiones respecto a Irán y la política internacional. Xi Jinping advierte a Trump que mala gestión por tema de Taiwán podría derivar en un choque o conflicto. El presidente chino Xi Jinping advirtió este jueves a su homólogo estadounidense Donald Trump sobre el riesgo de una mala gestión de la cuestión de Taiwán y afirmó que no hay ganadores en una guerra comercial. Durante la reunión que ambos mantuvieron en el Gran Palacio del Pueblo de Pekín, según informó la prensa china, el mandatario chino afirmó que Taiwán es el asunto más importante de la relación bilateral y advirtió que, si se gestiona bien, los vínculos entre ambas potencias podrán mantener una estabilidad general. Estados Unidos busca que China intervenga para frenar escalada de Irán en el Golfo Pérsico. El secretario de Estado de Estados Unidos, Marco Rubio, afirmó este miércoles que Washington espera convencer a China para que asuma un papel más activo para frenar las acciones de Irán en el Golfo Pérsico, al considerar que la crisis amenaza directamente los intereses comerciales de Asia. Está en el interés de China resolver esto. Esperamos convencerlos de desempeñar un papel más activo para lograr que Irán abandone lo que está haciendo ahora y tratando de hacer ahora en el Golfo Pérsico, dijo Rubio en una entrevista. Hasta que llegamos con el breve informativo del bueno, la mala y el feo, les informó Eli Venegas en redes sociales. Eli Venegas Radio. Buen día.
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5: Regresamos con los chistes estúpidos. ¿Tienes un chiste estúpido? Márcanos 1-855-370.

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1: Vamos con los chistes estúpidos. 1-855-370-3100. Mi vieja la sargento, güey, te enojada.
2: ¿Qué pasó? ¿Por qué? ¿Qué le hiciste?
1: Pues a mí, ¿para qué preguntan cosas estúpidas a cada uno?
2: Ya nah, como no existe pregunta estúpida.
3: Solo estúpido que no pregunta.
2: Así es. Gracias, don Tela.
1: Pues sí, pero de todos modos, ¿para qué? Si ya saben cómo es uno, ¿para qué lo invitan?
4: Sí, ¿para qué le pican?
1: Me dice, oye, gorda. ¿Qué pasa, mi amor? Oye, ¿tú crees que yo podría ser modelo? ¿Qué? Y le comía al hot dog, güey. Estilo Nueva York.
4: Como el que me comí yo en 2 segundos.
2: Como se lo comieron todo.
4: Güey, yo duré menos de lo que duran los muchachos en los toros. Yo,
1: ¿verdad? No, duró más en hacerlo el vato que
2: deberías
1: en lo que...
2: de participar en esos concursos de qué tan rápido te comes la salchicha. Ganarías feo.
4: El pelón me grabó y eran que 5 segundos.
1: No, güey. El vato, creo que el vato duró como 30 segundos en hacerlo y tú 5 en comértelo. Pues me dice mi vieja, gordo, ¿tú crees que yo pueda ser modelo? Y me le quedo viendo así de arriba para abajo y todo, ¿no? Pues yo creo que sí, mi amor, sí puedes modelar. Ah, oh, sí, como por aquí, para la Victoria Secret. No, yo creo que para que la gente no coma tanto, tú puedes. Por ejemplo.
2: No. ¿Qué creen?
1: ¿Qué pasó?
4: ¿Qué pasó?
2: Que Messi. Sí, Messi, el futbolista. Ah. Era bien religioso.
1: ¡Órale!
2: Bien religioso y que embaraza a la Antonella.
1: ¡No, hombre!
2: ¡Ay!
1: Sí, ya tienen dos, no tienen
2: la
1: dos hijos.
2: Preñó. Pero este es un chiste. Ah. Imagina.
4: La Órale. Preñó.
2: Y que la volvió a preñar.
4: ¡Ah!
1: Hola, ¿otra imagina. Vez?
2: Y luego otra y otra.
4: Hoy anda bien preñador.
2: Y otra y otra y otra. Así como ustedes que tienen retiertos hijos. Ay, así era el Messi.
3: No, y de repente. Ellos, no son de ellos.
2: No, pero estos eran de Messi.
1: Sí.
2: Y de repente le dice la Antonella: ay, mi amor, con tanto hijo tenemos que bautizarlos. Y Messi dice: ¡no! ¡No! ¿Por qué no, mi amor?
1: ¿Por qué no?
2: Porque no quiero que sea cristiano.
4: O sea, es una
2: ay,
4: desierto.
2: Qué chistoso.
1: Sí, muy bueno, muy bueno.
4: Qué desgraciada eres. ¡La Chayo!
1: What happened?
4: Es buena onda la señora, tú sabes.
2: Ay, ¿eh? Es sí. Bien linda, no le digas señora.
4: Bueno, buena
2: dile amor de mi vida.
4: Buena bestia, ahí fue el problema. Amor
2: ¿qué?
4: De mi vida. El otro día nos invitaron unos amigos a desayunar.
2: ¡Qué rico!
4: A un restaurancito ahí bien chido.
1: ¡Órale!
4: Y luego, estamos sentados ahí desayunando. Y digo, Chayo. Ah, no, le dije. Pero ya la regué en el chiste. Dije, amorcito. Corazoncito.
1: ¿En restaurante o ya no están en el restaurante?
4: En el restaurante.
1: Sí, out.
4: Amorcito, corazoncito.
2: Ay, qué bonito que te hablo así.
4: ¿Sí? Pásame la sal.
1: Ah. Qué bonito.
4: Y lo me dice mi compa. Oye, güey, qué admiración. La neta, mi respeto.
2: Sí.
4: Después de 40 años de casado con tu esposa, todavía le dices amorcito, cariñito y todo eso. Y le digo, cállate los hijos, se me olvidó cómo se llama la ruca.
2: Qué gacho eso.
4: Después de 40 años se me olvida.
1: Pero
4: bueno, el chiste no que lo que me.
1: Hola, Adriana, cuenta tu chiste, por favor.
5: Ya ven que ahorita el feito pues anda un poco crecidillo porque pues sí, hasta ahí anda, ¿no?
4: Mm. Abuelita de vamos y si vamos ganando ya y la llevamos.
1: Se cree mucho, se cree mucho.
4: Oh, a ver qué.
5: Pues arriba era América, sí. Puro América.
4: Eso. Claro que yes. Esta mujer es de Sonora y todavía quiere andar yendo a la América.
5: Soy
4: ay,
5: de Guaymas,
4: feito. Ya sé, se te oye la voz de ahí, tú. Como que vendías camarón seco ahí en la parada de Empalme y Guaymas.
2: No, ay, mi reina.
5: No, yo soy de los ranchitos metidos de allá de Empalme, de Guaymas.
4: Ah, vale. Las que no tenían excusado y agarraron rumbo para el monte.
5: Ahí mismo.
2: Qué bonito, preciosa.
5: Pues es que a ver que pues estaba el feito ahí en la sala sentado y luego llega su nietecito y luego le dice, oye abuelo, le dice, ¿y tú qué hacías cuando eras joven? Le dice, pues yo jugaba con mis poderosísimas chivas, le dijo. Ay, abuelito, le dijo, ¿jugabas fútbol? Le dijo, sí, yo jugaba fútbol con las chivas, mijo, le dijo. ¿Y qué pasó, abuelo? ¿Por qué paraste? Le dijo, pues porque mi papá las vendió, le dijo.
4: Para que las hicieran bien. Ay, esta plebe me cae bien.
1: Hola, Chuy, cuenta tu chiste estúpido.
2: Hey, Chuy.
6: Dime,
2: pues resulta
6: que el feo es el chiste del feo.
2: Ah, ok, a ver.
6: Mira, viernes y el feo bombón agarró cheque y luego se fue a la barra y salió bien fumigado. Bien fumigado, bien feo fue de la barra, ¿no? Y ahí venía y la Chayo un restaurante que a ver si llegaba. Y ahí venía el feo gritando: ¡Arriba, Zapata! ¡Arriba, Zapata! Y sale la Chayo para afuera y le dice: ¿Ahora qué traes? ¿Tienes muy zapatista o qué? No, arriba de Zapata que quiero echar pata el viernes, mija.
2: Y es viernes y el cuerpo lo sabe.
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1: A ver, chavos, dicen que el matrimonio tradicional está muriendo.
2: Ay, no.
1: Sí.
2: No me digas eso.
1: Dicen que la gente ya no se casa, solo se acompañan.
2: Ay, no.
1: ¿Pero qué está pasando? ¿Qué quiere decir todo esto? Regresamos con psicóloga, amiga de la casa, Sandy Caldera, para preguntarle, ¿es verdad que el matrimonio tradicional ya, o sea, ya es cosa del pasado, la boda, los invitados,
2: sí,
1: todo eso?
2: Que vive el amor.
1: ¿Y es algo más moderno todo? Ahorita regresamos enseguidita, ¿eh?
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1: Dicen, muchachos, que el matrimonio tradicional se está acabando.
2: No.
1: La gente poco a poco dicen, ya, ¿para qué nos casamos?
2: Porque es bonito el matrimonio. Ayer platiqué con un amigo de eso. Mi amigo me está diciendo, no, es que casarnos es como un contrato. No mejor es estar solo.
3: Es cierto. Es un contrato.
2: Pero tiene que ver amor, feo.
3: Pero hay amor. ¿Qué tiene que ver un contrato y un papel? Si existe el amor, que sea así, libre, claro, bonito, mira que
1: pero, ¿por qué? ¿Cómo se está acabando?
3: Ay, sí, es
1: tenemos a experta psicóloga Sandy Caldera a continuación. Bueno. Le vamos a preguntar what's going on ahorita.

0: dicen que el matrimonio como tal, o sea, el matrimonio tradicional está muriendo.
1: Ay, qué triste.
0: Está desapareciendo. ¿Pero por qué? Que la gente que quiere ahora hoy en día. Vamos a recibir con nosotros amiga de la casa. Ella es experta, psicóloga. Tenemos a Sandy Caldera. ¡Sandy! ¡Hola, Sandy! ¡Sandy!
2: ¡Buenos días!
0: Buenos días.
2: Good morning, familia. ¿Cómo están?
3: Más o menos.
0: Aquí va, mi Sandy triste. Preocupada ¿sí? Porque pues ella sí quiere la boda, el amor, el cuento de hadas.
1: Pero no solo para mí, para el mundo, Sandy. Porque
2: Pelón.
1: En la vida el amor lo es todo.
2: Imagínate pausa tu vestida de novia. No.
3: Voy a
2: no,
3: llorar.
2: Va a ser maravilloso.
0: Voy a llorar. Qué bonito.
2: Qué bonito.
0: La neta, yo lo que quiero ya es, pero la cena, ¿no? Y el bailongo. El bailongo. Y también el arreglo de mesa. Ese es mío.
1: Ese es para ti.
0: Claro.
1: No, mi Sandy. Pero realmente, yo creo genuinamente y me encantaría ver a la gente enamorada. De repente voy a restaurantes y veo parejas que ni siquiera se voltean a ver casados. O de repente veo parejas que se van a casar, no se hablan, o que ni siquiera se van a casar, donde no vive esta magia del amor que deberíamos de vivir, porque estamos enfocados en otras cosas. Entonces, escuchar que este amor, que este matrimonio, ya la gente no lo opta a hacer. Espérame, me da tristeza.
0: Puede haber amor sin matrimonio, pa.
1: Pero el matrimonio,
0: ¿sí o no,
1: es
0: Sandy,
1: todo
0: o cómo?
1: El cliché.
2: Sí, mira, sí puede haber, y aquí lo que Pausa se está defendiendo, creo yo, es el compromiso, el nivel de entrega, el nivel de lealtad.
3: ¡El símbolo!
2: Ahora, déjenme, ¡exacto! ¡Ay, feo! Andas con todo, me cae.
3: ¡Mamacita, estás hablando con un hombre de experiencia en la vida!
1: ¡Ay, qué cosa!
2: Fíjense bien. Una radioescucha, que es de donde obtuvimos el tema, decía, ¿por qué uno sí tiene que inclinarse a aceptar estos nuevos modelos de matrimonio, y lo ponía entre comillas, cuando uno sí quiere tener el matrimonio tradicional y se burlan de ti? Por ejemplo, el matrimonio donde la mujer sí quiere ser respetada, sí quiere estar en su casa, sí quiere ese como complemento de la energía masculina de su marido. ¿Por qué se burlan ahora? Les voy a decir por qué. Porque nos es más cómodo burlarnos de lo que vale la pena que enfrentar lo que vale la pena.
3: Machín.
2: ¿Sí?
1: Sí.
2: Nos es más cómodo hatear a quien sí puede tener un matrimonio que enfrentar que yo también puedo. Entonces, creo que lo que está pasando aquí es que estamos, escuchen esta palabra,
0: a ver,
2: normalizando lo que no hace bien. Por ejemplo, a ver, chicos, ustedes tienen hijas.
0: Sí.
2: Yo tengo hija.
0: Sí.
2: No sé ustedes, pero yo prefiero que mi hija sea la esposa de un caballero al amante de un canijo.
1: Claro.
3: ¿Sí? Claro.
1: Claro, obvio. Por Dios.
2: Yo quiero que le den su lugar, que la pongan donde ella se merece estar. Pero ¿qué es lo que yo tengo que enseñar? Eso, ese modelo tradicional.
0: Y el canijo me la va a traer bien el canijo.
1: No, porque es la otra. ¿Eh? Nunca sí, va a tener orgullo de presentarla.
0: Eso no importa, lo que importa es
2: la va a tener bien.
0: Ah, tú está bien.
2: La va a traer bien, pero la pregunta es, ¿por cuánto tiempo? Porque eso es inestable. Ahora me vas a decir,
0: eso sí.
2: El matrimonio tampoco es inestable, es estabilidad. No, pero es un compromiso. Ahora mi pregunta
0: es,
2: usted, caballero, que tanto le teme al compromiso, que tanto defiende su libertad. Si tu libertad es tan sagrada y tan maravillosa, entonces ¿por qué busca una mujer? ¿Estamos? Claro.
3: O sea que no tenemos necesidades.
0: Claro,
1: no, sí. Mira, ¿sabes qué pasa, Sandy? Esto yo lo creo genuinamente, real. Ese hombre que te dice, no, yo no me quiero casar, no me importa, no he conocido a la mujer indicada. Porque yo he escuchado muchos hombres que han dicho, yo no me quiero casar, conocen a una y dicen, con ella sí me quiero casar.
3: ¿Para qué te casas? ¿Qué ofrecen? Muy poco ofrecen a ustedes, las mujeres. La Pau se quiere ver vestida de blanco.
2: Y ya ve dónde me puso.
3: Sandy, perdón, una pregunta. ¿Qué hace a un matrimonio válido, legalmente hablando? ¿La licencia que te dan, el papel que firmas o qué?
2: A ver, espérame. Qué buena pregunta, feo. Si tú, por ejemplo, enfermas, ¿a quién crees que van a buscar en primer plano para tomar decisiones tuyas? ¿A Chayo? ¿Sí?
3: Sí.
2: O sea, ¿por qué? Porque es tu señora, es tu esposa.
3: Pero
2: ante la ley.
3: Okay.
2: Si yo no tengo un papel, digo, para todos aquellos que dicen que un papel no importa, si yo no tengo, claro, un papel, yo no puedo decidir si tú vives o mueres. Yo no puedo acercarme a muchas cosas que son de los dos, pero que entonces yo no tengo el derecho. Entonces, aguas, el compromiso sí es necesario. Por eso el matrimonio hay que defenderlo y ponerlo en alto, señores. Aunque les duela, ¿ok?
4: Chale. Porque es la por cuestiones legales.
3: Te la iba a voltear, claro, y no pude.
1: Y no solo son cuestiones legales, es tema de amor, de fidelidad, de lealtad. ¿Mm? De que tú estás firmando un papel de, espérame, yo te voy a proteger, no, a ti, Pao, mi amor.
0: No es necesario firmar, Pao, un papel.
1: Claro, para, que es necesario.
3: Si hay amor,
1: al otro, claro, andas de marrano, no, el otro día. Si ay, ya no quiero amor, estar contigo, Ibai.
3: No necesitas, no, el papel,
1: claro,
3: el amor.
1: Claro que se necesita el papel.
3: El amor manda, no, supuestamente.
2: A ver.
1: No, proteges a tu mujer.
2: No, feo. A decirte eso. ¿Eh? ¿Sabes qué es, suegrito? No, si hay amor, no se ocupa el papel. Pero yo me la voy a llevar, la voy a pasear un rato, pero luego se la traigo.
1: Claro. ¿Neta? Claro.
2: O sea, lo que pasa es que se les olvida que tienen orgullo, mamá, que tienen hijas. Se les olvida eso. Pero yo creo que el lugar que tiene un matrimonio en la sociedad es vital. Ahora, dejen de burlarse de sus amigas, por sí, ejemplo. Vamos a pensar que Pausa soy yo, salimos. Yo estoy segura, ay, que habrá un respeto de qué quieres lobas hacer tú, qué quiero hacer.
1: Cállate la boca,
2: uy,
1: tu marrano.
2: Indomables, vamos a hacer. No. Pero hay un respeto. Pero la amiga que te dice, amiga, lo que pasa en Las Vegas se queda en Las Vegas. Amiga, ay, tú, ajá, dale, tú estás guapa y joven. No es amiga, señora. No es amiga, no es, es amiga. No,
1: así es
2: amiga,
1: es,
2: definitivamente no.
1: No, hay que saber con quién se rodea uno.
3: Así anda la Chayo queriéndose llevar a las amigas también. Y ellas, esas mujeres son decentes.
5: Quiere hacer lo que ella no puede.
3: O a lo mejor, Sandy, lo que está haciendo ella.
1: ¿Cuáles son los beneficios de tener un matrimonio tradicional?
2: Ay, mira, mi Pao, maravillosamente. Fíjate, primero que nada, es tu compañero de vida, ¿ok? Sí es cierto, ok, okay, eso no te lo garantiza. Pero tampoco el vivir en uniones de concubinato te lo garantiza. Entonces, ¿qué es más bonito? Esa bendición de saber que yo me debo a esa persona. ¿Por qué? Porque lo elijo. No porque es, o sea, como un compromiso y ya. Dos, y también muy importante, le das base a una familia, independientemente si es nuclear o reconstituida. Vamos a pensar, si tienes hijastros, si tienes hijastras, también les das una base. Y el tercero y muy importante, escúchenme.
1: Sí.
2: El derecho de saber que esa persona, cuando yo necesite y ella me necesite, estamos y que nos toman en cuenta a nivel legal. Esto es importante, sí, no es broma. Si, por ejemplo, alguno de los compañeros que está casado aquí tiene un problema, ¿a quién creen que van a notificar rápidamente? A su señora esposa. Entonces, sí es importante eso, ese respeto, ese respaldo. ¿Y qué creen, caballeros? Les voy a decir algo. Aunque sea una mujer bichota, potra, empoderada, loba, como usted quiera, muy en el fondo, sí sueña con ese happy ever after, con ese fairy tale.
3: ¡Claro! ¡Con el vestido blanco!
2: Con eso.
1: Por supuesto, sí, que todas blanco soñamos con eso, aunque digan muchos,
2: claro, que
1: no.
2: Que sí.
1: Todas del papel soñamos con encontrar el amor de nuestra
3: qué
1: vida.
3: ¡Qué bonito de ser que vayas al altar y ante la ley de Dios te cases con vestido blanco! Pero un chulada papel es un papel.
1: Qué bonito que la Chayo tiene ese papel, bueno, impreso, yeah, en su casa.
3: Por eso lo estoy diciendo.
1: Qué bonito.
4: Me encanta la idea. La neta, Sandy, ¿dónde la gente te puede seguir en redes sociales? Llamarte si tienen alguna pregunta.
2: Por supuesto que sí. Estoy como Sandy Caldera en todas las redes sociales. Sandy Caldera. Y estoy en el 619-451-7037. Y miren, el feo, diga lo que diga. ¿Qué cree? ¿Qué? Nos traen bien amarrados, señor.
3: ¿Para qué dice? Sí, la Pao y las Sandy Caldera, este show. ¿Para qué? Nomás
1: para decirte tu realidad, mi amor.
3: No, me chale topé con pared con estas viejas.
4: Ni modo. A ver, pregunta para ti que nos escuchas, compadre, comadre.
3: Un break, Pao.
4: ¿Tú crees todavía en el matrimonio tradicional,
1: claro,
4: o
1: sí,
4: ya no? Porque,
3: no,
4: digo, a lo mejor cuánto tienes de casada, de tal vez juntada nada más.
3: Divorciada.
4: Compadre, ¿cuánto tienes de juntado con esa persona? ¿Se piensan casar?
3: No,
4: o
3: lo hagan.
4: ¿O así están bien?
1: No, porque hayan conocido así cosas horribles en el pasado, significa que todos son así.
4: 1-855-370-3100. Ahorita regresamos con tus llamadas.

0: estás arrejuntada, arrejuntado nada más. ¿Sueñas con casarte, o sea, el matrimonio tradicional o no?
1: Despierta. Sí.
0: Está desapareciendo poco a poco este pensar de casarse, de firmar.
1: Ya va para afuera.
2: Es que hay mucha desilusión afuera, pero no se desilusionen por una persona que les falló. Hay alguien bien.
3: Cuidado con las enmaizadas. Firmándole, se sienten seguras.
1: Cambien hasta de actitud.
0: A ver, 1-855-370-3100. Tenemos a Giselle con nosotros. Hola, Giselle.
4: Buenos días.
0: Buenos días. ¿Están? Muy bien.
1: Ay, qué bonita
0: Giselle,
1: voz.
0: ¿Tú estás arrejuntada o estás casada por la ley o cómo?
4: Mire, yo no creí en el matrimonio porque yo soy una persona que tengo trabajando toda mi vida desde los 14 años. He hecho muy bien, gracias a Dios, en mi vida.
0: Muy bien.
4: No me había tocado una. Y decía yo, no, pues ¿para qué me caso, verdad? ¿Qué tienes si ya tengo todo? Sí. Pero gracias a Dios me tocó un muchacho y ahorita ni estoy trabajando. Un muchacho que es trabajador, está
1: más
4: bien
1: joven.
4: Económicamente. No, más joven, no, unos 5 años mayor que yo, pero. Oh. Hasta la Biblia dice, el hombre es la cabeza de la casa.
1: That's right. Eso sí.
4: Uno se tiene que casar. Uno se tiene que casar.
2: Giselle, yo estaba buscando encontraste un hombre bien. Eso es lo que pasó. Eso es lo que le decía la psicóloga. Cuando uno encuentra el correcto, hace cambios.
1: Espérame.
2: Claro que
1: a ver.
4: Cuando un hombre le dice a una mujer, ¿qué necesitas, mamacita hermosa? Tú eres todo. Y me lo comprueba.
2: Así es.
4: O sea, que ahorita ni quiere que trabaje. O sea, qué suerte me tocó. Y está súper bien económicamente. Es todo lo que yo le he pedido a mi padre Dios. Y me lo mandó y hasta mejor en mi expectativa.
1: Dijiste algo bien interesante, que en la Biblia dice eso, ¿verdad?
4: El hombre es la cabeza de la familia.
1: Ahora, la del señor. En la Biblia dice que hay un papel que tiene que firmar ese hombre. ¿Lo firmaban antes con los tiempos bíblicos?
4: Sí, uno, si usted es católico, si cree en Dios, es como
1: no, estoy hablando de los tiempos bíblicos que dijiste tú. En la Biblia dice... En la Biblia dice un papel.
2: Feo, están, ¿qué reputas no si tú estás casado?
0: Están las bodas de Caná.
2: Por el papel.
0: De hecho, Jesús.
1: Arrepiento.
0: Jesús estuvo invitado a las bodas de Caná.
1: ¿Y esa qué madre que es?
2: Que había boda.
0: Bueno, pues primero lee la Biblia
1: boda,
0: y no
1: boda,
0: discute,
1: espérame, wey. Espérame.
0: Pero era una boda, güey.
1: Es una boda, pero sí, con señor. Papel firmado de la corte y todo
2: ese señor. Es que ha cambiado. Todo el mundo ha evolucionado. No sigues viviendo como antes, que
1: por
2: era
1: eso.
2: En trueque las cosas. Las
1: ya
2: cosas
1: no
2: evolucionan.
1: Como, y está cambiando, ya no va a haber ese papel. Va a haber matrimonios con puro amor.
2: Pero
1: bonito.
2: Tú ya tienes ese papel, ya te fregaste. Papel,
0: no. Tenemos con nosotros a Araceli.
1: Esperanza en la vida, no.
0: Hola, Chely.
1: ¿Cómo son?
5: Hola.
0: Bienvenida, hola. Araceli. Pregunta: ¿tú todavía crees en el matrimonio tradicional o qué onda?
5: Sí.
2: ¿Verdad que sí existe esa pareja y todo bien? Y hay veces que a lo mejor uno conoce personas que no valen la pena, pero siempre llega el bueno, ¿sí o no?
5: Pues sí, porque hay muchas personas que no la toman en cuenta. Uno, yo tengo 17 años viviendo con mi pareja y no estamos casados y sin embargo a la hora que él se le pone, él me corre de la casa y pues no tengo ningún derecho.
1: Pues así no,
0: a ver,
2: quita esa canción de amor.
1: También está
0: entonces,
1: mal.
0: Espérame tantito, Araceli. Tú vives con él ya casi 20 años, pero no están casados.
5: ¿Eh? Sí, es muy importante el matrimonio tradicional.
2: Claro que es importante.
1: Pues déjalo, mi amor, y consíguete uno que no te corra de la casa.
2: Oye, ¿y cómo pasan estos temas de que cuando tienen alguna situación él se va o te saca?
1: Te corre.
5: No, pues ahí seguimos juntos, pero uno por un lado y el otro por el otro.
0: ¿Y para cuándo la boda, Araceli? Ya casi tienen 20 años viviendo juntos.
1: No, está viendo que ya ni se quieren y tú que la boda.
3: ¿A qué va a comprar la vaca si la leche se la dan gratis?
1: Déjalo, mi amor, mejor.
0: No.
5: No, así es.
1: Bebe, dile, pelón, de las bodas.
3: Le gusta la mala vida.
1: Eso que dijiste de las bodas de Cananea, dile.
0: En las bodas de Caná, Jesús estuvo presente.
1: ¿Y?
0: Y en ese día no había vino, pero él dijo, no hay purrún.
1: No hay purrún.
0: Así pásenme digo. Los barriles de agua y los convirtió en vino. ¿Qué? Y todos pistearon. Palabra del Señor.
1: ¿Y para qué se quejan que me pongo pedo?
2: No.
6: Sí. Esto es lo que se viene con el bueno, la mala y el feo.
2: Y se vienen los pausas o tips. Pausas o tips. Muchacho, ¿eres tímido?
1: Yo sí.
2: ¿Eres serio? te da penita todo, don't worry, be happy. Te voy a decir cómo conquistar una lady.
1: ¡Ay!
2: A una mujer, a una dama.
1: El pelón tiene mejor
2: si eres
1: truco.
2: Tímido. Para que no te pase lo del pelón, que lo mandaron a freír espárragos.
1: Pero se aventó el desgraciado.
2: Y más.
0: Pero por lo menos me aventé, Pau. No, o sea, ¿cómo?
2: Pero aquí miedo. No importa si te avientas, es si triunfas.
0: Como dice mi compa Penta, cero miedo.
1: Y de 10 que te toquen,
0: ¡ay,
1: que
0: papá!
1: A una va a caer.
2: Y... ninguna ha caído.
0: Y ya.
1: Bueno, lleva 200 apenas.
0: Está empezando.
6: A veces no es tan bueno. La mala no es tan mala. El feo, ahí sí, no tiene cierre.
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siempre, mira, ser dicharachero, cotorrón, aunque no traigas lana, no importa. Ahorita nos van a decir en los pausas o tips cómo conquistar una morra, ¿eh? Te rezamos.

0: nada, no te va a pelar y vas a ser un lívido.
1: ¿Qué?
2: No manches, rima. Están muy cañón, ¿eh?
0: Rima no con tímido. Te baja el lívido.
3: Escuálido.
0: Escuálido. Escualístico.
1: Escuálido, ólido.
4: Wow.
2: Wow.
4: Sí.
2: Cada día me sorprendo más,
4: tiembla, mis compañeros. Tiembla Eminem.

0: tímidos, que cada vez que ven una lady les tiemblan las patiurrix. Sí. Que de repente dicen, ay no, y están enfrente de ellas y se les va el habla. Mudos se quedan los muchachos.
1: ¿Qué le digo? ¿Qué le pregunto?
0: ¿Sabes qué? Y sí. Luego hacen preguntas bien sonsas y bien cosas que uno dice, ¿qué?
1: ¿En serio?
0: Y la digan.com. O luego el tímido en ese momento se quiere poner muy activo y hace comentarios muy fuera de lugar. Que no está cool. Pero si ustedes quieren ligarse a una morrita, a una lady sexy, erótica, preciosa, sabrosa, inteligente, ganadora y top, háganme caso, chicos. No sean tímidos. Sean inteligentes, por favor, Jesucristo Redentor.
1: ¿Y cómo le hacemos, Pau?
0: Primero, cuando se acercan y tienen que platicar, tienen que hacer preguntas pensantes, reales,
1: una pregunta
0: inteligentes.
1: ¿Cómo, por ejemplo?
0: Como, por ejemplo, ¿tú qué preguntarías pensante e inteligente?
1: E inteligente sería, oye, ¿qué opinas de la guerra en Irán ahorita?
0: Así es la primera pregunta que le dije.
1: Pues es pensante, inteligente, ¿no? Sería
2: pues
1: que...
2: Sí.
1: ¿Cómo la ves ahorita con el conflicto? Está bien gacho, ¿verdad? Sí,
0: sí. Por eso lo batean al señor como ayer, que yo... ¿Quieres bailar conmigo?
1: Bueno, entonces, a ver tú, Feo. Pensante e inteligente.
2: Oye, ¿tú crees que vino primero la gallina o el huevo? Porque yo tengo gallina.
1: Oh, está buena, güey. Está buena, sí, es cierto.
0: Jesucristo.
2: Ay, no me la va a poder contestar.
0: Claro, y se va a quedar contigo eternamente.
2: ¿Oh, sí?
3: Ok, ya en serio, ¿cómo rompes el hielo para empezar, de entradita?
0: Primero no van a romper el hielo diciéndose, ay, qué preciosa y hermosa estás, porque una mujer está acostumbrado que le digan preciosa, hermosa, sabrosa, divina, lista.
3: Hermosa, bonita.
0: Los piropos ya estamos acostumbradas. Eso es algo
2: preguntas,
0: real.
2: Entonces, que
0: primero llegas y te presentas como un gran hombre y caballero que eres.
2: No todas.
0: ¿Cómo? Hola, ¿cómo estás? Me llamo Andrés, me llamo Raúl, me llamo Francisco.
2: Hola, ¿cómo estás?
0: ¿Cómo te llamas?
3: Me llamo Telaraño, Próculo.
0: No, qué horror.
2: Próculo, no. Telaraño. ¿Qué tal? Yo soy el feo.
0: Ay, cállese, es mi de esos inventados.
2: Soy el feo.
0: Hola, soy el... ¿Cómo te llames o cómo te gusta que te...? Bueno, que si llegas y tú... Hola, ¿qué onda? Soy el Chompiras. ¿Tú cómo te llamas? Pues también es como de aquí. Puedes presentarte por tu nombre porque tú no te llamas feo, te llamas Andrés. Pero y le vas a preguntar su nombre feo, a la muchacha. ¿Cuál es el tuyo?
2: ¿Tú quién eres?
0: Oye, me encantaría platicar contigo. Te ves una mujer muy interesante. ¿Qué haces? O sea, algo no de... Ay, qué rica estás, qué bonito cuerpo, qué sabrosa, qué cabello. Y en la plática ya pueden salir algunos piropos, pero a la mujer le gusta ser escuchada. No intenten impresionar, porque tanto esfuerzo, en vez de ayudarlos, aleja a las damitas y a las mujeres. ¿Sí o no, feo?
2: Machín.
0: La neta. A mí ayer se me acercó alguien intentándome ligar. Ay, bueno, me presumió hasta la burra que tenía cuando tenía 8 años y fue como de... ¿Y?
2: ¡Los dientes!
0: Ahuyenta. Aunque esté guapo, aunque esté lo que sea.
1: Flashar es...
0: No intentar impresionar. Tienes que ser auténtico. La autenticidad gana. Otra cosa súper importante, utilizar el sentido del humor, chavos. Y eres tímido, no te digo que te pongas ahí a contar un stand-up, pero mínimo intenta hacerla reír.
2: Una
0: tantito.
2: Rutina de media hora.
0: ¿Quieren un menele qué? Oye, si a mí me hacen reír, me siento cómoda y me siento ya a platicar.
1: Okay.
0: Me quedo un ratito más, digo, está divertido, a ver, cuéntame más. ¿Qué chiste le contarías tú a una lady?
1: Oh, no sé, por ejemplo, le diría, a ver, fíjate, iba una vez un pollito que se llamaba Resistol, se cayó y se pegó.
2: Yo ni cuento chistes y se ríen.
0: No, sí está cañón. Ahora entiendo a la rubia de la WWE cuando
2: me vieron sin ropa y se rieron.
1: Ah, no, espérate. Se trataba de hacerla reír, güey, no matarlas de la risa.
0: Ya la tenías que tener enamorada, si no va a huir como por
2: eso. No, yo llego tumbándome la ropa.
0: Otra, algo que es súper importante, el contacto visual.
1: Ok.
0: Yo sé que muchas veces para seducir a la persona de enfrente le tienes que mirar los labios y mirar los ojos.
1: Muy bien.
0: Eso significa atracción.
2: Espérame, ¿los labios?
0: Sí. Cuando una persona te ve los ojos, te ve los labios un segundo y te vuelve a ver los ojos, es que quiere contigo. Intenta enfocarte en los ojos.
2: No, papá, el pelón va a estar re difícil.
0: ¿Por qué?
2: Está medio virolo. ¿Me estás viendo a mí o estás viendo a la otra amiga?
4: Te lo juro que te estoy viendo a ti.
0: No, se asojó alegre, le van a decir.
4: Te lo juro.
0: Mira, mirada a los ojos, una sonrisa. Alguien que está sonriendo transmite que puedes confiar en esa persona, que es divertida, que te la vas a pasar bien.
2: Está chueca, mi
0: sonrisa. Súper importante. Okay. Ahora, vete poco a poco. No ¿cómo? Vayas y ya la primera vez que platicas con ella ya te ves con hijos. Ambos dos, se los digo. Sí.
2: Mira, me quiere.
0: Ama, me quiere.
1: Claro.
0: Soy el hombre de Angelique, su vida.
1: Angeli, voy a ver qué te dice.
2: No, la
1: me ama,
2: cuidado.
1: Sí, te quiere.
2: Primero me clachó del sí. escenario. Ay, ahí. Claro. Es que estando sentado al lado de la Pau, causo más impresión.
0: La neta
2: me
0: que
2: hago
0: sí.
2: más interesante.
0: Yes.
2: Y sí. me clachó y me dice, no me saludaste.
0: ¿Sí?
2: No me
0: sí.
2: saludaste.
0: La mujer cuando ve un hombre con una mujer de valor, eso quiere.
2: Valoriza
0: eso es
2: más
0: una
2: alma.
0: Realidad. Ah. Ahora, algo bien
2: me
0: importante.
2: Me ven con el pelo y dicen, ay, son marido y mujer.
0: Los detalles.
2: Los muchachos.
0: Tengan detalles con la mujer. Que mándenle su desayuno, que mándenle florecitas. Aunque sean detallitos, no estoy diciendo que le compren la bolsa más cara de la ciudad. Pero tengan detalles pequeños porque esos detalles pequeños van a enamorar a la lady. No confundan ser tímidos con tener iniciativa.
2: Qué bonito se te estás hablando. Qué bonito.
0: Échenle ganitas. Sí se puede.
1: Muy bien.
0: Una florecita, un mensajito bonito. Véanla a los ojos. Sean chistosones. Platiquen cosas interesantes y que sumen. No todo el tiempo hablen de ustedes, queda flojera. O sea, que sea una plática de dos.
1: A ver, ¿qué plática recomiendas como para romper el hielo al principio? Aparte de, el hola, mucho gusto. Me llamo Raúl. ¿Tú cómo te llamas? Me llamo, no sé, María. Ok. Y luego.
0: Tienes que, para cuando te gusta una mujer, tienes que investigar tantito sus gustos.
1: Ajá. Pero o sea, si por ejemplo, está en el parque y la acabo de conocer.
0: Ah, si estás en el parque y la acabas de conocer, tienes que fijarte en las cosas. ¿Trae un perro?
1: Sí.
0: Trae.
1: O sea, si me le acerco es porque debe traer tremendo perro.
0: Entonces, ¿de qué puedes hablar en el parque? De ejercicio.
1: ¿Estás operada?
0: No, cállate la boca. Feo, ¿tú qué le preguntarías? A ver.
2: Mira, yo le pregunto
1: con tremendo
2: cosas.
1: Perro.
0: No, qué horror.
2: ¿Eh? Yo le pregunto cosas que le gustan.
1: Y la Pau dice que le vemos los ojos. Y no, está bien, está bien.
2: Está viendo las nalgas.
1: Está bien, está bien. Sigue, sigue pensando
2: le pregunto
1: eso.
2: Por el hobby. No. Por el hobby.
1: Sigue sí.
2: Pero ¿sabes cuándo me batean?
0: ¿Cuándo?
2: Cuando le digo, oye, ¿cuál es tu hobby? Ya me lo dice y me dice,
1: sí.
2: A ver, Andrés, háblame de tu familia. Le digo, no, pues mi esposa se llama Chayo y mis hijas son cuatro. Ya de ahí ya me batean.
1: Claro. Sí, ¿por qué
2: pero
1: será?
2: Quiero ser honesto.
0: Ay, qué lindo, qué detalle de tu parte. Sí. Estoy súper feliz.
1: Mira, yo están muy chidos los pausas o tips. Síganos.
2: Si a les mí sirvieron. Me gustó lo que dijo.
1: Pero yo, la neta, sigo el consejo de un compa. Mi compa me dijo: si te gusta, simplemente invítala a salir. A mí siempre me funciona.
0: Ay, sí. Sí, Henry Cavill.
2: ¿Qué te funciona?
1: El Henry Cavill me lo dijo eso.
0: Pero hay una gran diferencia entre Henry Cavill. ¿Y tú? No,
1: es lo mismo. Gracias.
5: Intentamos callarlos.
2: Este pantón.
5: Y nada.
2: Cara de granjero americano.
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1: A ver, pregunta para ti que nos escuchas, paisano. ¿Qué es lo que nunca te falla a la hora de conquistar a una mujer?
0: Sí. ¿Cómo un le detallito, haces? Hacerla reír, mirarla a los ojos.
1: El dinero.
0: El dinero no lo es todo. Conozco gente millonaria y soltera. Lo más y que nadie los quiere.
2: Es que no se quieren casar.
1: El dinero. Dinero
0: no
1: mata
0: liga.
1: Todo.
2: ¿Sabes qué me falló?
0: El dinero no mata todo.
2: Con Angelique Boucher.
0: ¿Qué?
1: ¿Qué te falló?
2: Le
1: Beito?
2: Hubiera dicho, en ese hombro se te miraría una Louis Vuitton bien bonita.
1: Ah, papá.
2: ¡Ah!
0: Si sí, estás bien teto, neta.
1: Hotelazo.
2: Simón.
1: Neta.
0: A ver. Cállense la boca. ¿Ustedes qué creen? ¿Que por comprar una bolsa ya van a tener una mujer?
2: No trae.
0: Por eso están solos.
2: No tiene dinero ni para una, no trae ni bolsa, la pobre.
0: Ah, pobre. ¿Sabes que Angelique gana más que tú?
1: 1-8-5-5.
2: Ay, me está interesando más, en serio.
1: 370-3100. ¿Qué haces tú, compadre, comadre, para ligar?

0: paisano. ¿Tú cómo le haces para acercarte y conquistar a una dama?
1: A una damita.
0: Simón, la que te gusta. Porque de repente también suele suceder que a uno le gusta una chava. Hey. Se te clava en la mente, güey. O sea, ya dices tú, sí. Ching. También a veces uno se agüita, dice, no, yo no voy a. No la voy a invitar a salir, me va a decir que no. O sea, ya a veces llevas la batalla perdida antes de acercarte.
1: Así es.
0: Mentalmente.
1: Mira, así es.
2: Ahí está el ejemplo fácil.
0: A ver, échale.
2: Mira, imagínate, sí. La Pau. Ajá. Llego yo, la miro.
0: Ok.
2: Y le digo, Pau, qué bonitas pecas tienes en el hombro. Okay. La polla. Ya está cayendo, güey.
1: Ya me estoy ilusionando. Hazme un hijo.
0: Espérame.
2: No traje pastillas.
1: ¿Lo de qué andas?
0: Pues, así de sopetón desde un principio.
2: Desgraciada, mana. Hazme un hijo.
0: ¿Ya? ¿Tan pronto?
2: Sí, hijo, es que yo...
1: Ustedes piensan eso, pero no es así.
0: Eres un maestro feo, ¿eh?
2: La Angelique, te lo juro, sí. Que calzonazo me aventó. Ahí. Ah. Y luego de repente estamos ya, nos habíamos separado del grupo.
0: Sí.
2: Y que estoy hablando con una vendedora.
1: Pero
2: y
1: eso
2: que,
1: sí.
2: Y por atrás, que
0: como eso que sí. Me llamaba, güey, te llamaba.
1: Eso es cierto, llegó. Sí. Llegó y lo busco.
0: Carlos a Mario. ¡Hola, Mario!
2: Eso no es casualidad.
1: No.
0: Mario.
3: Buenos días.
0: Hola, mi vida. ¿Tú qué haces para conquistar a una dama, güey? Lo que no falla.
3: Mira, lo que no falla está fácil. Nomás se le dice, hola, yo me llamo Mario.
1: Ok.
2: Y soy un alcohólico.
3: Y después, como sé cocinar, digo, pues, vamos a mi lugar, te preparo una cena.
0: ¿Hoy?
3: Bien a gusto.
2: Ey, qué macho.
3: Nunca hablar de intimidad.
2: No, ajá. Hacerla mejor.
0: Pero, sí, ¿a dónde la invitas a la cena, güey? ¿A tu departamento?
1: ¿A su restaurante?
2: ¿Tu depa?
3: No, al departamento. ¿Cómo que al restaurante?
1: Si no, en soy la el primera dueño. Cita, Mario.
2: Dice que cae,
3: pues,
2: Pau.
3: Pues soy chef.
1: Sí, pero aunque sea chef. O sea, a mí la primera cita me invita a su departamento y digo, no. O sea, yo en lo personal.
0: Pues dice Mario que no le ha fallado.
1: Si me invita a su restaurante, sí. O a un lugar donde cocina, un picnic, una cosa así, sí.
2: Pero si el restaurante está cerrado y eso es...
4: Okay, tienen que entender que hay diferentes tipos de mujeres. Está la urgidona, esta ya lo necesita. Está la que no está acostumbrada a que le digan, ay, qué bonita todos los días. O casi nunca. Y le dicen, ay, qué bonita, ya quiere casa aparte aquella.
0: ¿En serio? No.
1: No, se agachó.
0: Entonces, Mario, nunca te han dicho, o sea, nunca te han dicho que no. Siempre han caído, Mario.
2: Comen y se van para la casa.
3: Siempre, es que es en la conversación, se dice, pues, ¿qué haces tú? Pues yo soy de oficina. Ajá, pues claro. yo soy chef. Oh. Y me gustaría cocinarte algo para ti, sin compromiso. Y si pasa, pasa. Y si no pasa, no pasa.
0: No
3: es de fuerza.
0: Y si el 100% han caído.
2: ¿Han pasado? ¿Cuántas han pasado?
3: Mira, es un 90%.
0: ¡Ay, güey! Un alto porcentaje. Mario, ¿y si les cocinas algo? O es nomás el gancho para llevarlas al depa?
3: No. Son unas chuletas. Unas chuletas de costilla.
0: Ah, qué rico.
3: A medio término.
0: Wow.
1: Qué rico, mira.
0: ¿Dónde, Mario, te veo? Te las voy a dar yo también, Mario. ¿Dónde te veo?
1: No.
0: ¿Por unas chuletas?
1: La primera cita, Mario, a mí, Paola, en lo personal, cada quien habla de como que le gusta y todo, y seguro hay mujeres que sí van, pero a mi primera cita me invitas a tu departamento o me invitas al cine, no jalo.
0: Son chuletas, manita.
1: No me importa. Oh, qué horror, rey. O sea, no hay manera, no voy.
2: ¿Cuánto
1: yo
2: dijo
1: no
2: el
1: voy.
2: Mario que es el porcentaje?
0: 90%.
2: Mira, Mario, ¿quieres cerrar ese 10% de diferencia? Mario.
1: A ver, dilo.
2: Mira.
0: ¿Cómo veo?
2: Hay un lugar donde yo te voy a recomendar que hay hasta para escoger morras. Pero ese 10% que vamos a cerrar, lo matas con esto. Saca 300 bolas, ponlos ahí y ya con eso. Se cerró eso. Ese gap se cerró. Fierro. ¿Eh? Y no tienes que cocinar, güey.
1: No, hombre, no. ¿Cuánto romanticismo hay en la cabina?
3: ¿Dinero? Le falta el feo.
1: Sí, es. ¿Eh? Así, mira, que un dinero hombre cocine, todo. Mario, es un super must.
2: Sí, pero no es.
1: Es algo sexy,
2: no,
1: pero
2: es
1: no la primera cita en el depa.
2: Pero son 300 bolas en la primera cita, ahí se mocha.
1: Él quiere amor, feo, no quiere un masaje.
0: Vamos a Georgie. Hola, Georgie.
2: Yo lo que quiero más es eso.
3: ¡Ey! Vamos
2: a los masajes, es viernes.
3: Oye, feo, a saber qué carro te crees tú, güey, porque siempre traes la llave en la nariz.
2: Ah, güey. Y prende.
0: Oye, Yogi, ¿cómo le haces para siempre conquistar a la morra, güey?
2: A ver,
0: ¿cuál es tu truco?
3: Mira, peloncito, pausazo y el feo. En primer lugar, si la morra está gorda, hay que llevarla a tragar.
1: ¡Ay, su madre!
4: ¡Nunca falla!
2: ¡No falla!
5: No veo fallas en tu loco.
2: ¿Y si está flaca?
1: ¡Cállense la boca! ¿Y si está flaca?
2: ¿Qué?
3: Si está flaquita, llévatela al parque, ahí nomás a platicar. Ya se armó la machaca.
1: ¡Qué baboso!
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1: ¿Qué creen?
2: Me encanta esta
1: señoras
2: noticia.
1: Señoras y señores,
3: ¿de qué se trata? ¿Qué
1: pedo? Jake
3: ¿qué?
1: Paul. Sí lo conocen, sí lo ubican a Jake Paul, sí, ¿no?
3: El payaso ese de YouTube que oye, se queda.
1: Ándale, pues,
2: pero
1: ¿qué crees?
2: Ese es el que mejor, el que más dinero ha generado en streaming, sí, en sus peleas. Payaso no, pero
3: está
2: mi Yuyo denigrando
3: el box.
4: O no que el Poncho de Nigris ese.
2: Poncho de Nigris no, ha tenido más personas en streaming conectadas al mismo tiempo.
3: El payaso.
1: Pero Jake Paul, el youtuber, le acaba de lanzar otra vez el reto al Canelo. ¿Y qué creen?
2: ¿Qué?
1: Le dijo, porque el Canelo le dijo, nada, que esté buena.
3: Es que
2: sí lo va
3: a
2: pagar,
3: ¿o qué?
2: Lo va a matar.
1: Y le dijo, yo ando cobrando 200 millones de dólares. Le dijo el Jake Paul, aquí te tengo tus 200 ¿qué? Millones de dólares.
2: Y con dinero baila el perro, pero no creo.
1: ¿Qué excusa tienes ahora? ¿Se va a hacer o no se va a hacer la carnita asada? Ahorita regresamos con todos los detalles.
2: A su máquina.

0: youtuber, le dice el Canelo: compa, ¿quieres 200 melones de dólares? ¿Me los pediste? Pues te los conseguí.
1: No me digas que pediste, me los trajiste y te los comiste.
0: Y aquí te los tengo.
2: No me digas que dijo que sí el Canelo.
1: Mira, no creo.
0: Canelo no ha dado respuesta, pero este fue el mensaje que el Jake Paul, el youtuber, le lanzó.
3: Canelo, I have the $200 million for you. Easy money. Jake Paul versus Canelo. Let's get it done. This is what the fans have been waiting for. This is the biggest fight that can possibly be made.
0: A ver, le dice Canelo, vamos a que se haga la pelea. Aquí tengo tus $200. No, 200 millones de dólares.
2: Ay.
0: Dijo, easy money for you. Easy money.
2: Y que la gente está pidiendo.
1: Pero ya es importante.
0: La pelea que la gente
2: está pidiendo. La gente,
1: Canelo no necesita dinero. Si necesitara, yo creo que sí se aventaría.
2: Pero la gente es avara. Y entre más tienen, más quieren. Y dicen, otros 200 me haría el más poderoso todavía.
1: Pero mira, estar con Jake Paul, Jake Paul se ha subido al cuadrilátero con personas que ya terminaron su carrera, que ya no están a la par, o sea, no un Canelo, que todavía le falta poquito.
2: Es que no es boxeador el Jake Paul,
1: No, yo sé, pero al Canelo todavía le faltan varias peleas para retirarse. Como por qué, si gana este mismo dinero en el box profesional, se va a prestar a hacer esas cosas. Sería cool por el contenido, pero dudo que lo haga.
2: Se lo acaba la gente.
0: Si fuera su última pelea del Canelo,
1: tal vez.
0: Yo creo que hasta yo lo haría. Sí, güey.
2: No vas a cerrar como el payaso mayor en vez de una leyenda.
0: Con 200 millones de dólares.
1: Sí, se rían de mí.
2: Te entiendo.
1: Yo también.
0: Que se rían de mí. O 200 millones de dólares, papá.
2: Que me escupan.
3: In boxing, Canelo said he's down on the phone. So we're gonna make it happen. I have the $200 million, and I think that's gonna be the next fight. So sign the contract, Canelo. Much respect to you. Let's make the biggest fight in boxing happen.
0: A ver, espérame. Dice que tuvo al Canelo en el teléfono y que le dijo, sí. Que le dijo, Simón.
1: Tal vez sí, pero no ahorita. O sea, tal vez, yo no creo que el Canelo dure muchos años más en el box. Échale unos... unos cinco.
2: No, y es mucho. ¿Qué edad tiene?
1: El Canelo es treintón, ¿no?
2: No, tiene que ya bajar el cuarentón.
0: No, tiene como 34, por ahí tiene.
1: Edad Canelo.
0: A ver.
1: Sí, el Canelo tiene 35.
2: Ahí está,
1: güey. Yo digo 5 años, hasta los 40, con sus peleas leve, no necesita tener tantas. Y a los 40, ya le va a decir, órale, 45, 50. Órale, Jake Paul, jalo.
0: A ver, paisano, comadre, ¿tú qué nos escuchas? ¿Neta es la pelea que está México esperando, todo el mundo esperando, todos los fans del boxeo?
2: Claro que no.
0: Jake Paul contra Canelo.
2: Claro que no.
0: ¿Crees que acepte, tú aceptarías? Güey, 200 millones de dólares, güey.
2: Es un friego de lana que el Canelo no necesita, pero su avaricia lo puede hacer cometer errores.
0: El Dinamita Márquez dice que le ofrecieron 150 millones por una quinta contra...
2: Contra el filipino. Pacquiao.
0: Y dijo, no, pastel.
1: Porque no necesitan el dinero. Si no lo necesitas, aunque vengan y te digan, aquí hay 100 millones de dólares. Ah, ok, los tengo.
0: Pero es una cantidad estúpidamente
1: alta. Para nosotros.
0: 200 millones de dólares.
1: Para nosotros. Pero para ellos es una pelea.
0: Yo creo que para todos. O sea, ¿quién va a dejar tanta feria ahí en la mesa, güey? O sea, sería...
1: Pues ya lo hicieron.
0: Sería de locos, ¿no? A ver, mira, tenemos a Eduardo con nosotros. ¿Es el Alito? ¿Qué pasó?
4: Buenos días, raza.
0: Buenos días. Eduardo, es la pelea que hemos estado esperando, Jake Paul contra Canelo. ¿Tú qué piensas?
4: Definitivamente no, mi pelón. Definitivamente no. Mira, yo soy fan del boxeo. Soy fan del Canelo, incluso, o sea, a pesar de que es muy criticado. Yo pienso que, pues, aunque no nos guste, pero él tiene su estilo, ¿verdad?
1: Sí.
4: Pero yo pienso que es una falta de respeto a un deporte tan característico de México, porque es nuestro deporte, porque ya sabemos que México en el fútbol, pues nada más no da.
1: No servimos para nada.
0: Chale.
4: Yo pienso que el Canelo debería, por respeto al box.
2: ¿Qué te dije?
4: 200 millones son muy buenos, la verdad. O sea, qué tentación, 200 millones.
2: El boxeo no es mexicano.
4: Yo no lo aceptaría. Yo pienso que no lo debe aceptar.
2: Porque cerraría su ciclo boxístico. Pero
0: es mucha lana.
2: Como un payaso, ¿verdad?
1: Pero no la necesita, pelón. Él no tiene necesidad. Cuando no hay necesidad, el dinero no es el motor. Y yo creo que el Canelo no ha aceptado...
0: 200 millones creo que es el motor de cualquiera.
1: Pelón, el Canelo no ha aceptado ciertas peleas por miedo a perder.
2: Sí.
0: ¿Cómo cuál?
2: No, ya que lo madre.
0: ¿La de Benavides?
1: Pues sí. Pregúntale no, no lo acepta.
2: El Eduardo, este vato sabe, no fregaderas.
1: Entonces sí, imagínate, no ha aceptado por miedo. Ajá. Imagínate ahora perder tu credibilidad más.
0: Ya la perdió.
1: No, pero peor. Tú, de box, peor. O sea, de que eres una persona reconocida.
0: Sí.
1: Porque queremos o no es el number one.
0: Lalo, 200 melones de dólares es demasiado. A ver, tenemos al Benny. Hola, Benny.
5: Yo creo que el Canelo.
0: Benny, bájale poquito, carnal. ¿Tú qué piensas? ¿Es la pelea que hemos estado esperando, Benny, o qué?
1: Benny, Benito.
6: Ah, pues, claro, ahí,
0: ¿ahí está?
6: Este Canelazo, no, pues agarra puro costalito, yo digo que va a decir, este es de los míos, vámonos.
2: Ay, no.
1: Oye,
2: no,
1: papi, pero es claro que él le va a ganar a Jake Paul. O sea, Jake Paul no tiene la experiencia. Claro.
0: No creo que le gane, Pau.
1: El Canelo no le va a ganar a Jake Paul. Ay, cállate, no manches.
0: ¿No has visto la preparación que tiene el vato?
6: Es lo que él busca, el dinero fácil, y ya ves.
2: Qué feo está.
0: Esa es la verdad. Ahí no lo puedes negar, feo. Mira, a ti que te gusta el boxeo.
2: No.
0: Es verdad lo que el Benny sí sabe.
2: Que está buscando el dinero fácil. Así como hay locutores como muchos que conozco que buscan el dinero fácil. Ajá. Ya no trabajan, ya nomás les pagan y no quieren hacer nada.
0: ¿Eh?
2: Conozco unos.
1: ¿A quién?
0: Espérate, feo.
1: ¿A quién conoces?
2: Ah, mi auto describí.
0: Sí.

0: pasó el dinero en la cara del Canelo.
1: Ay, ay, ay,
0: así.
2: Tan desgraciado,
0: le dijo. 200 melones de dólares, le dijo. ¿Qué? ¿Tu problema es el dinero? ¿Es lo que quieres? Ahí está, perro. Fírmale.
2: Espérame, eso le dijo hace. Así el, dijo. El Canelo ha venido hablando así. Hace 3, 4 años, ajá. 200 sí. millones. Ahorita ya los 200 no es mucho.
1: Y para el Canelo no hay necesidad, chavos.
2: Claro.
1: No va a arriesgar su reputación más.
2: Más.
1: Más. Por pelear con Jake Paul.
2: Con otro costal de payaso.
1: No, y aparte, el Canelo le tira uno, dos y asesina al Jake Paul.
0: Ya está bien quemadillo el Canelo. Una raya más al tigre sería nomás.
1: No creo.
2: Hijo de la fregada.
1: Yo creo que si él se fuera a arriesgar, lo haría con Benavides.
0: Sería una rayita más.
1: Su última pelea va a ser con Benavides.
0: Oye, el fiascote en Arabia Saudita, güey. ¿Cómo nos hizo ver, Feito? ¿Qué tal?
1: ¿Cuánto ganó?
2: Qué asquerosidad. Ahí sí
0: ganó una lana.
2: Ahí ganó como 150 millones.
0: Creo.
2: Y no alcanzó al cubano, no hizo nada.
0: Es más, creo que mejor hubiera subido al Jake Paul que al cubano, güey.
1: No, sí. Porque el cubano sí es boxeador de verdad.
0: Nah,
2: no, es corredor.
1: Que no sea bueno. Miren,
2: corredor el cubano.
1: Dice, firmó un acuerdo multimillonario que podría darle hasta 400 millones de dólares por varias peleas.
2: Con Arabia Saudita.
0: Hasta aquí, por una pelea, van a ser 200 melones.
1: Pero no los necesita.
0: Ya está quemadillo, o sea, ya.
2: ¿Ya qué?
0: Sí, ya qué. Hola, Juanito.
2: No te cuenta que me digan a mí por 10 mil dólares, bésate con un vato media hora. Ya estoy quemado. Hola, donde tomo, no me dejan.
1: Hola, mi vida, ¿qué opinas, papito? ¿Que la acepte o no?
3: No, yo pienso que Canelo no es tonto. El peso de Paul es muchísimo más. Es más grande, es más pesado. Y por con lo consiguiente, el golpe es más, va con más fuerza. Pasó apenas con esta última pelea en la que le rompieron la mandíbula a Paul.
1: Sí.
3: Porque se metió con un profesional de su, casi creo que de su mismo peso. Al final de cuentas le rompieron la mandíbula.
1: Sí, entonces, estuvo bien intenso.
3: El Canelo no es tonto, entonces podrá. Canelo tiene mucho dinero ahorita, entonces.
2: Espérame. Es me estás diciendo que el Jake Paul podría lastimar al Canelo.
3: Sí, claro, claro.
2: Mijo, el peso no tiene mucho que ver.
1: Oye, Juan, pero lo bajan de peso.
2: No tiene que ver el peso ahí tanto. El Canelo tiene una técnica, güey, es un archi super boxeador profesional.
1: Yo creo que lo bajan de peso, o sea, van a quedar. Tenemos que pesar tanto para pelear, porque no puede ser. Ahí tú pesas un millón y yo menos, pues no.
0: Sí.
3: Pero no lo pueden bajar tanto de peso.
1: Pero el Canelo también puede subir.
0: Ah, bueno, ahí sí ya habría un inconveniente. Porque para estar así como yo sube y baje y que no sé qué. Digo, son 200 melones de dólares, pero también Jake Paul sí está muy, muy grandote. Sí está muy pesado. Pero, güey, ¿sí? Juanito, va a ser de exhibición, güey. Tú sabes que es de exhibición, es de... Se echan ojos. Es como la del... ¿cómo se llaman estos los influencers? El Carlos,
2: ¿cómo se llama tu amigo?
0: El Carlos Trejo y el
1: Poncho de Nigris.
0: Carlos Trejo y el...
1: Una sensación, Adame.
0: Y el Adame, ándale.
1: Ay, pero ellos también viejitos. Miren, ahí les va. El Canelo mide 1.71, que son 5.7. Jake Paul mide 1.85, que es 6.1. Dice que el Canelo...
0: El peso es el chido, a ver ahí.
1: El Canelo pesa...
0: Ándale.
1: Entre 168...
0: Ok.
1: Y 168 y 175 libras.
0: Ok, ándale.
1: Y Jake Paul entre 200 y 230 libras.
0: Bueno, Jake Paul necesita bajarle. O sea, unas... Que le baje unas...
2: Nunca se ha peleado.
0: 20 libritas.
2: Se ha peleado con un gordo.
0: Y pero se arma. Sí,
2: yo
0: sí,
2: he madreado gordo, loco.
1: Pero el Jake Paul no está gordo.
2: Pero está más pesado que yo, güey. Le mordí el hombro al gordo, güey.
1: Ay, sí, pero ¿eso qué?
0: A ver, tenemos a Alexis. ¡Hola, Alexis!
1: La panza.
4: Buenos días.
0: Buenos días.
1: Hola, chico. Hey,
0: ¿que se haga la carnita asada o no, Alexis? ¿Tú qué dices?
4: Mira, voy a hablar de volar porque me ando escondiendo aquí. No dejan usar el celular.
1: Mi vida, lo amo.
4: Pero mira, yo lo que puedo decir es que me gustaría que peleara, no tanto por el dinero Canelo, sino porque Jake Paul se llama, ¿no?
1: Sí.
4: Y su hermano, el que pelea en la WWE, son unos racistas de lo peor. Y en todos estos tiempos, como está la cosa bien dura con la raza, nos han dicho tanta cosa los mexicanos y toda la raza latina. Entonces, yo principalmente lo que me gustaría es que Canelo, como mexicano, defendiera eso.
1: ¡Órale! Ay, qué bueno, mira, qué buen punto de vista.
2: Ese es muy buen punto. Ese
0: no,
2: sí,
0: y aparte se gana 200 respeto. Millones.
1: Oye, Alexis, no te preocupes. Si no va el Canelo, mando al Pelón y al Feo que le den una madrina a Jake Paul.
0: Pero, ¿me van a pagar lo mismo?
1: Te van a pagar 200 dólares.
2: Pelón, tú.

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1: Siempre están diciendo, ay, que la mujer y que bien interesada y que si no tienes dinero no te pela.
2: Verdad, nomás el
1: ay, le voy a caer.

0: Oigan.
1: ¿Qué pasó?
0: Siempre los escucho. ¿Qué? A ustedes tres de que las mujeres son bien interesadas. Las mujeres son bien interesadas.
2: El 300% de las pajuelonas son interesadas. También,
0: escucho.
3: Yo pensé
0: es que las mujeres que trabajan. Ay, la mujer empoderada. Ay, pura queja de ustedes.
3: Yo pensé que una vendedora quería conmigo y nomás quería que le presentara a los clientes. Y que fuera con ella a los caber clientes.
0: Dice, me desea, ¿no?
3: Y
2: las morritas. Y las morritas que te piden boletos, ¿qué, güey? También.
3: También.
2: ¿Qué hubo?
0: Pero les voy a decir algo, chavos.
2: What happened?
0: ¿Qué? Necesito que aprendan, miren y valoren a la mujer. ¿Sí? Porque la mujer. Ponme una canción de mujer empoderada, por favor, para decir estas bellas y hermosas palabras tan
3: impactantes. Se la van a creer las viejas
0: que voy a decir.
3: No, pa,
0: claro que se la crean. Pobre. Es más, somos. No es cosa de creer. Sin la mujer. Ahorita les digo, ahorita.
3: Qué bueno que la chaya no nos oye.
0: Déjame, le marco.
3: Se va a... ¡No!
0: Sin la mujer, este mundo no funcionaría.
2: ¡Ay, güey!
0: Gracias a las amas de casa que día con día se despiertan.
3: Estaría
0: a atender a su marido y a sus hijos. A tener un hogar, una casa, con amor, con limpieza. Gracias a las mujeres que todos los días se paran temprano para irse a chambear teniendo hijos. Cuidándolos. Lavándole los calzones a su marido porque se le caen las manitas, porque él es macho alfa. Gracias a todas las mujeres que están estudiando y preparándose para tener un mundo mejor. Aunque el marido le diga, ¿por qué estudias y vos estás en la casa? ¡Felicidades! Y felicidades a mujeres como esta, que le calla la boca a las momias de Guanajuato como Don Telaraño.
2: Una nada más. Porque una lo hace.
0: ¡Hay muchas!
2: Ahora sí, ya son ejemplo de todo mundo. Entonces,
0: somos un ejemplo. Shakira porque usted empezó viene de Shakira, una mujer. Shakira,
3: sí, bueno. Esa fue la que dijo todo ese pedo.
0: Shakira es una mujer empezó que factura.
2: Sí, y bien, Pau, ¿eh? Factura y
0: millones.
2: Bien.
0: Y ahorita está espectacular.
3: Y ya todas quieren ser como Shakira.
2: Está bien,
0: no queremos ser como Shakira. Shakira dijo unas palabras muy sabias.
3: ¿Qué dijo?
2: ¿Qué dijo la Shakira?
0: Cuando tengas un problema, no te pongas a llorar, ponte a facturar.
2: Sí.
0: Cuando tengas un problema, vete al gimnasio, hermana. Ponte bonita.
3: Y no están
0: y
3: yendo.
0: Triunfa.
3: Y no le hicieron caso ahí.
0: Ustedes no van al gimnasio ni antes,
3: no, mujeres,
0: ni en el
3: Inser,
0: ni en el post.
2: Mi vieja debería hacerle más caso a la Shakira, güey, la verdad.
0: Les voy a contar la historia de esta mujer ganadora top. Esta mujer sabrosa. Sabrosa, cuando digo sabrosa, es sabrosa del 10 de 10.
2: Ahora.
0: Rubia.
2: Sí, trae.
0: Ojo azul. Ajá. Naricita respingada. Labio carnudo como salchicha.
3: Uy, qué rico.
0: Salchicha natural. Unos pechos enormes.
2: Uy.
0: Y muy parados.
3: Trae el suelo con
0: cintura chiquitita, titita.
2: Bien.
0: Casi como la de Thalía. Pero ella no se quitó las costillas. Unos glúteos como los de J-Lo.
3: Pero no se les implantó.
0: Esta señora me debería dar una lana a mí también, por cómo la vendo. Unos glúteos gigantescos, piernas torneadas. Oh my god, oh my goodness, un bronceado.
3: Ay, mamá.
0: Como el de Luis Miguel, pero natural. Unos pies cuidados con pedicure. Uñas cortas, anillo en el dedo. Cadena en el pie.
3: Ay, qué
0: rico. Esta
3: rico.
0: Mujer trabaja y gana mucho billullo.
2: ¿A neta?
0: Mucho billullo, le pagan demasiados dólares.
3: Ay, mamá.
0: Tanto que le sobra.
2: El seguro modelo de OnlyFans.
0: No, ese trabaja usted y nadie lo contrata.
2: Soy influencer, dicen aquí.
0: Quisiera.
3: Pues sí, hay que ganar.
0: Y ser influencer no tiene nada de malo, ni ser modelo de OnlyFans, no sea envidioso porque usted no puede.
3: Es trabajo ser influencer también.
0: Claro.
2: Y demasiado, ¿eh?
0: Claro.
3: Ay, yo quise hacerlo y no pude mucho.
0: Esta mujer que es trabajadora, que es ganadora, que es top.
2: Órale.
0: Tiene un hombre que no gana lo mismo que ella. Que el chavo le dice, híjole, mamá, ¿sabes qué, mi amor? Por más que quisiera, no me alcanza ni comprarte para tus donas, ¿no? Y él dijo, ¿sabes qué chulo? Don't worry.
3: Pa' tu dona.
0: I got you.
2: Órale, ganadora la mujer.
0: Yo tengo el departamento.
3: Yeah.
0: Yo lo pago.
3: Qué bueno.
0: ¿Qué te gusta ella? Comer? ¿Carne Kobe, papito? Vamos por carne Kobe.
2: Wow.
0: ¿Qué quieres? ¿Pura Fiji de agua para tomar? Aquí está.
3: ¿Qué?
0: ¿Caviar para desayunar? Aquí está el caviar, chulo.
3: ¿Qué?
0: ¿Qué más quieres?
2: De la langosta, langosta. De...
0: Aquí está tu langosta.
3: ¿Qué? Lancha, no. Lancha, lancha, lancha.
0: También se la dio.
3: La larga, la larga.
0: No, él.
2: No manches.
0: Ah, bueno. Y no solo eso.
2: Wow.
0: El chavo le dijo, ay, es que me siento bien triste porque no
3: ¿por
0: tengo
3: qué?
0: Dinero. Le dijo, papi, don't worry, mi amor, tome su chequecito. $2,500 para lo que necesite.
2: Wow.
0: Ay, es que con $2,500 no voy a vivir. Papi, te lo doy mensual. Si quieres más, ¿ah? Call me.
2: Déjate la mujer.
0: Call me.
2: ¿Qué tenía el vato que la morra así de que?
3: O sea, yo algo todo, que no tenemos nosotros, güey.
2: Déjate la mujer.
0: Algo muy claro que wey, no tienen
3: sí
0: ustedes.
3: Fue la frega.
0: Ven, wow, la mujer factura, trabaja. Digo, esta mujer tuvo mucho hate y mucho amor. Hate por algunas que dicen, no manches, qué flojonazo el marido, el chavo.
3: ¿Está guapo el vato?
0: Está galanzón.
3: Descríbelo tantito para ver si calificamos por ahí entre los...
0: Él tiene cabello largo. Por ahí ya, ya valió el pelón.
2: No, ya. Ahí ya perdí. ¿Está joven o viejo?
0: Está joven, ya valió.
2: No, ya,
0: tú,
2: ya,
0: feo.
2: Ya, bye, también, gracias. Ya, bye, gracias.
0: Tiene una más piel muy bonita, lisa, barba, unos brazos grandes.
2: Ah, no, bueno, ya.
0: Musculoso.
2: Con razón lo mantienen al vato también.
0: Sonrisa, sí. Bonis.
3: ¿Y?
0: Y no, se ve pues que tiene otras cosas muy bonis. ¿Es como alto? Las piernas, porque va al gym. Es alto. Pero sobre todo, ama a su mujer y ella lo ama a él.
3: Ah.
0: Muchas mujeres lo criticaron. Mujer. Otras mujeres se lo aplauden. Dicen, qué bonita la generosidad. Y otros dicen, tú no seas la proveedora, hermana. Date cuenta. No sé qué opinen, pero yo digo esto.
3: Está bien. A mí me
0: una
3: me
0: mujer
3: bien
0: que trabaja. Es una mujer de éxito, ganadora, la aplaudo, me siento súper orgullosa.
3: Pero no hay muchas, Pau, no hay muchas. No hay.
0: Todas las mujeres trabajan.
3: Una, tengo
0: ridículo
3: 50 años nomás buscando una que me mantenga así como
2: nomás
3: este muchacho.
2: Porque una lo hace ya.
0: Hay muchas.
2: Todas
0: no
2: se cuelgan, todas ahí van.
3: No, pues, la que yo ando buscando.
2: Yo digo que está muy bien, Pau, no manches.
0: Hay muchísimas mujeres que trabajan, aportan a la casa.
3: No, pero no me van
0: cuidan
3: a mantener
0: a los hijos.
2: Sí, sí,
0: se
2: claro
0: mantienen preciosas, les hacen de comer, les lavan la ropa, los
3: a
0: atienden.
2: Espérame, pero
0: valórenlo.
2: Pero yo nunca he desayunado gol caviar, entonces eso sí estaría bien perrón.
0: Ah, bueno, pero chido. Tú tampoco eres este chavo, entonces no estés pidiendo esas cosas.
3: Date los hijos, pelón, te ves mejor así,
2: pues. No, pues yo nomás decía, güey.

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Cuatro Cumbia con Remix, la rolita que lo lanzó al compa, la mera neta. Oye, mujer, ya escasos minutos de las 11 de la mañana, somos la tremenda 103.5. Te recuerdo que hoy es viernes, hoy es quincena, hoy también 2 horas de música sin comerciales con mi compa DJ Jun Bien, las tornamesas y un servicio.

me acabé dos cartones, pero de agua, porque calorón que tendremos el día de hoy, una máxima temperatura de 98 grados. El fin de semana, un clima más agradable. Más adelante te lo cuento.

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Como te lo conté, el día de hoy alcanzaremos una máxima temperatura de 98 grados para mañana sábado y domingo. Algo más leve. Para sábado máxima de 92, para el domingo máxima de 90 grados. O sea, perfecto.

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Estoy igual que los dos carnales. Me derrito con este calorón que se aproxima aquí en Las Vegas, Nevada. Yo soy Elisma en la tremenda 103.5. Y no olvides visitar nuestra página de internet 103.5latremenda.com. 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Somos la tremenda.

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digo que todas las canciones me recuerdan a una botellita de agua. O sea, tráeme la botella, dice el compa Miguel Ángel Parra. Híjole, con este calorón, tráiganme mejor un 24 de las frías. ¡Ay!

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105 más tremenda que nunca, la estación que te trae dos horas de música sin comerciales. Saludando al compa Marcelo, que hoy 15 de mayo está de manteles largos celebrando su cumpleaños. Apenas el compa 23 años. Ay, mijo, lo que le espera. Pura vida. ¡Ay!

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en redes sociales, nos encuentras en todas las plataformas, Facebook, Instagram, X, TikTok, como La Tremenda 103.5, y aprovechando a mí me encuentras como Isma Radio, IZMA Radio, y mi compa DJ Jun Villa se encuentra aquí en el estudio, también lo encuentras en todas las plataformas, arroba DJ Jun Villa. Regresamos con 2 horas de música sin comerciales.

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15: Emma Sheehan, que no decepcionó para nada. Sheehan finalizó con 6 entradas, permitió solamente 2 hits y 2 carreras y recibió el apoyo ofensivo primeramente del primer bate. Will Smith con honrón de Oscar Hernández con 3 hits y los Dodgers con un hit grande de Alex Cobb vencieron a los Gigantes 5-2.
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Y así arrancamos las dos horas de mezclas sin comerciales aquí en la tremenda 103.5, 97 grados. ¡Wow! Está caliente. Hay que calentar la pista de baile con esta cumbia. ¡Súbele! ¡Súbele!

0: Jun B, mezclando en vivo, solo en La Tremenda 103.5.
1: Esta es para ti, mentirosa. ¡Su compa Moy Bobadilla!
2: Un saludo a los mentirosos, los que no mienten. ¡Súbele! ¡Que retumbe esa banda!

Seguimos, ¿se cansaron? ¿Sí o no? ¿Sí o no? Complaciendo con Huapango. Te lo dije, te voy a mezclar de todos los géneros. Tu canción favorita, tu género favorita.

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3: Más tremenda que nunca, La Tremenda 103.5, iniciando la segunda hora de Mezclas sin Comerciales. Estamos en vivo, activos, iniciando el fin de semana como se debe. ¡Súbele! ¡Que se oiga! ¿Cómo dice?

Nos vamos con Peso Pluma y Tito WP. Esta canción está bien pegada. Charteando en los billboards. Ya lo sabes, lo vas a escuchar de lo más nuevo, lo más pegado o lo clásico. Aquí con DJ Jumbi en la.

No seas tan vago, complaciendo con Laberinto, también por la Charleston, la Tropicana. Mucho tráfico por ahí, mucha construcción.

0: complaciendo las morritas que, ¿sabes?, me escuchan.
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Con esta me despido, pero ya sabes, todos los viernes 2 a 4, mezclas sin comerciales, redes sociales, @DJ Jumbi.

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1: Oye. Bueno, pues amigos, según un economista aquí en los Estados Unidos, dice de que las personas que gastan mucho dinero en lujos, ropa de marca, autos costosos y también resacar sus carones, señores, solamente lo hacen para ser visto.
2: Ay, ay, ay, los tan, típicos. Tan, tan, tan. Mira, los típicos fantoches que, mira, sí. Me incluyo, gordo. ¿Alguna vez Morris, todos tenemos algo de fantoche? Todos Morris, tenemos.
1: Trae una bolsita ahí, Morris, piratón acá, que yo creo que cuesta más la bolsita que lo que trae dentro.
2: Pues tienes toda la razón. Fíjate que... No, espérate, déjame contarte
1: esta. A ver, dale. ¿A quién conoce medio fantoche?
2: No. Tengo un compadre, güey, que se compró una cartera bien cara, de $500, güey. Sí. O sea, de la... Luis el Perrón, güey. Ajá. Luis el Perrón, ya ves, esas que cuestan caras, así, que hasta huelen bonito, güey, todo el rollo.
1: Me han dicho que cuestan caras, la verdad nunca he mirado cuánto cuestan.
2: Oye, güey, pero se compró la cartera, pero no tiene feria el vato, güey. En la cartera nada más carga como 20 bolas, güey.
1: ¿Qué carga el celular ahí nada más,
2: güey? No, la cartera, o sea, de veras, la cartera cuesta 500 bolas.
1: Ok.
2: Pero solamente dentro de la cartera, pues carga 20 bolas, güey, porque no está bien pobre el
1: vato. Pero, Monche Morris, ¿cómo es la cartera? ¿Es de esas que te ven acá atrás en la bolsa del pantalón?
2: Claro, de esas. Es... ¿Cómo se llama? No, es una cartera normal, güey.
1: Ah, ok.
2: Es una cartera normal. Güey.
1: ¿Y cuánto cuestan esas más
2: esas
1: o menos?
2: Cuestan $500.
1: Ah,
2: güey.
1: ¿Por qué?
2: Cuestan $500.
1: Mira, déjate muestro acá pues la mía, mira.
2: Las más baratas así cuestan.
1: $20 me costó.
2: Pues ya sé, güey, pero
1: chiquitas,
2: mi compadre.
1: Acá, 20 bolas me costó acá una bolsita acá pequeñita.
2: O sea, ¿no has tenido así un novio que así presume, ¿no? Que tiene mucho dinero y que no sé cuánto. Y
3: fantachón. Ah, sí.
2: Por ejemplo, yo conozco un vato que le presumía a la morra de que, y traía un carro prestado, güey. O sea, le prestaron un Ferrari y fue por la morra y resulta que nada más era para impresionar.
3: Ah, y sí, Dios. Sí ha pasado, fíjate, que según que tengo esto, que tengo el otro. Y uno hablaba de sus maravillas de que tenía el carro, que tenía todo, y resulta que vivía con roommates.
1: Pero mucha gente lo hace para ser visto solamente.
3: Y sí, lo hizo para ser visto. Digo, a mí no me importa si lo tienes o no lo tienes, pero ser honesto no te cuesta.
1: Sí. Mucha gente lo hace por estatus, para que vean la persona, a la persona que acá está, mira, es fulanito, o sea. Había un compañero de trabajo, que no voy a mencionar el nombre, ¿verdad? Porque se enoja Roberto, pero el tipo llegaba con una de esas como llaves de esas modernas acá de un Mercedes-Benz.
2: Ajá.
1: Pero él llegaba en otro auto al trabajo. Y siempre sacaba, cuando nos reuníamos, sacaba la llave esa y estaba jugando Mercedes con ella. Y un día le dije, oye, ¿qué es esta cajita? Y me dijo, es de mi auto. Y le dije, ah, perro, un Mercedes de los caros. Y ya me dijo el modelo, que acá de los caros.
3: Ajá.
1: Pues resulta de que alguien vivía cerca, alguien más cerca donde vive él, nunca tuvo el Mercedes.
2: Oh, nada más fantocheaba.
1: Nada más llevaba la cajita esa. Ay, no. Pero bueno, a ver, amigos, queremos platicar contigo. Aquí en el 1-844-370-4839. Según este economista que se llama Thorstein Veblen, bueno, algo así se dice. Dice que esa gente solamente compra esas cosas caras para ser visto. ¿Conoces algún fantoche? ¿Conoces alguna persona que le gusta comprar cosas caras para ser visto? ¿O para que vean que tiene cierto estatus? Márcanos en el 1-844-370-4839.
2: O sea, el que presume el Rolex, pero debe en la Coppel. ¿Así?
1: Pues, la neta, pues sí.
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1: Bueno, pues si le acaban de poner al Freeway Show, amigos, les estamos platicando lo que dijo un economista que se llama Thorstein Veblen. Este tipo dice que mucha gente gasta pues sumas grandes de dinero en cosas como relojes caros, como autos también acá de lujo, solamente para poder mostrar cierto estatus y que la gente los mire. O especialmente por ejemplo, ahorita en redes sociales.
2: Mira, por ejemplo, también el que trae troca del año, pero vive con el wifi robado. También, yo tenía un compadre así, güey. O sea, la troconona, pero no manches, güey. Se robaba el wifi porque no tenía ni para pagar el wifi, güey.
1: ¿Conoces una persona de esta manera, no sé, que vista así bien perro, que diga, no, este traje me costó? Estaba platicando con un camarada y me dijo, ¿sabes cuánto me costó este traje? Le dije, no, no tengo ni la menor idea. Que como 10,000 bolas.
2: ¿10,000 bolas?
1: ¿Un traje? Dije yo, ¿en serio? Yo lo sacaron por $99.
2: Pues, ¿pero qué era? ¿Es rico tu compa o qué?
1: Sí, pues tiene una feriecilla, ¿no?
2: Ah, bueno, si es rico, pues no hay problema.
1: Pero me dijo, un corte como este, arriba de 10,000 bolas.
2: Oye, o por ejemplo, como la Zaida. Tu compa está bien porque tiene feria, pero la Zaida, pues mucho, por ejemplo, Louis Vuitton, pero en el refri nomás tiene limones. Y,
1: defiéndete, Zaida, no, tú también.
3: No, tengo limones, tengo proteína allá adentro.
1: Tú también, ¿qué dices acá con tu bolsita esa?
2: Pues la, ya te dije que yo también, pues es que todos, mira, todos tenemos algo de fantoche, güey.
1: Y no trae ni $20 ahí en la bolsa, pero yo me paso de corriente porque puros de $20.
2: Y ahorita todo con las redes sociales también hay mucha gente que le gusta presumir lo que no tiene, güey.
1: Especialmente, fíjate que la plataforma en la que están haciendo regularmente esto es en Instagram. Yo tengo un camarada que tiene un reloj. Siempre cuando está haciendo sus videos y las fotos que publica, es agarrando el volante, que es un Mercedes, y con un reloj Rolex acá, perro.
3: Ajá. Sí.
1: O sea, estamos hablando de arriba de $100,000 nada más ahí.
3: Ajá.
1: Nada más ahí. Y el vato renta un apartamento.
2: Ay, no manches.
3: Prefiere, o sea, tener Rolex, eso.
2: O sea, cuesta más el Rolex que lo que puede, pues, sí, ¿no? Así es.
1: Fantochón.
2: Un compa que presume que está tomando champaña, pero toma agua de la llave, güey, en su casa.
1: A lo mejor es hidral. A lo mejor es hidral que le puso ahí dentro. A ver, amigos, queremos platicar contigo. Ya vamos a las llamadas telefónicas, pues. En el 1-844-370-4839, 1-844-370-4839. ¿Conoces algún fantochón ahí que le gusta comprar relojes, autos, cosas caras y que a lo mejor no tiene para comprarlo y lo hace nada más por aparentar? Márcanos 1-844-370-4839.
2: O como tú, gordo, que traes perfume caro, pero hueles a deuda, la neta.
1: No. 30 bolas.
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5: El Freeway Show. Bueno, pues señores, un economista dice de que muchas personas invierten dinero, gastan bastante dinero en lujos, ropa de marca, autos costosos, etcétera, etcétera, etcétera, solamente para ser visto.
6: Para pantallar.
5: ¿Conoces un fantoche? Márcanos 1-844-370-4839.
6: Como un compa, güey, que se compró unos tenis de $800, Panchote.
5: Ay, Dios.
6: Pero le pone $10 a la gasolina para que aguante, güey. O sea, ay.
5: Qué bárbaro. Abundan, abundan. Mira, tenemos aquí a Rosa, que tiene un amigo que también es medio fantochón.
6: Oye, espérate, tenemos a dos Rosas. Es el programa de las Rosas.
5: Ahora es la, ya no es el Freeway Show, es la Rosa de Guadalupe.
6: Oye, vamos con Rosa number one.
5: A ver, mi querida Rosa, platícanos, tienes un comentario.
7: Buenas tardes, saludos desde New Jersey.
6: Saludos, Rosita. Corazón.
7: Gracias, sí, no es de ahora, es de cuando iba a la escuela, bueno, el año pasado. una niña de que llegaba con ropa, en ese tiempo pues el uniforme, pero según los zapatos finos y todo.
6: Todo de marca.
7: Sí.
6: Y lo presumía, ay, miren mis zapatos guiguitona.
5: Y entonces...
7: Pero él, como yo vivía cerca, un día la veo en la plaza, y iba con su mamá, eso, o sea, no es por criticarla, mamá iba con uniforme de trabajadora de casa, pero sí, o sea, este,
6: la
7: pero
6: mentira.
7: Era lo... Sí, ahí cayó ella en la mentira de sí.
6: Pues es que no tiene nada de malo ser humilde. No, el problema es cuando lo presumes y dices, no, sí, yo tengo, pero pues... Ay,
5: bueno,
6: pues
5: no problema, ellos no tienen problema. Ellos dicen, pues yo lo voy a poner porque se me pega mi regalada gana, pero a lo mejor no es lo correcto. Sabrá Dios que sea lo correcto.
6: No, Rosa, fíjate, como una vez que también tenía una amiga que llegó y presumió su bolsa, que no sé cuánto, y había una que realmente sí sabía de bolsas. Uh-huh. Y se la... Ya ves que ahí la forma de saber cuando algo es original o algo es pirata. Uh-huh. Y la vio, volteó Rosita y dijo, esta la compraste en el tianguis. Y se puso roja.
5: Ay, Dios. Gracias, mi querida Rosa, por tu llamada telefónica. Mira,
7: gracias.
5: Vamos con la otra Rosa. Rosa salvaje la tenemos en la línea, querida Rosa. Platícanos,
6: Rosa, ¿tú?
5: Platícanos de tu amigo, mi reina.
8: Buenas tardes. Sí, mire, pues se queda uno pensando que... ¿Cómo es posible? Presumen entre así cuando pone la gente.
5: Sí.
8: Ay, que yo a mi esposa puro regalo. Siempre le doy una bolsa de $3,000, de quién sabe cuántos dólares. Y los ve usted en un apartamento chiquito. Sí. Que dice uno, pues,
5: sí.
8: ¿Cómo?
5: Sí. ¿Verdad? No va una cosa con la otra, ¿verdad, Rosa?
8: Ándele.
5: Ay, ay, ay.
8: Yo le digo, y luego que a veces que se bajan de un carro... pero elegante,
5: sí.
8: Y todos, y luego le pide una cooperación, nunca traen ni un 5.
5: Ando pidiendo prestado para ponerle gasolina y sí, sí. Rosa.
6: O el que presume su oficina, no, sí. Aquí en la oficina, y está sentado afuera del Starbucks ahí trabajando, güey.
9: ¿Qué pasó, güey?
10: ¿Cómo que, güey?
11: ¡Ay, güey!
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23: All right. Señores, aquí te desnudamos, señores. Oye, ¿qué es lo que compran las personas para aparentar? ¿Qué es lo que, cuáles son los artículos de lujo que mucha gente financia? No compra, financia para aparentar o pertenecer a un estrato superior. Ahí las va, señores.
24: Llamados los huichos domínguez. Venga.
23: Ahí las va, señores. Mira, empieza la lista por las bolsas acá de Luis y el Perrón.
24: Ándale, sí, las bolsas caras.
23: Como que son muy populares estas entre la gente esta.
24: Es que mira, estas marcas dicen que no es para el rico, sino para el que quiere aparentar, güey, fíjate.
23: Fíjate, o sea, yo he mirado mucha
24: la
23: gente.
24: La mercadotecnia de estas marcas, güey.
23: Yo he mirado mucha gente que trae cinturones con la GG, doble G.
24: No, pues.
23: Supuestamente.
24: ¿Sabe esto qué será la G?
23: Es del Gucci.
24: Sí.
23: Del Gucci, sí.
24: Yo creía del punto G.
23: Bueno, pues esta gente realmente solamente es fantoche, solamente quiere aparentar. No quiero decir que todos. Ajá. No todos, posiblemente bueno, algunas personas.
24: Es que mira, el problema es que el que tiene dinero para comprarlo y no le falta para otras cosas, como por ejemplo para sus niños, está bien.
23: Yo no me lo podría
24: eso
23: comprar.
24: Eso no es aparentar.
23: O sea, ese dinero mejor lo destino al pago de la casa. O sea, lo destino a algún arreglo
24: bueno,
23: que quiero
24: pues
23: hacerlo
24: es que
23: ahí en la casa.
24: Cada quien también.
23: Pero hay gente que sí lo puede hacer, pero o sea, también hay gente medio fantoche. Otro ejemplo, creo que estas son un poco más épicas, las bolsas acá perronas, la Michael Kors y la Coach.
24: Bueno, esas son un poquito más baratas.
23: Son más accesibles, pero no dejan de estar dentro de estos artículos de la gente que quiere financiar. Por ejemplo, comprarse un BMW o un Mercedes-Benz también acá son de los autos que supuestamente compran algunas personas para poder mostrarse una vida de lujo, pues sí, prácticamente.
24: Autos sustentosos, pues.
23: Cadillac también, el Escalade.
24: Ajá.
23: Salen bien caros esos. Estaba mirando casi $200,000 un carro de esos. Ay. Imagínate, cuesta más que mi casa.
24: No, güey. Algunos, por ejemplo, rentan carros para ir por las morritas y resulta que, pues, no, ni a su carro, güey, es rentado o prestado. Eso es lo peor.
23: Supuestamente también acá está en la lista de las personas que quieren mirarse así como gente rica, los que se compran también un Tesla. Los agentes que se compra un auto Tesla. Ahora, no toda la gente lo puede comprar. Hay gente que sí tiene el dinero para poder darse el lujito eso, pero está dentro de esta lista, amigos.
24: Oye, pues no manches. O también, por ejemplo, el fantoche tecnológico, güey, que trae un iPhone 17 Pro Max Ultra con la pantalla quebrada sin pagar el iCloud. ¿También esos?
23: También, sí. Los Rolex también ahí, amigos. O sea, pues sí, está dentro de esos artículos de la gente que supuestamente son medios fantoches.
24: O el que presume así puro sushi fino, pero le pone Valentina arriba. También, de, no manches.
1: A Pancho le gusta ordeñar. A Zayda le gusta ordenar.